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1: 6 de la mañana, 7 minutos.
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1: Estamos junto a Eduardo Sáez, meteorólogo, para que nos ayude a entender qué está pasando hoy día, qué va a pasar mañana, que viene esta ola de calor, bomba de calor, no sé cuánto de calor. ¿Cómo está, Eduardo? Muy bienvenido a Radio Universo.
2: Yo creo que, mira, vamos a tener los próximos 15 días con algún día de temperatura alta, pero en general bordeando o estando bajo los 20 grados mientras tengamos estas condiciones que van a estar pasando por perturbaciones que están en el sur. Y de pronto va a volver otra vez el calor, como lo que tuvimos en septiembre cuando tuvimos el golpe, o sea, cuando tuvimos la ola de calor.
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1: ¿Cómo están? Muy buenos días. Bienvenidos, bienvenidas. Comenzamos la jornada y comenzamos un nuevo mes. Parte octubre, 1 de octubre. Es día jueves, la temperatura del momento, les comentamos de inmediato en este día que esperamos altas temperaturas, 10 grados 5 décimas marcan los termómetros, de la dirección meteorológica y esta máxima para hoy estimada en 27 grados. Un día con cielos nublados, sí, no con sol, pero una máxima de 27 grados. Una jornada marcada por la cadena nacional del presidente José Antonio Kast, donde hizo el anuncio del presupuesto 2027, que se envía entonces al Congreso para su tramitación con foco en cuatro ejes. Que tendrá este presupuesto 2027. Vamos a estar revisando los detalles de lo que anunció ayer el presidente. Y por ser jueves, hay cambio en las bencinas, se vienen alzas, también sube la parafina, 280 pesos. Es una de los combustibles que más alza tendrá luego de este periodo de congelamiento que estaba previsto para el invierno, los meses de mayor uso de este tipo de combustible, pero es bastante elevado el alza que tendrá a partir de hoy la parafina. Así que hay hartas noticias para revisar en esta jornada de jueves 1 de octubre, pero partamos con música también. Llega Dua Lipa Universo 6:32.

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1: 6 de la mañana, 35 minutos. Te acompañamos con Punto de Partida aquí en la 93.7 y en universo.cl. 10 grados, 4 décimas marcan los termómetros en Santiago. Y para hoy la máxima se espera que llegue a 27 grados. Un día con altas temperaturas, pero luego tenemos un descenso mañana y probabilidad de chubascos. Está bastante cambiante la meteorología. 27 de máxima, les decía, hoy día nublado, mañana viernes 12 de mínima, 19 de máxima, nublado variando a cubierto y chubascos débiles. Para la mañana, cubierto y chubascos débiles con viento entre 25 y 40 kilómetros para la tarde, y en la noche cubierto y chubascos débiles para la noche de viernes. El sábado 9 de mínima, 18 de máxima y nubosidad parcial, y el domingo próximo nublado con una mínima de 8, una máxima de 18 grados. Vamos a ver cómo viene la temperatura entonces con estos quiebres, sobre todo el de esta jornada, con esta máxima de 27 grados en Santiago y también incluso en algunas zonas de la capital podría ser más elevada. En cuanto al resto del país, incluso Copiapó espera hoy día una máxima de 33 grados. De acuerdo a lo que informa la Dirección Meteorológica de Chile, sería una de las zonas con más temperatura más alta en este día jueves primero de octubre, con una condición que se va a mantener. Ayer conversábamos con el meteorólogo Eduardo Sáez en Universo al Día y nos contaba que hasta noviembre la temperatura va a ser así de inestable, con altas, bajas, chubascos también de por medio, así que es una situación que parece que nos vamos a tener que acostumbrar. Calor frío va a ser la tendencia de estos días en esta primavera que ya también está presente. Lo adelantábamos, anoche el presidente José Antonio Kast anunció su primer presupuesto con alza del gasto de un 1,5% y con foco en el empleo, seguridad y salud. Ya conocíamos esta alza, la habían adelantado los parlamentarios que estuvieron con él la jornada anterior en Cerro Castillo en esta reunión. El presidente presentó en cadena nacional su primer erario fiscal. Un presupuesto no es solo una planilla de números, es una decisión sobre qué va primero, qué se posterga y cómo se organizan los recursos de la nación dentro de las posibilidades que tiene un gobierno, expresó el presidente. Con esta alza, el monto total superará los 90 billones de pesos. Este es el primer presupuesto que envía el presidente José Antonio Kast en su mandato, ¿cierto? Lleva 6 meses como presidente y ayer hacía este anuncio. Las prioridades. El presupuesto tiene 4 prioridades, según detalló el mismo mandatario. La primera es volver a crecer, crear trabajo y reconstruir. La segunda prioridad es la seguridad. La tercera, urgencia, son nuestros niños, dijo el presidente Kast. Y la cuarta prioridad es proteger los beneficios sociales. Durante meses se dijo que poner orden en las cuentas significaría quitarles beneficios a las familias. Este presupuesto demuestra lo contrario, recalcó el presidente anoche en cadena nacional. Presentado entonces, ingresado al Congreso para su discusión. Vamos a ver cómo se vienen los próximos días de este debate respecto de los detalles también. Luego la bajada y ver el punto a punto de lo que lleva este presupuesto 2027. Seguimos avanzando en Universo al Día y vamos con la música también aquí, lo mejor del pop y el rock, 6:39 en Universo.

minutos faltan para las 7 de la mañana. Era YouTube que escuchabas recién aquí en Universo 6:43. Hold me, thrill me, kill me. 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La temperatura del momento en Santiago, 10 grados 4 décimas, 27 se espera de máxima para hoy en la capital. En este primer día del mes de octubre, con esta alza en las máximas para esta jornada y mañana, ojo con la lluvia, que puede estar presente con chubascos débiles durante el día, viento en la tarde, y se extiende entonces esta lluvia hasta la noche. En las noticias también lo adelantábamos respecto del alza de las bencinas, se esperaba ya. Se había anunciado que venía este nuevo ajuste para el precio de los combustibles, volverá a subir tras un nuevo periodo de ajustes. A la fecha, el mecanismo de estabilización de precios de los combustibles, más conocido como MEPCO, en Chile opera cada 3 semanas y se registraron 4 periodos de ajustes al alza. La Empresa Nacional del Petróleo publicó su informe de precios estimados para los combustibles, donde a partir de este jueves se espera una subida de 39,4 pesos para el precio del litro de gasolina de 93 octanos y un alza de 39,4 en el valor del litro para la de 97. Lo mismo entonces para la de 95, que es el promedio, pero es el mismo valor. El diésel subirá 95 pesos por litro también desde este jueves, que ya está anunciado, y los 280 pesos entonces para la parafina sería lo más elevado para esta bencina, que tenía el congelamiento para enfrentar los meses de mayor uso, que es el invierno. Así es que una nueva alza para las bencinas a partir de este 1 de octubre. Anoche ya habían filas en algunos servicentros, algunos aprovechaban de cargar antes de que se ajustara el precio de los combustibles. Entonces, en 39,4 es el ajuste para las bencinas y 95 para el diésel. Vamos a estar mirando este y más noticias luego a las 7 en punto en Universo al Día con Octavia Rivas e Iván Núñez. Llega Emociones Clandestinas a Universo, un nuevo baile.

10 minutos faltan para las 7. 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Les contamos a esta hora también cómo se mueve el tránsito. Vamos a mirar Transporte Informa de la Región Metropolitana para advertirles si hay alguna situación a la que prestar atención a esta hora de la mañana. Semáforos apagados en Renca, El Mojito con Miraflores, Estación Central en General Velázquez con Avenida Portales y en Vicuña Maquena con Santa Elvira, comuna de Santiago. Conduzca a la defensiva hacia estas intersecciones, recomienda Transporte Informa de la Región Metropolitana. La temperatura 10 grados 4 décimas. Recuerde que se espera una máxima de 27 para hoy y mañana vienen las lluvias. Este quiebre es solo para esta jornada. Y en las informaciones, la expresidenta Michelle Bachelet descarta retirarse de las actividades políticas tras su candidatura a la ONU y dijo que va a seguir aquí. Sobre la situación interna de Chile, afirmó que necesitamos encontrarnos. Ayer en el Teatro Municipal de La Pintana se desarrolló una noche con un acto de homenaje a la expresidenta Michelle Bachelet tras su fracaso en la candidatura a la Secretaría General de la ONU. A la actividad asistieron el expresidente Gabriel Boric y dirigentes, militantes y adherentes de las distintas colectividades de oposición que le rindieron un homenaje por todo lo que ha significado y representa para el país. En su discurso, la exmandataria descartó retirarse de la actividad política pese a esta candidatura a la ONU que no tuvo un buen final. A quienes pensaban que después de esto me iba a ir para la casa, les tengo una mala noticia, dijo la exmandataria. Esto no va a pasar, voy a seguir aquí, aportando trabajo y apoyando a Chile como lo he hecho siempre, enfatizó la exmandataria. También reconoció que sabíamos que la candidatura a la Secretaría General de Naciones Unidas era difícil, pero como ustedes saben, las cosas en mi vida nunca han sido fáciles. Sobre el supuesto rechazo de su postulación, generó en algunos países, especialmente en Estados Unidos, Bachelet enfatizó que los vientos en contra han sido fuertes, mi candidatura no fue del agrado de todos. Se incomodó porque creo en la democracia, porque creo en el multilateralismo y la cooperación internacional, porque los problemas son comunes y ningún país puede resolverlo solo, porque defendiendo los derechos de las mujeres y los derechos humanos, la verdad es que es un tremendo honor que me haya vetado por eso, dijo la expresidenta Michelle Bachelet en esta actividad ayer, donde reafirma entonces que sigue en el ruedo político a pesar de esta candidatura que no tuvo un buen término al la Secretaría General de Naciones Unidas, pero dijo que va a seguir aportando al país. Vamos a ver qué se viene entonces para la expresidenta Michelle Bachelet. A las 7 en punto, más noticias con Octavia Rivas e Iván Núñez en Universo al Día. A Universo llega Guns N' Roses, Sweet Child O' Mine.

0: minutos faltan para las 7, los últimos minutos de punto de partida en este 1 de octubre. La temperatura 10 grados 4 décimas y esperamos una máxima de 27 grados para esta jornada calurosa pero con cielos cubiertos en Santiago. Nosotros nos despedimos con Juan González en los controles, pero los invitamos a seguir escuchando la 93.7. Llega Universo al Día con Octavia Rivas e Iván Núñez. No olviden nuestro streaming en universo.cl y también en emol.com. Nos escuchamos mañana a 6:30 en punto. Chau, chau.
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2: Hay países que aún conservan la sensación de estar por descubrir. Hoy nuestro destino universo nos lleva a Albania, una joya de los Balcanes donde montañas, ciudades históricas y playas de aguas cristalinas conviven en un mismo recorrido. Desde la vibrante Tirana hasta la Riviera albanesa, con destinos como Dermi, Imare y Casamil, el paisaje alterna fortalezas medievales, pueblos de herencia otomana y calas bañadas por los mares Adriático y Jónico. Imaginen eso. También destacan Berat, la ciudad de las mil ventanas, y Hirokaster, ambas patrimonio de la humanidad. Lejos de las multitudes, Albania combina naturaleza, historia y aventura, convirtiéndose en uno de los destinos más auténticos de Europa.
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3: Ahí nos vamos, ¿cómo están ustedes? Buenos días, bienvenidas, bienvenidos, son las 7 de la mañana y un minuto de este día, jueves 1 de octubre. Le damos la bienvenida al décimo mes del año de este 2026. Cielos parcialmente cubiertos en Santiago, 11 grados una décima a esta hora en la capital. Y octubre va a debutar con una máxima estimada durante esta jornada, 27 grados. Mi querida Octavia, ¿cómo estás tú?
4: Muy bien. No sé si decirle bienvenido a octubre, por
3: cierto. Sí, por supuesto, le damos la
4: bienvenida. Hay que darle la bienvenida. Sí.
0: Sí, un día más primaveral que los otros, pero noticias complejas de la mano de la economía, por cierto, el alza del combustible, el desempleo, todo en una misma jornada y en las horas previas a que el presidente de la República presentara el presupuesto 2027 en medio de la inquietud que comienza a crecer en la ciudadanía respecto de cómo viene la economía. Comienza de verdad la economía a ser protagonista de todas las conversaciones en términos del futuro de nuestro país y de cómo vamos a cerrar el año.
3: Claro, son 990.000 chilenos que están sin trabajo, 9,6%, el peor registro desde el año 2021. Además, durante esta jornada se conoce el IMASEC y por si eso no fuera suficiente, se materializó el alza del precio de los combustibles, 40 pesos en las bencinas en general, 39 centavos, y casi 90 pesos en el diésel, para no hablar de la parafina que, según el ministro Quirós, ya nadie utiliza.
0: Claro, y ahí se puede equivocar porque es cosa de mirar el pronóstico del tiempo y genera esa desconexión que muchos acusaban ayer de parte de la manera en que el Ejecutivo plantea las prioridades a la hora de definir su mirada legislativa y, por cierto, lo que tiene que ver con este foco en mujeres y jóvenes, protección de niños en riesgo y educación, que son los principales ejes del presupuesto. Sube mucho el presupuesto de salud, eso es una buena noticia. ¿Te acuerdas que ella decía 4,3%, subió 4,7% y el combate a la delincuencia junto al crecimiento son las principales prioridades? Estaremos hablando, Angélica, y marcando cada una de estas énfasis para que nuestros auditores sepan exactamente cómo dibuja el Chile del 2027, el gobierno en función al menos del gasto público.
4: Claro, son varios los detalles, sobre todo ahora que ya ingresa al Congreso para su tramitación y que también con este emplazamiento del presidente a decir que en los próximos meses se apruebe y que avance rápidamente este presupuesto, dejando también en manos de los parlamentarios

0: Para los que creyeron que me iba a quedar en la casa, dijo ayer Michelle Bachelet luego de su fallido intento por llegar a la Secretaría General de la ONU, esto no va a pasar.
1: Voy a seguir aquí.
0: Hay una señal muy, muy contundente de su regreso a la política. Y en primera línea, todo indicaría, al menos en base a las señales de ayer.
1: Vamos a revisar todo esto y más en nuestros titulares.
2: Estos son los titulares que marcarán la jornada.
1: 7:04 a.m, el presidente José Antonio Kast presentó el presupuesto 2027 con foco en empleo, seguridad y beneficios sociales. En cadena nacional, el mandatario anunció un alza de 1,5% del gasto público y fijó 4 urgencias: crecimiento, seguridad, niños y beneficios sociales. Michelle Bachelet descartó retirarse de la actividad política tras su fallida candidatura a la ONU. Voy a seguir aquí, dijo la exmandataria. Y sobre la situación interna de Chile afirmó que necesitamos encontrarnos. En el marco de la agenda de seguridad, el socialismo democrático le quitó el piso como interlocutor al senador del PPD, Pedro Araya, tras su cita con el presidente José Antonio Kast. La Cámara de Diputados aprobó por unanimidad el Día Nacional de la Teletón y el Día Nacional del Encuentro Familiar. La iniciativa establece que ambas conmemoraciones se realizarán el primer sábado y domingo de noviembre, respectivamente. El precio de las bencinas vuelve a subir y el diésel se dispara a 95 pesos por litro. Desde este jueves se espera un alza de 39,4 para el precio del litro de gasolina de 93 y 97 octanos. Hoy se conoce el IMASEC de agosto y el mercado prevé una caída de hasta 1,5% y alerta por la debilidad más allá de los factores climáticos. Dentro de las estimaciones de los expertos, solo uno anticipó una expansión de 0,5%. Y en materia internacional, la Guardia Revolucionaria de Irán habla de victoria histórica tras la retirada de tropas de Estados Unidos de Irak. Esta retirada fue completa y completada durante la jornada de ayer miércoles en el marco de un proceso programado y pactado con las autoridades de Irak. 7:06 a.m. en Universo.

0: La voz, has de reconocerla muy probablemente, la canción no, porque es lo nuevo, nuevo, nuevo de Erasure, que dúo ha confirmado el álbum Radio Radio, su vigésimo disco de estudio. Vuelven a la composición, Octavia, y a las pistas juntos Vince Clark y Andy Bell. Andy Bell estuvo ahora este año acá en Chile. ¿Te acuerdas con la voz clásica de Erasure? Nosotros estuvimos promocionándolo durante meses, ¿te acuerdas? Este gran concierto, y ahora vuelven.
1: Y no solo lo promocionamos.
0: Bueno, algunos
1: fueron.
0: Algunos fuimos. Yo lo reconozco. Bien,
1: tú fuiste, estás feliz.
0: En esto. Sí, lo reconozco. Firme, junto a Erasure. Oye, y declaraciones interesantes de cómo surge este disco, ¿ah?
1: Exactamente.
0: De ¿por duelos qué? Y pérdidas a nivel personal que se materializan en esta mirada 2026 de un dúo que tiene 40 años de vida y más.
1: ¿Qué les parece lo que estamos escuchando? Que es el adelanto del estrenaron Wings of Love, una canción que aborda el afecto, la soledad, la gratitud mediante sintetizadores que obviamente nos devuelven a los 80. Un nuevo trabajo que tiene de nostalgia, no es una propuesta nueva, se ancla quizás en lo que ellos tienen como sello de su repertorio, pero con temáticas nuevas quizás, y suman nuevos elementos de sonido. Durante las sesiones, Clark dice que puso un piano acústico y una guitarra en el estudio para generar contrastes frente a las bases electrónicas habituales del dúo. ¿Qué les parece lo nuevo de Erasure?
0: No, yo, fíjate que mirándolo, yo la voz la mantiene intacta. O sea, yo creo que lo comentamos, no sé si al aire o nosotros, Octavia, así en conversaciones
1: después
0: nuestras.
1: Después del recital.
0: Sí, que evidentemente no uno mira el Andy Bell de hoy día y lo que recuerdo haber visto en YouTube alguna vez el Andy Bell de los 80. Broma. Sí, hay un cambio evidente, pero la voz la mantiene intacta, fíjate. Y yo creo que la voz es súper reconocible. Ahora hay que ver.
1: Ahora hay harta tecnología.

0: de la vida. En el caso de ellos, de la vida. Los sintetizadores, como la característica del
1: pero no, pero en términos de la voz, quizá habría que ver.
0: No, es que en vivo, te digo, en vivo mantiene la voz. Ya. En vivo, de haberlo visto en vivo, él mantiene el registro vocal bastante impecable. Y hay algunos pasos de los más dance que saca en su minuto, pero esto es más nostálgico.
1: Uh-huh. Inician una nueva gira en abril del próximo año con conciertos en Reino Unido y diferentes capitales europeas. Con Radio. Clark y Bell volverán a explorar particularmente esa combinación de electrónica, de pop, melodías vocales, desde una etapa más marcada por las experiencias personales, la sabiduría y la madurez que te va dando la vida.
0: Las canas y los años. Junto con ellos y lo nuevo de Erasure, que vuelve a los discos y vuelve a las pistas, revisamos el informe del tiempo arrancando en Iquique, donde nos encuentras en la 92.7.
1: Ahí está.
0: ¿Cómo estará el día?
1: ¿Cómo estás? Ahí, dándolo todo.
0: Mira,
1: había harta gente de universo ahí, Juan. Iván,
0: un universo de auditores.
1: Sí, para que tú no. Y del equipo de universo, así que. Sí. Para que esto no recaiga en ti nomás.
0: No, yo me hago cargo completamente. yo me hago cargo, estaba ahí. No sé si dándolo todo, pero estaba.
1: Ahí como tieso, ¿ah?
0: Es que lo mío es.
1: No sé a qué me vuelva
0: lo mío no es la vista. Lo mío no es la vista, pero en fin. 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Bueno, también, por supuesto, la encuentras en Spotify, está nuestro playlist. ¿Cómo está?
1: ¿Quieres bailar con esto?
0: Sí, lo ponemos.
1: A la pista, los viernes de la noche, ¿no? 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
0: ¿Se te ha visto, Octavio?
1: Los que carretean escuchando la Universo, sí. Yes, I do.
0: Muy bien, 92.7 en Iquique, hay cielos parcialmente cubiertos durante la mañana, despejados en la noche y nubes durante lo que queda del día. A esta hora Iquique tiene 19 grados y una máxima de 23.
1: Nos vamos a La Serena y Coquimbo, pero pasamos por Copiapó, que espera 33 grados esta jornada. Saludos a Copiapó. La Serena espera una máxima de 22, 12 a esta hora, cielos despejados prácticamente todo el día.
0: Bien, en Valparaíso, estamos ahí en universo.cl, hay una mañana con cielos parcialmente despejados, tarde con vientos y nubes en la noche, 11 grados a esta hora y una máxima de 23.
1: Dejamos hacia el Biobío, por supuesto nos acercamos al sur, un abrazo a Lota a propósito de las duras horas que se dieron ayer. Concepción espera una máxima de 19 grados a esta hora, no hay precipitaciones esta jornada, 10 grados, cielos cubiertos durante toda la jornada, pero mañana vuelven con mucha intensidad las lluvias y tormentas eléctricas, que ha sido la tónica de esta inicio, fin de invierno, inicio primavera.
0: Amor y odio, qué buena combinación, dice, ¿no? Valdivia, 99.9, lluvias durante la tarde y la noche, lluvias mañana viernes, lluvia el día sábado en Valdivia. Caramba, como llueve en Valdivia, más al sur. Osorno, estamos en el 102.1, avanzamos también en el dial. Hay a esta hora 10 grados, una máxima de 18. Empieza a llover en la noche y seguirá así durante el fin de semana.
1: Not stop.
0: Tal
1: cual. Exacto. Bueno, quiere calor, venga a Santiago, porque estamos en este alto respecto, obviamente, de lo que te iban bailando, por eso me quedé callada. Está marcando todos los pasos. Y acá está tu tecla, entonces, Iván.
0: ¿Ah?
1: Tanto que te gustan los Rolling, los Beatles, los Rays.
0: No, pero si
1: aquí
0: uno tiene
1: está tu corazón,
0: esto se llama se diversidad nota musical. Sí, en la variedad está el gusto.
1: Es que no me ha visto. Está mal, el streaming no visto, justo ya no funciona.
0: No, en serio. Y no me has visto sacar los pasos de Jagger.
1: Like Jagger. You gotta dance like Jagger. Oye, 11.1 grados a esta hora en un Santiago que está con cielos cubiertos, ¿ah? Bien cubiertos. Sí. Pero que lo más increíble es que se va a mantener así. Hoy ya tenemos un Tropic Santiago, porque la humedad a esta hora es del 75%. Vamos a llegar a 27 en este alto, en este mini calorcito. No le vamos a decir golpe calor, porque ayer nos explicaron que eso no se dice, porque tiene que ver con un tema médico. Y mañana volvemos a estar con máximas esquivas en torno a los 19, 18 grados. Y precipitaciones mañana viernes por la tarde, noche y hasta la madrugada del sábado.

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2: Revisemos la noticia más importante de la mano de la economía, por supuesto. Desempleo es la noticia más relevante que conocimos ayer. No más importante que el presupuesto, porque el presupuesto incluye la manera de enfrentarlo. Pero, por supuesto, la crisis laboral comienza a instalarse y a transformarse en estructural. Un debate que ya muchos expertos dejaron atrás en términos de lo que tiene que ver con una inflación que cumple 44 meses al alza y un desempleo que no cede del 8%.
3: No, claro. De hecho, estamos 9,6. Son 990.000 chilenos que están sin trabajo, se han destruido.
2: Perdón, 44 meses con desempleo sobre el 8%.
3: Sí, sí,
2: 44
3: sí,
2: estaba en el desempleo,
3: sí,
2: no la inflación.
3: Sí. Y 9,6. Y este es el peor registro en 5 años, o sea, y quizás este es uno de los graves problemas que ha tenido el gobierno y que no lo ha podido explicitar, que es por qué no se ha quebrado la tendencia. La economía se mueve mucho también por las expectativas, y luego de 6 meses de gobierno no es que se haya frenado la caída del desempleo o se haya frenado la caída del crecimiento de la economía. Entre paréntesis, se conoce hoy día el IMASEC y puede ser nuevamente un IMASEC negativo.
2: Ya habían indicios respecto a la industria minera que
3: muy duro. Uh-huh. Y no solo eso, no se ha logrado detener las caídas, sino que estas se han acentuado. Y claro, le ponemos foco, por ejemplo, en aquellos bolsones de desempleo que son más relevantes. El femenino sigue estando en 2 dígitos de manera muy preocupante, el desempleo juvenil también, así que naturalmente este plan del Ejecutivo, que es más empleo, que pretende crear 100.000 puestos de trabajo. Fíjate que si se lograra eso, 100.000 puestos de trabajo es más o menos el 1% de la fuerza laboral chilena. Es decir, si se llegara a lograr esta meta de crear 100.000 puestos de trabajo, se estaría recién en los niveles que había el año pasado. Es decir, se habría recién recuperado el empleo que se ha destruido en estos 6 meses.
2: Exacto, por eso el tema de los 100.000, que si bien es una buena noticia, cuando el presidente lo anunció en el Palacio de Gobierno este día lunes, muchos expertos en la segunda, tercera bajada decían que es insuficiente. Algunos apuestan de que debiera ser sobre los 200.000 o 250.000. La cifra en mujeres es de 10,3%, en hombres 9,1%. Pero el dato que más preocupa tiene que ver con el deterioro del mercado laboral, porque la informalidad aparece como el principal fantasma. En términos netos, la economía perdió 81.000 puestos de trabajo en los últimos 12 meses. El mayor descenso, ¿sabes de cuánto, Iván? Desde el 2021, en la pospandemia. Y todos ellos corresponden a empleo formal. Y ahí viene lo complejo. Esos empleos formales que se han perdido es muy difícil recuperarlos y hace y empuja a la gente a la informalidad. Ese deterioro, obviamente, tiene más señales relevantes que ayer inquietaban mucho los análisis. Y según David Bravo, sabemos, el jefe de los estudios longitudinales de la Católica, que tiene años de trayectoria y de esto, decía que el empleo asalariado formal del sector privado ha perdido 153.000 puestos en total, especialmente en las empresas y en las pymes. Y ese retroceso se amortigua solo con incrementos en categorías como el empleo por cuenta propia, los informales. Y ahí viene una situación del mercado laboral que encontrar trabajo es muy difícil. Puede ser que la gente lo encuentre sin contrato, sin salario mínimo, no hay pensiones, entonces tampoco se genera el colchón que se requiere para justamente los pensionados actuales y del futuro. Una situación muy, muy compleja.
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3: Bueno, y tanto es así, Octavia, que ayer cuando se empieza a conocer el texto de la cadena nacional que el presidente Kast lleva adelante a partir de las 21 horas, como es tradicional, presentando en el discurso el presupuesto de la Nación, que tiene 60 días de plazo para discutirse en el Congreso, y que es, ya está dicho, usted lo sabe, la frase un poco incluso manida, la ley más importante que se aprueba cada año en el país, las urgencias, o si tú quieres, las prioridades no son seguridad, economía y otro, es economía en el primer lugar. Pasa a ser la gran tarea pendiente del gobierno, la economía. Seguridad en el segundo lugar, son los 4 ejes que marca el Ejecutivo, infancia y beneficios sociales.
2: Y en esos beneficios sociales destaca salud. Que si el presidente ayer en esta cadena nacional decidimos hacer un esfuerzo adicional, y él decía que el presupuesto iba a crecer solamente en un 1%, y decidieron llevarlo hasta un alza del 1,5% con foco en la reactivación. Para el 2027 el erario destinará 9.5 billones al crecimiento, el trabajo y la reconstrucción. También para seguridad se van a inyectar 7 billones y un 9,1% más que este año. Ahí hay un alza contundente. La primera prioridad es volver a crecer, decía ayer el presidente, crear trabajo y reconstruir. Hoy hay 980.000 personas buscando trabajo que no logran encontrarlo. Ninguno de los beneficios que la ley garantiza se va a tocar, decía él, respecto a los beneficios sociales. Lo que sí va a cambiar es que el Estado va a verificar cada peso del gasto social, cruzando la información de sus registros para que los recursos lleguen a quien corresponde. Este es el concepto del fraude social, ¿te acuerdas, Iván?
4: Sí,
2: que puso el ministro Jorge Quiroz al llegar, pero también ayer había muchos análisis, tanto en los políticos, muy duro en la oposición, de que acá hay una profecía autocumplida respecto del estado de emergencia, del estado en quiebra, de cómo Chile, cómo ellos reciben del gobierno pasado las arcas fiscales, y que se instaló muy duro ese negocio en campaña y en los primeros meses, y que hoy día no logra convocar de la manera, no logra convencer, no logra generar confianza a los inversionistas y al sector privado. Ahí hay un tema muy complejo que analizar también con calma.
3: Mira, dos reacciones. Sí. A mí me tocó conversar ayer con el senador Núñez, senador del Partido Comunista. Uno entiende que hay una mirada crítica hacia el gobierno, es oposición absoluta y total. Pero él de la manera en que lo fraseó me llamaba la atención, porque primero dice que el 1,5% de crecimiento que va a tener el presupuesto durante el 2027 no es real. Él dice, primero, la cifra es equívoca, y termina diciendo literalmente, el ministro Quiroz miente. Porque dice, se recortaron 4.000 millones de dólares del presupuesto en ejecución del 2026 y adicionalmente se ejecutó un 17% menos del presupuesto, con lo cual esta alza no es real. Y dice literalmente, el ministro Quiroz miente. Le preguntamos a Máximo Pavés, después de la cadena, lo tuvimos entrevistado ayer en la noticia, y él explica que eso no es correcto, que la comparación es precisamente con el presupuesto ejecutado, y que eso se va a ver una vez que ingrese el proyecto al Congreso respectivamente. Tú sabes que esto se discute en ambas cámaras, después es mixta, tiene 60 días, y vamos a ver la imagen
2: típica. Y se va viendo partida por partida.
3: Y ahí después se empieza a ver esa imagen de los consumidores a las 3 de la mañana.
2: ¿O a quién le van a poner un peso?
3: O a quién le ponen un peso. Y también le aprovechamos de preguntar por lo que nos dijo la alcaldesa de Lo Espejo. ¿Te acuerdas? El cero peso era
2: subdere. Y
3: él decía, me gustaría verlo con la alcaldesa, en qué materia y en qué medida la subdere le ha dado cero peso, porque según Máximo Páez, subsecretario interior, eso no sería correcto. Que ahí estamos hablando de la segunda de las cuatro prioridades del Ejecutivo, que es en materia de seguridad. Ahora, lo que dicen cercanos al gobierno fuera de cámara es que hay algunos programas sociales que van a desaparecer. Ayer no se dijo cuáles y ni se explicitó. Le preguntamos al subsecretario, no lo dijo, pero habría algunos que literalmente van a recibir cero peso, es decir, van a desaparecer.
2: Bueno, eso es parte de las promesas de los recortes. Recordemos que había una promesa de 6.000 millones en el primer año.
3: Y se cortaron 4.000.
2: Exacto. Entonces todos dicen, bueno, ¿qué pasa con el resto? ¿Se va a cumplir? ¿No se va a cumplir? ¿Dónde está poniendo la mirada el gobierno? Se inicia entonces a partir del próximo lunes. El detalle, la anécdota. Llegó el ministro Jorge Quiroz con un maletín con dos candados a entregar el presupuesto que técnicamente se ingresa. Conocemos el detalle en base a lo que dice y lo que no dice el presidente, pero solamente a través de la Comisión de Hacienda y de manera formal uno puede acceder al detalle. Y para eso hay que esperar todavía algunos días.
3: Era un maletín.
2: Me llamaron la atención los dos candados.
3: Sí. A mí me llamó la atención, porque no es el clásico maletín de los papelitos que suele ser como triangular. Esto es un maletín rectangular, cuadrado, la antigua, como maletín de gaffiter.
2: Y ahí los gobiernos son súper celosos para que no se filtren. Recordemos que antes se filtraban ciertas cosas, cuáles reparte, cuáles se conocen. Bueno, estaremos atentos, por cierto, cuando esto ingresa de manera oficial, de manera formal, tiene que llegar a la mesa, ahí se abre este maletín con tantos candados respecto de las prioridades del presupuesto 2027.
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2: Vamos a revisar ahora lo que tiene que ver con, obviamente, las cifras en torno al bencinazo. El gran temor era, se conoció el desempleo durante la jornada de ayer, que viene de la mano la informalidad, que es muy compleja para el mercado laboral. Expectativa respecto al presupuesto, pero en la tarde teníamos que conocer la manera en que se informaba cada peso, cada coma, cada decimal, el primero y el segundo decimal, respecto a lo que NAP señaló y dijo, confirmó la mala noticia: la gasolina de 93 subió 39,4 por litro y el diésel lo hizo en 95 pesos a partir de la medianoche de este día jueves. El petróleo acumula así un aumento de 309 por litro solo respecto de fines de julio.
3: No, Tremendo, como decimos acá, nos vemos en la bomba, miércoles en la noche.
2: Bueno, sesión. Desde el martes había cola.
3: Sí, o sea, yo ayer pasé después del noticiero y había mucha gente cargando combustible. Y adicionalmente, solo para cerrar el tema económico, porque tú bien lo decías, desempleo ayer, bencinas hoy día, y durante la mañana se va a conocer el IMASEC, así que atención con aquello porque son cifras que pueden reafirmar la preocupación sobre el estado de la economía.
2: Ayer se entregó el índice de la industria minera, que tuvo una baja de 2 dígitos, y eso decía que es por supuesto que va a tirar al suelo las cifras y las expectativas económicas, y se empieza a dibujar un fin de año muy muy difícil y la economía comienza a tomarse el debate.
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3: Bueno, reapareció públicamente Michelle Bachelet, ya lo había hecho en La Granja, estuvo ayer en La Pintana, en este acto dentro del Teatro La Pintana, donde había un aforo estimado de más de 700 personas, que es lo que cabe, y otras tantas que quedaron afuera. Mucha expectativa por lo que pudiera decir la ex dos veces mandataria y ex candidata a encabezar la Secretaría General de Naciones Unidas. Yo creo que hay dos frases que son bien destacadas. Una a nivel internacional, esto de donde ella señala que por defender la democracia, los derechos humanos, los derechos de las mujeres, el multilateralismo, bueno, si por eso me vetaron, es un orgullo haber sido vetada, con lo cual nos dice su candidatura fue vetada. Y en el plano interno, pensaban que me iba a ir para la casa, eso no va a pasar.
2: Y lo frasea de una manera bastante, no voy a decir desafiante, porque no es el tono, Bachelet no hace discursos duros, en general sus atributos blandos son su principal capital político, pero se hizo cargo de todo, no soslayó, no pasó en nada, habló derechamente del veto que tú estás mencionando y de lo que tiene que ver con sus próximas misiones. Hay algunos que plantean que durante estos meses ella tiene una agenda internacional muy fuerte, pero que parece que va a estar no solamente el ojo puesto en Chile, sino que al menos un pie. Si pensaban que después de esto me iba a ir para la casa, les tengo una mala noticia. Eso no va a pasar. Voy a seguir aquí y aportando y colaborando con Chile. Ese fue el momento de mayores aplausos también y vítores respecto a su discurso. Luego subieron al escenario los presidentes de los principales partidos del oficialismo, lo que es una señal importante, como de partida hay una foto que no habíamos visto, desde la DC hasta el Partido Comunista, representado cada uno por sus presidentes, por Lina Bodanovich, Lautaro Carmona, Raúl Soto, estaba también Gal Yomans del Frente Amplio, del Partido Radical, y eso generó la foto a la cual se sube Boric. Y con esa imagen se cierra. Y ahí hay pura política.
3: Claro, porque yo creo que un atributo indiscutible de Bachelet, la calibración que cada cual tenga sobre sus dos gobiernos es libre para todo el mundo, pero una cosa que es bastante como indesmentible, hay pocas figuras en la oposición que generan eso que tú dices, la transversalidad del apoyo. Me parece que en el caso de Bachelet, claro, el unir desde la DC hasta Frente Amplio y Partido Comunista es casi sello de la casa de ella, ¿no? Ella puede convocar.
2: Era la nueva mayoría, en el fondo. Sí, la DC. Era un poco la concertación, su primer gobierno, después sale la DC, va la nueva mayoría, y era todo en una sola imagen, que hoy día está en las portadas prácticamente de todos los portales, valga la redundancia, en relación a lo que tiene que ver con la manera en que se articula, se rearma la oposición frente justamente al gobierno de José Antonio Kast.
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2: Solo quiero remarcar algo respecto de la reforma de seguridad pública, que uno de los ejes de la moneda, también puesto en términos de las lucas, pero también está muy enredado, al menos entre la oposición y el oficialismo, el debate en torno al proyecto Esquilla-Lonton. Al final hay que dejarlo con ese nombre, que se va a presentar el próximo lunes. Y ayer Paulina Bogdanovich, tú mencionabas al ABRE cómo dejaron solo a Araya y todo, la oposición dijo y lo dejaron solo, escenario que ha pasado en otras oportunidades y que ellos no negociaron nada. Pero también en el debate, Paulina Bogdanovich fue muy dura con Arturo Esquella, presidente del Partido Republicano, que dijeron, no, ella está de acuerdo. Y ella dijo, perdón, si conversamos parados acá en el pasillo, me mandaron un documento por WhatsApp y luego dicen que yo estoy de acuerdo. Eso es mansplaining, acusando directamente de haberse tomado atribuciones y con bastante dureza sobre lo que plantearon Esquella y Lonton respecto a un posible apoyo del PS en la comisión de este tema, y se desmarcaron completo. Todo el arco político dejó solo a Araya, desde la DC también hasta el Partido Comunista, respecto de ese punto. y el desayuno que hubo ayer en Cerro Castillo entre el presidente de la República y los principales presidentes de las comisiones involucradas en esta reforma, la denominada Agenda contra el Crimen Organizado.
3: Bueno, y en materia de seguridad, sí. una noticia que fue relevante ayer, que es la denominada Operación Apocalipsis 2 o la extensión de la Operación Apocalipsis, que hizo caer esta verdadera banda organizada al interior de Gendarmería, que tenía esta connivencia absoluta con el crimen, permitiéndoles ingresar desde alimentos, electrodomésticos, así, tal cual suena, electrodomésticos, e incluso a sus parejas a la cárcel. Bueno, cayó un histórico dirigente gremial de Gendarmería, Alex Vega. Él está acusado de usar su rol para cubrir esta red de corrupción en Santiago 1. De hecho, él es acusado de un homicidio a golpes de un interno de 55 años, hecho ocurrido el año 2018. Es decir, él, en su condición de gendarme, habría matado a golpes a un interno. Esa es una de las acusaciones. También fue uno de los 11 gendarmes que fueron sorprendidos compartiendo un asado con alcohol y drogas junto a reos en un anexo del penal Santiago, o sea...
2: Ese fue el parí en la prisión, que se hizo tan conocido ese viral.
3: Un ejemplar de gendarme.
2: Exactamente. Al momento de los hechos, él tenía y mantenía el cargo que estamos dando cuenta. Estaba vigente como gendarme en Santiago 1. No estaba sujeto a evaluaciones de superiores ni a cumplir jornadas, según el Ministerio Público. Vamos a ahondar en este tema más adelante. El hecho de que Alex Vega perteneciera a la ANFUB, a la Asociación de Funcionarios, lo blindaba. Y cada vez que alguien quería indagarlo, ellos lo que hacían era poner el tema del fuero o decir que los estaban persiguiendo para mantener la impunidad respecto a los hechos que tú mencionas, que no solamente tiene que ver con una red de corrupción, 130 millones en su patrimonio, movimiento a través de varias cuentas para no dejar rastro, sino que lo más complejo es derechamente el homicidio de un reo que lo golpean, lo tiran contra el muro, se golpea en la cabeza y termina muriendo por un traumatismo encefalocraneano.
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0: Vamos a dar cuenta de un cumpleaños, por supuesto. Esta es la sección de las efemérides, onomástico y cumpleaños. Escuchamos, por supuesto, algo que yo creo que falta. Uno escucha los primeros acordes y ni siquiera hay que presentarlo, pese a que no vamos a hablar de ese caso.
1: Ah, yo quería saludar a don Héctor Pedro Juan, que nació en la localidad de San Fernando el año 58. ¿Puede ser o no?
0: ¿Quién es el don Héctor Pedro Juan?
1: Don Héctor Pedro Juan Bocio, y ahí aparece el nombre Bortolotti.
0: Y ahí aparece la Zeta boina.
1: Zeta Bocio.
0: Exactamente. Conocido mundialmente como Zeta Bocio, no por el nombre, por Héctor Pedro Juan, que cumple 68 años este jueves primero de octubre. Nacido, obviamente, no en San Fernando, Chile, no se confunda.
1: No, pues San Fernando,
0: en San Fernando, Allende los Andes. En 1970,
1: te lo dice Facunda.
0: En 1979 conoció a Gustavo Cerati en la Universidad del Salvador. Ambos compartían su interés por el punk y las bandas como The Police en esa época. Dos años después se sumaron a Charlie Alberti, y el resto de la historia ya la conoce.
1: Mira, Facunda, te voy a decir un dato anterior a aquel.
0: Decime vos.
1: Cuando tenía 11 años, descubrió la música. Y como muchos músicos en el mundo, adivina de la mano de quién la descubrió. De The Beatles, que fueron los que le abrieron el mundo musical y lo impulsaron a aprender a tocar el bajo, instrumento con el cual hace leyenda dentro de Soda Stereo. Así que, Don Zeta, un abrazo.
0: Oye, falta una
1: y cariño
0: para
1: usted.
0: Cuando el 2014 estuvo fugazmente en La Ley, se subieron al escenario de la Quinta de Vergara, donde había estado previamente con Soda Stereo. Así que tiene historia, tiene vida, podría escribir unos cuantos libros, solamente con la experiencia de los últimos 10 años. Imagínese, 68.
1: Bueno,
0: de la mano de Cerati,
1: saludando a Zeta y a la gran banda que fue Soda Stereo, nos vamos a la pausa con buenos consejos para ustedes. 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
0: Iván, te quiero preguntar ahora yo a ti.
1: Pregunta.
0: ¿Qué es para ti la educación?
1: Buena pregunta. Yo creo que la educación tiene el poder de cambiar al mundo en muchos sentidos, Octavio.
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1: 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Hacemos una pausa. Estamos de regreso de inmediato. Escuchas a Soda Stereo acá, en Universo al Día.

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5: 7:37 a.m. El presidente José Antonio Kast presentó el presupuesto 2027 con foco en empleo, seguridad y beneficios sociales. En cadena nacional, el mandatario anunció un alza de 1,5% del gasto público y fijó cuatro urgencias: crecimiento, seguridad, niños y beneficios sociales. Michelle Bachelet descartó retirarse de la actividad política tras su fallida candidatura a la ONU. Voy a seguir aquí, dijo la expresidenta. Y sobre la situación interna de Chile afirmó que necesitamos encontrarnos. El precio de las bencinas vuelve a subir y el diésel se dispara a 95 pesos por litro. Desde este jueves se espera una alza de 39,4 pesos para el precio del litro de la gasolina de 93 y 97 octanos. En materia internacional, la Guardia Revolucionaria de Irán habla de victoria histórica tras la retirada de las tropas de Estados Unidos desde Irak. Esta retirada fue completada durante la jornada de ayer miércoles en el marco de un proceso programado y pactado con las autoridades de Irak. 7:38 en Universo.
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6: Continuamos en este Universo al Día, actualizamos algunos parámetros para que ustedes sepan cómo salir y qué pasa también con las calles, la temperatura en la capital, ya vimos región por región. Santiago tiene a esta hora cielos cubiertos, 11 grados una décima en la capital, 27 la temperatura máxima prevista para esta jornada. Nos vamos hasta el sitio de Transporte Informa, sus redes sociales. Hay algunas situaciones en Chicureo, un taco en el sector del Valle Poniente, sector enlace autopista, hay un vehículo con problemas allí en la pista. También esta vez en San Ramón, restricción de la pista local en Avenida Vespucio al Poniente, esquina Santa Rosa al Sur, debido a una colisión, hay un choque allí. Y una más, se mantiene restricción de la pista derecha en Avenida Independencia, en la esquina de Gamero, debido a trabajos en la calzada. Maneje con precaución.
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5: 7:40 a.m. Habíamos señalado, Iván, que la noticia que conocimos durante la jornada de ayer, luego de una investigación del Ministerio Público, puntualmente la Fiscalía Regional Occidente en nuestra región, dio cuenta de cómo se había desplegado una red de corrupción de la mano de un exgendarme al día de hoy, quien además está imputado por lavado de dinero, por una red de corrupción y por homicidio. Hablamos de la figura de Alex Vega Torres, dirigente de la Asociación Nacional de Funcionarios Penitenciarios, ANFUP, que ayer fue aprehendido y enfrentó un control de detención, acusado de usar, entre otras cosas, su estatus de dirigente, de miembro del gremio de los gendarmes, para mantener esta red de corrupción, para operar y, por cierto, para blindarse.
6: Bueno, de este tema y más conversamos a esta hora de la mañana con el fiscal nacional regional occidente, Marco Pastena, quien saludamos de la Fiscalía Occidente, y le damos las gracias por estar junto a nosotros acá en Universo al Día. Fiscal, ¿cómo está usted? Buenos días, bienvenido.
7: Muchas gracias, buenos días, gracias por la invitación.
6: Fiscal, aprovechando la instrucción que hacía Octavia con esta operación Apocalipsis 2, ¿cuántos son en total los gendarmes involucrados en esta red de corrupción para tener una idea de la magnitud de lo mismo?
7: En diciembre nosotros formalizamos a 71 personas, uh-huh. 44 de esas eran funcionarios de gendarmería activos, y los demás eran particulares que participaban con ellos las distintas figuras. A eso lo tenemos que sumar ahora, en el marco de esta misma investigación, estas tres personas que detuvimos en el día de ayer, uh-huh. La figura de Alex Vega, su cónyuge, quienes participan directamente en la red de corrupción, y una lista distinta, digamos, en la que aparece participando el propio Vega junto con el mayor Farías, por un delito de apremios ilegítimos con resultado de muerte.
6: O sea, en ambas operaciones hay 47 gendarmes involucrados.
7: 47 gendarmes involucrados, si consideramos, claro, que Vega al momento de los hechos era gendarme.
5: Ahora, ¿cómo entender? Y yo creo que el impacto tiene que ver por los cargos que ha ocupado, por su rol de dirigente al interior de la Asociación Nacional de Funcionarios Penitenciarios, ANFUP. ¿Y cuál es lo que ustedes como Ministerio Público lograron detectar y develar, fiscal, sobre cómo él mal utilizó este cargo para terminar consolidando la red de corrupción que ustedes mencionan?
7: ¿Cómo entenderlo? Uh-huh. Es una situación que la propia gendarmería se ha hecho cargo y ha dicho que lo ha calificado. Yo he hablado muchas veces con muchos oficiales, con funcionarios, como un mal histórico, un cáncer. Ayer la coronel Ingrid Rojas, cuando se refirió al tema, dijo: hoy día se hizo justicia. Es un sentimiento que atraviesa a los buenos y a las buenas personas que trabajan en Gendarmería de Chile. Esta dinámica que se presumía se realizaba a través de las asociaciones. Ojo, no todas las asociaciones, uh-huh. no todos los dirigentes, hay que ser claro en eso también. Estamos hablando de este caso en particular y de esta figura en particular. Ahora, ¿cómo se explica históricamente? La Gendarmería de Chile está adscrita a la Administración Central del Estado, es un servicio público, su naturaleza jurídica de un servicio público, y como tal, sus funcionarios y funcionarias tienen derecho a sindicarse y a tener representación gremial. Por lo tanto, bajo esa lógica, estas asociaciones fueron mutando, fueron derivando. Tenemos que entender que el fenómeno carcelario además también lo ha ido haciendo: hacinamiento, sobrepoblación, mayor cantidad de dinero disponible por parte de los internos para corromper, etcétera. Bueno, y terminamos en que la figura de Alex Vega lo que hacía, en definitiva, y que es paradigmática, es aprovecharse de esa situación, aprovecharse de su inamovilidad como dirigente sindical, no se le podía destituir de la institución, aprovecharse de que su única actividad era de carácter sindical y aprovecharse de la fuerza que tenían los funcionarios también para de alguna manera presionar a las autoridades. ¿En qué sentido? Si una de las personas que pertenecía a la red de corrupción, por ejemplo, de estas 47 gendarmes que señalan, estaba realizando activamente estas actividades, obviamente esa persona quería permanecer en su puesto de trabajo. Si la autoridad penitenciaria pretendía moverlo de su puesto de trabajo, aparecía la asociación de funcionarios defendiendo, entre comillas, sus derechos a la permanencia, a la estabilidad, a no verse mermado por un cambio que le pudiese afectar, en fin, y se transformaba esta necesidad que era delictual en una necesidad de carácter gremial. Ese era el rol activo que realizaba Vega, además de recibir una serie de estipendios, digamos, que nosotros estamos investigando, irregulares. Nosotros logramos detectar en su patrimonio 131 millones de pesos en sus cuentas, siete cuentas bancarias él y dos su cónyuge, nueve cuentas utilizadas, uno estimará, digamos, que para realizar este tipo de actividad. Entonces, era todo una situación ya bastante decadente que se estaba presumiendo, y que nosotros creemos que con el estándar que hemos logrado, las órdenes de detención y lo que vamos a exigir en la audiencia de formalización, ahora lo estamos acreditando en un proceso penal.
6: Ahora, fiscal, también hay una parte un poco más de delito violento que se le imputa a este histórico dirigente de Gendarmería, y tiene que ver con el homicidio a golpes de un interno. Habría ocurrido el año 2018, porque si le sumamos el antecedente de que él habría sido uno de los que participó en esta fiesta con drogas y alcohol con reos al interior del penal en Santiago, es casi como el villano de película. O sea, mata a golpes a un reo, consume drogas y alcohol con los internos. Ese caso que habría ocurrido el año 2018, ¿fue investigado en su momento? ¿Él rindió ante la justicia o es parte de lo que se le va a imputar recién ahora?
7: Sí, a ver, ¿me escuchan bien ustedes?
6: Sí, perfecto, le escuchamos.
7: Ya, es que lo escuchaba un poquito bajo, pero le cuento. En el marco del foco penitenciario, la Fiscalía Nacional estimó que los delitos que íbamos a investigar eran principalmente asociados a crimen organizado y en este caso a corrupción. Pero, y para eso nosotros tomamos, si la memoria no me falla, creo que son como cerca de 170 investigaciones que estaban dando vuelta en distintas fiscalías y que nosotros las empezamos a analizar. Y dentro de todas las cosas, por supuesto, que uno empieza a analizar, bueno, ¿qué? Cuando ya se fijan los sujetos, ¿cuáles son las investigaciones en que aparecen vinculados? Y nos apareció este hecho del 2018, lo revisamos y nos dimos cuenta que podíamos realizar diligencias para definir. ¿Por qué no antes? ¿Por qué no antes? Porque es una pregunta válida. Bueno, pero 2018, recién ahora estamos formalizando. Por lo mismo que nosotros presumimos que no tenía la prueba la fiscalía, por la red de corrupción y el manto de impunidad, los códigos de silencio, las participaciones, ¿no verdad?, que se encubrían por parte de otros partícipes, en fin, que lograban que estos sujetos pudieran hacer y deshacer a su antojo. Desbarataba la red de corrupción, penetraba los círculos de silencio. Hemos ido logrando antecedentes que nos van develando la realidad que ocurrió en ese hecho. Es un hecho de trágico, lamentable, y que nosotros también vamos a formalizar el día viernes.
6: Pero tiene más antecedentes.
7: Y el lunes en caso de Vega.
6: ¿Sí? Pero ¿nos puede entregar más antecedentes de cómo ocurre esto? ¿Esto fue un intento de morir? ¿Si nos puede entregar antecedentes de ese homicidio que habría ocurrido? Golpes a un reo, sí. Es una situación. ¿Se produce en un intento de motín, en una revisión de celda?
7: Sí. Básicamente estamos hablando de un hecho que ocurrió en un módulo de Santiago 1. Un interno, que es la persona de la víctima, se descompensa, ¿no verdad? Y se pone de alguna forma agresivo, concurre al procedimiento Vega, también era gendarme, y para reducirlo, digamos, lo toman por la fuerza, y lo que nosotros tenemos acreditado es que Vega lo azota, ¿no verdad?, su cabeza contra un pilar del muro, contra un pilar de Santiago 1, y le parte el cráneo, ¿sí? Y en esas condiciones es arrojado en estado crítico al interior de la celda por parte de Vega y Faría, y posteriormente es avisado por el resto de la población penal las condiciones en que se encuentra, es sacado de ahí y dos días fallece producto del traumatismo en su herida. Entonces eso lo logramos acreditar con los antecedentes de autopsia, pero fundamentalmente reconstruyendo la historia de lo que realmente ocurrió, y además de unas informes periciales que llegamos nosotros recientemente a la investigación, que corroboran precisamente esta dinámica. Pudimos hacer una reconstitución dinámica de lo que había ocurrido.
5: Ahora, ¿no fue investigado en su minuto esta muerte producto de la golpiza? ¿Qué causa de muerte al interior del penal se tuvo a la vista en ese minuto por las autoridades, por el alcalde, me imagino, eso, la Subsecretaría de Justicia? ¿Nada indagó esta muerte?
7: Se indagó por parte de la fiscalía, como le digo, no se lograron mayores antecedentes, no hubo colaboración, por supuesto, de nadie en esa situación, Y claro, efectivamente, nosotros nos percatamos que podían hacerse más cosas con esta nueva realidad que hoy día tenemos y con, bueno, con nueva experiencia, en fin. Imagínese usted que Alex Vega, y ustedes conocen el hecho porque fue público, fue filmado consumiendo alcohol y un asado con interno al interior del establecimiento. No sé si se acuerda.
5: Un viral que decía parte de la prisión. Esa.
7: Bueno, el partícipe es Alex Vega y siguió cumpliendo funciones en gendarmería.
5: ¿Y nadie hizo nada en ese minuto? ¿O fue parte de la estrategia quizás de dejarlo creer? No, que muchas veces se hace eso. Que nadie lo está investigando.
7: Eso ocurrió antes que nosotros nos hicimos cargo de la investigación. Nadie pudo hacer algo, quizás.
5: ¿Pero hay negligencia de parte de las autoridades acá penitenciarias?
7: Yo quiero ser cuidadoso y no quiero... No es mi función, digamos. Pero yo entiendo... yo trabajé en gendarmería hace muchos años. Y conozco la dinámica que se producía al interior de los establecimientos. No es una cuestión necesariamente a veces de falta de voluntad. La administración de los recintos penitenciarios, créanme, que es una cuestión muy compleja. Hay que partir de esa base. Y a veces lo que parece obvio al interior de un recinto resulta absurdo. Entonces, la administración del recinto, mantener privadas de libertad a personas en espacios que están diseñados para 2.500 o 2.400 aproximadamente, que es Santiago 1, y donde hay más de 6.000, créanme que es una cuestión bien complicada. Entonces, no estoy diciendo que se hace la vista gorda, sino que resulta muy complejo la administración, cuando además tenías un gremio gestionado, dirigido por una persona como Alex Vega, que tenía en una situación permanente de amenaza en cuanto a realizar acciones, digamos, de paro. Un paro en gendarmería provocaba un descontrol absoluto en el sistema. No llegaban las personas a los juicios, los imputados, no se recibían personas. O sea, es muy compleja la situación. Entonces, yo creo que ellos aprovechaban de todo esto. No estoy diciendo que las autoridades eran débiles, pero de verdad... el poder que él tenía al interior del recinto y de esta asociación que él tenía como fachada realmente era poderoso, potente.
6: Fiscal, teniendo en cuenta la cantidad de dinero que le encuentran en sus cuentas bancarias, el número de las mismas, el video que usted nos recuerda del party en la prisión, la fiesta aquella, y este homicidio de un interno a golpes con cráneo partido, es decir, una situación muy grave. En la operación Apocalipsis 1 era bien bien llamativo el hecho de que las jerarquías estaban invertidas, que no quien tenía un mayor rango en gendarmería dentro de las 44 personas que caían en esa primera parte de la operación eran necesariamente los líderes de esta verdadera organización criminal enquistada al interior de la institución. ¿Qué rol jugaba Marcos Pastén allí? Fiscal, ¿qué rol jugaba allí?
5: Alex Vega.
6: Un tipo peligroso que investiga. ¿Qué rol jugaba él allí en el sentido de organizar, de recibir los dineros, de distribuir los pagos, de permitir, porque había hasta ingresos de las parejas de algunos de los reclusos? ¿Cuál era el rol de él en esa organización?
7: Él tenía dirección. Él no era el presidente de la asociación.
6: Ya.
7: Él tenía un cargo directivo, pero él dirigía la asociación. Él no era un oficial de alto rango, pero él tenía el poder, por ejemplo, en el caso de Farías, que cuando ocurrieron los hechos de la prensa legítimo, tenía un grado de oficial, el que dominaba la situación era Vega. En la cárcel opera la ley del más fuerte, y la fortaleza no está dada por el rango. No basta con ser oficial, no basta con ser autoridad. El respeto al interior de la cárcel se gana por la fuerza. Y Vega hacía actos de fuerza, actos de poder, de abuso, que lo transformaban en el más fuerte, el matón del curso. Sí.
6: Ya, pero en el sentido que lo entiende fiscal, así como sentido físico, de golpear, de atacar, de intimidar, ¿en ese sentido?
7: No. Pero, por ejemplo, supongamos lo siguiente. Situaciones que nosotros pesquisamos. Un funcionario de gendarmería honesto que quería un traslado dentro de sus necesidades plausible. Si no pasaba por Alex Vega, si no pagaba los servicios, si no era asociado, perfectamente podía no ser trasladado porque Alex Vega no daba el pase, porque la asociación se oponía. Entonces el poder era absoluto. Podía una persona, la decisión de Alex Vega le podía cambiar la vida, te traslada o no te traslada, y viceversa. si él quería sacar a alguien del recinto, lo podía hacer presionando desde la asociación, con todo lo que eso significa en el ámbito laboral y todas las complicaciones que puedan significar familiarmente, económicamente, etcétera. Entonces, el poder que él tenía era un poder de sumisión, en el fondo, de funcionario. Mire, hay una cuestión que es bien paradigmática. Uh-huh. La gran mayoría de los funcionarios que yo he conocido en la vida penitenciaria que trabajan en este sistema, la gran cantidad de personas que han conocido esta investigación estaban el día en que se promulgó la reforma constitucional que dio por terminada de pleno derecho la Asociación de Gendarmería, felices. Yo estuve en esa ceremonia, ya me invitaron, y fue le diría que yo vi emoción en personas que realmente veían en esta cuestión un cáncer. Entonces, ¿por qué? Porque no es que él tampoco fuera un dirigente que se esmeraba en defender los derechos sindicales. Él utilizaba la asociación para fines particulares y se tenía que oprimir y amenazar y presionar a sus propios afiliados, lo hacía sin ningún escrúpulo.
5: ¿Él era el poder en las sombras en Santiago 1 durante todo este tiempo?
7: Yo creo que sí. De hecho, él ejerció un poder absoluto. Tanto es así, y también para poner todas las cartas sobre la mesa, que nosotros, y me lo preguntaron ayer, nosotros nos demoramos, ¿cuánto? Diciembre, prácticamente 10 meses más en poder casarlo a él. En la primera etapa de la investigación, en que estuvimos trabajando 7 meses casi en forma exclusiva con dos fiscales, no pudimos. No fuimos capaces, tuvimos que desbaratar la red y desde ahí luego construirla. No. Por eso es que fue tan importante, emblemáticamente, para nosotros como equipo investigativo, lo que ocurrió ayer. No lo alcanzamos ayer en la primera etapa de la investigación, con todos los recursos, con todo lo que tuvimos. Sabíamos que esto estaba sucediendo, pero no fuimos capaces en una primera etapa. Afortunadamente se trata de una investigación que está vigente, que sigue dando resultados, que nosotros tenemos la decisión de seguir. Ese es el mandato del fiscal nacional, pero ese es el nivel de poder que él tenía. Es impresionante, la verdad que es bien impresionante.
6: Fiscal, y teniendo en cuenta que en la operación Apocalipsis 1 caen 44 gendarmes, creo que era el 10% de los funcionarios del recinto en lo particular. Sí. Ahora caen 3 más, van 47. ¿Quedan más gendarmes involucrados en esta red de corrupción? ¿O ustedes estiman que con esta segunda parte, desde el punto de vista de los funcionarios penitenciarios, está ya todos los que deben enfrentar la justicia haciéndolo?
7: Mire, sin adelantar cuestiones que no puedo adelantar, porque evidentemente son investigaciones que están vigentes, nosotros tenemos una decisión institucional que la ordenó el fiscal nacional y nosotros la materializamos. Nosotros vamos a realizar todas las investigaciones que están a nuestro alcance, con todos los medios que están a nuestro alcance y con todos los elementos y tecnología y herramientas procesales que tenemos para poder desvalorar estas redes. Eso significa que pueden caer más personas, por supuesto que pueden haber más implicados. Significa que podemos abrir otras investigaciones, por supuesto que podemos abrir otras investigaciones. Significa que tenemos que investigar además otros establecimientos penitenciarios también, porque esto es a nivel metropolitano. Esto no es la culminación de un procedimiento, esto es una investigación activa.
5: Pero es decir, allá afuera o allá adentro, al interior de los penales, hay gendarmes que, así como en Apocalipsis, cuando cayeron 41, usted nos decía, y quedaban 44, y todavía quedan los que cayeron ayer, que son menos, pero al parecer son los cabecillas. ¿Hay gendarmes hoy día al interior de las cárceles trabajando que son miembros de este tipo de organizaciones? Quizás no la misma, pero que funcionan de la misma manera, que están corrompidos, que cobran por el dinero, la plata, el whisky, hasta una cajita feliz, como nos enteramos en Apocalipsis 1.
7: Hasta una cajita feliz. ¿Sí? Bueno, yo tengo que investigar y yo parto de la premisa que sí, yo no descarto ninguna hipótesis porque no es aconsejable desde el punto de vista investigativo hacerlo. Yo parto de la premisa que sí hay y por lo tanto tengo que investigar y tengo que acreditarlo, no me basta suponerlo. Suponíamos que Vega era corrupto, pero no lo habíamos podido acreditar hasta ayer.
6: Fiscal, cuando uno mira y escucha lo que usted nos ha dicho sobre esta figura de Alex Vega, incluso con el homicidio a golpes a un interno, uno supondría que la relación de sumisión no solo era con los funcionarios honestos de gendarmería, sino que también, y de la peor manera, con algunos reclusos. Pero está este elemento de la fiesta que naturalmente ahí le genera como una suerte de connivencia, de horizontalidad, etcétera. Y dentro de lo que, comillas, se le cobraba, aparecerán allí, usted tendrá que hacer registro de las cuentas, los depósitos, de dónde venían los dineros. Pero también era muy llamativo, además del tema del whisky, la cajita feliz o todo lo que usted le ha dicho, que a algunos reclusos incluso se les cobraba a las parejas de los mismos. Bueno, la hora es compleja, pero se les cobraba favores sexuales para permitir el ingreso de mujeres a los recintos penales. ¿Vega era parte de los que recibía, comillas, esos servicios sexuales?
7: No tengo antecedentes de eso.
6: En relación a lo particular, porque en Apocalipsis 1 sí se expuso aquello.
7: ¿Perdón?
6: En Apocalipsis 1 sí se expuso aparte de aquello.
7: Sí, hubo un caso en que nosotros logramos acreditar que una persona la ingresaban, digamos, para que mantuviera relaciones sexuales al interior del establecimiento. Eso lo pudimos acreditar.
6: En este caso, estos tres y Vega incluido, de esa parte no.
7: No, lo que pasa es que, como todo líder que opera desde la sombra, él no participaba de ninguna de las organizaciones en específico, pero él se beneficiaba de todas, no sé si me entiende. Él no estaba en el sector encomienda ingresando especies, ¿no? Él no se ensuciaba. Pero él participaba de todo, recibía beneficios de todos lados. Cuando le cuento que tenemos 131 millones de pesos sin acreditar y analizamos en el caso de Vega 7 cuentas más 2 de su cónyuge, uno dirá, oye, es gasto, eso es lo que hemos podido acreditar en las cuentas, pero lo que nosotros tenemos más o menos claro es que la gran mayoría de las transacciones ilícitas eran en efectivo.
5: Ahora, cuando hablamos de corrupción en Gendarmería, estamos con Marco Pastén, fiscal regional occidente, a cargo de este foco en las cárceles, y con estupor escuchando que acá hablamos incluso de que se mataban los reos de manera impune al interior de Gendarmería. Eso es
6: lo que usted nos acaba de decir. Y se lo arrojaba a la cárcel.
5: El gran caso que ha conmocionado durante este año en relación a las amenazas en contra de la alcaldesa de Lo Espejo, también el alcalde Christopher White, tiene que ver con la figura del Indio Juan, que se escapó en febrero de este año, saliendo por la puerta con ropa de gendarmería, mirando a los ojos a un funcionario que le abre la puerta y lo deja pasar.
7: Y lo saluda,
5: exactamente, porque la imagen es impresionante. Y dice, claro, no todos los gendarmes quizás se conocen entre todos, pero a la luz de lo que usted nos está develando, fiscal, hay una arista acá, es parte de lo que se está indagando. Yo sé que una cosa es Santiago 1, estamos hablando, el Indio Juan arrancó acá de Pedro Montt, de la ex penitenciaría, pero ¿hay algún vínculo entre esta red de corrupción que ustedes develaron ayer y lo que dice en relación con la manera en que se fugó el Indio Juan?
7: Son, como dice usted, dos establecimientos distintos. No hemos logrado establecer el vínculo entre Santiago 1 y la ex penitenciaría, pero sí también, y entiendo que es el fondo de su pregunta, ¿sí?, respecto de la fuga de Juan González, obviamente estamos también mirando una lista de posibles corruptos, no lo podemos descartar, demasiado risorio incluso la forma en que él sale caminando, digamos, por la puerta de la penitenciaría. Seríamos iluso que no estuviéramos mirando una hipótesis de corrupción, evidente.
5: Ahora, ¿qué tengo que entender yo como ciudadana o quienes escuchan esta entrevista, fiscal Pastene, de quién de verdad está controlando las cárceles en nuestro país? Dejémoslo de diciembre del 2025, de Apocalipsis 1 y esta Apocalipsis 2 para atrás. Porque usted dice, yo no quiero apuntar a nadie con el dedo. Pero discúlpeme, a mí me parece que esto es motivo al menos de una investigación, de un sumario, de alguien preocupado. La muerte que usted está dando cuenta, o la fiesta, es de noviembre del 2025. Era otro gobierno, había otro ministro de Justicia. No sé si es el mismo alcaide el que está hoy día, si usted me puede aclarar ese tema. ¿Cambió el alcaide?
7: Sí.
5: Pero ¿cómo hoy día eso no es motivo de preocupación de nadie? Porque mi pregunta es, bueno, entonces, ¿quién controlaba Santiago 1? Perdón, Santiago 1 no estaba en manos del Estado. No veo cómo podría yo no llegar a esa conclusión, fiscal.
7: Yo no quiero ser elusivo en la respuesta, pero permítame tratar de poner un poco de contexto a la luz de la experiencia. Primero, una pregunta es, bueno, ¿qué vamos a entender por control de las cárceles? ¿Ya? ¿Sí? Si nosotros entendemos por control de las cárceles que los internos se mantengan privados de libertad y no se escapen, yo diría

0: juzgados por los tribunales, investigados por el Ministerio Público. Bueno, también, desde ese punto de vista, el día a día, el control de lo cotidiano, yo diría que está en manos del Estado. Ahora, lo que sucede al interior de las cárceles, hay que ponerlo también en un contexto de hacinamiento, falta de infraestructura, corrupción, etcétera. Y ahí, claro, evidentemente uno tendría que ser honesto y decir, oye, parece ser que ciertos sectores, ciertas dinámicas, ciertas cosas no las está controlando el Estado, las están controlando las redes de corrupción, las están controlando los propios intentos. Dicho eso, la pregunta que también yo creo que es válida es decir, bueno, ¿qué está haciendo el Estado de Chile con esto? Y yo ahí, sin, digamos, querer ser condescendiente con nosotros mismos, nosotros también somos el Estado, yo lo que he visto en el último tiempo ha sido una decisión, he visto una decisión. La Fiscalía Nacional, como les dije, en el 2024 se preocupó de este tema. Las respectivas autoridades del Ministerio de Seguridad y del Ministerio de Justicia han puesto a disposición todos los recursos y todo lo que ha habido, digamos, o que ha sido necesario por parte nuestra. Se modificó la Constitución, para terminar de hecho con las asociaciones. Nosotros trabajamos con equipos investigativos de Gendarmería de Chile que créame que lo hacen eficiente y profesionalmente. El Estado de Chile yo creo que está respondiendo. La pregunta es muy válida, yo no soy quien, digamos, para atribuir responsabilidades. Tengo sí la certeza que el Estado se está haciendo cargo. Hay que hacerlo evidente que hay que hacerlo.
1: Pero todavía no tenemos el control completo de las cárceles, entonces, en el contexto de controlar lo que ocurre y que no hayan delitos, que no ocurra un homicidio, que nadie lo indague.
0: Y ojo, históricamente, homicidio al interior de las cárceles, riña al interior de las cárceles, corrupción al interior de las cárceles, ha habido siempre, no es justificación, pero eso también hay que
1: hacerlo. Pero hoy día no tenemos el control, sí o no, fiscal.
0: Que el control de las cárceles, insisto, si usted me pregunta desde el punto de vista operativo, yo le pregunto a Gendarmería y le pido un interno hoy día que me lo traiga,
1: No, de que no sigan cometiendo delitos al interior de los recintos, quienes son detenidos, para que no sigan cometiendo delitos, a eso me refiero.
0: Y nos pasa lo mismo en las poblaciones periféricas, en los barrios críticos y en muchas otras situaciones. Yo creo que el tema del control de la delincuencia en general es un tema que, claro, que efectivamente la ciudadanía lo demanda y uno podría decir, bueno, está descontrolado. Desde el punto de vista de lo que estamos tratando de hacer nosotros, desde el punto de vista de cerrar, digamos, el círculo de poder, de corrupción, yo creo que hemos dado avances significativos, lo quiero decir abiertamente, y que hemos logrado avances importantes. ¿Está todo terminado? No. De hecho, el foco penitenciario está vigente y yo creo que yo voy a salir del Ministerio Público y capaz que el foco tenga que seguir vigente. Me parece una buena idea. Pero evidentemente el Estado se ha estado haciendo cargo, hemos conseguido recursos, en fin. Yo espero lograr en algún momento un Estado saludable del sistema, por supuesto. Si al final, como institución, también nosotros estamos comprometidos en eso.
1: Perfecto, muchísimas gracias por sus explicaciones, muchísimas gracias por sus respuestas. Fiscal Marco Pastén, fiscal regional Occidente, y atentos a la formalización de los imputados el próximo lunes. Muchísimas gracias por conversar con Radio Universo.
0: No, gracias a ustedes, que estén muy bien.
2: Gracias, fiscal. Buenos días. Hacemos una pausa, estamos de regreso de inmediato en Universo al Día.
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3: 8:10 a.m, el presidente José Antonio Kast presentó el presupuesto 2027 con foco en empleo, seguridad y beneficios sociales. En cadena nacional, el mandatario anunció un alza de 1,5% del gasto público y fijó 4 urgencias: crecimiento, seguridad, niños y beneficios sociales. La expresidenta Michelle Bachelet descartó retirarse de la actividad política tras su fallida candidatura a la ONU. Voy a seguir aquí, dijo la ex mandataria, y sobre la situación interna de Chile afirmó que necesitamos encontrarnos. La Cámara de Diputados aprobó por unanimidad el Día Nacional de la Teletón y el Día Nacional del Encuentro Familiar. La iniciativa establece que ambas conmemoraciones se realizarán el primer sábado y domingo de noviembre, respectivamente. El precio de las bencinas vuelve a subir y el diésel se dispara a 95 pesos por litro, mientras que la de 93 y 97 octanos tendrá un alza de 39,4 pesos por litro. La Guardia Revolucionaria de Irán habla de una victoria histórica tras la retirada de las tropas de Estados Unidos desde Irak. Con esta retirada, que fue completada durante la jornada de ayer en el marco de un proceso programado y pactado con las autoridades de Irak. 8:11 en Universo.
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4: Ocho con 8:11 de regreso en este Universo al Día, en una jornada naturalmente que está marcada por la discusión que ha generado el ingreso del proyecto de presupuesto de la Nación, la ley más importante que se tramita en el Congreso, con un crecimiento del 1,5%, prioridades en crecimiento económico, en el orden que lo dijo el presidente en cadena nacional ayer, crecimiento económico, recuperación del empleo, seguridad, infancia y mantener los beneficios sociales, en una jornada en que se materializó una nueva alza en el precio de los combustibles, 40 pesos en la práctica para las bencinas, casi 100 para el petróleo, y adicionalmente, Octavio, auditores, auditores, una jornada en la cual vamos a conocer además el IMASEC. Veníamos de la jornada anterior de conocer el aumento del desempleo, estamos 9,6. Aumento de las bencinas va a empujar al IPC y además durante esta jornada se va a conocer el índice de medición de la actividad económica, que viene antecedido de malas cifras en la minería, lo cual hace prever que vamos a terminar acumulando 6 IMASEC negativo de los últimos 7 de meses del año, lo cual configura un escenario económico de alta complejidad.
5: Sí, la principal preocupación tiene que ver con respecto al ánimo en la ciudadanía, el ánimo en el mundo empresarial, la manera en que se comienza a dibujar un pesimismo en Chile. Varias encuestas han comenzado a detectar eso más o menos desde junio, julio, de la mano del bencinazo, del relato del gobierno, algunos dicen, sobre el estado en quiebre, el estado en emergencia, hay que salir de ahí, cuesta. Y cuesta más cuando todas las cifras van en contra en términos económicos y van generando este pesimismo que es muy complejo de resolver. Uno dice, la inversión no ha crecido como tenía que creer. Los delitos han ido a la baja, fundamentalmente los homicidios, que es el principal índice. Pero hablamos recién con el fiscal regional occidente, Marco Pastén, respecto al tema de la corrupción intracarcelaria. Y son noticias que desalientan, o al menos que sorprenden en términos de saber cómo pasa y qué pasa o qué qué control no existe al interior de los recintos que están hechos para controlar a los delincuentes, a las personas que son sacadas de las calles y condenadas a cumplir condenas.
4: Bueno, la gente de seguridad también se toma la discusión, por supuesto, el eventual retiro de la reforma constitucional del Ejecutivo con este quinto estado de excepción constitucional que nunca tuvo agua en la piscina, el ingreso de algunas modificaciones a los estados de excepción vigentes y cómo sigue adelante la tramitación. Parte de lo que conversamos a esta hora de la mañana con nuestro invitado que ya está al teléfono, el senador de Renovación Nacional, Andrés Longton. Podríamos decir, senador, buenos días, uno de los coautores del proyecto Longton Esquella. ¿Cómo está?
6: Buenos días, Iván. Buenos días, Octavia. gusto hablar con ustedes nuevamente. Lástima que no puedo estar ahora ya.
5: En presente. Pero Iván no se equivoca al momento de decir que su apellido y el de Esquella, como autores de, no voy a decir la contrarreforma, porque en el fondo es una segunda versión de la reforma constitucional que planteó el Ejecutivo, que terminan retirando en un momento que me imagino de haber sido puerta adentro bastante complejo, al menos en algún minuto para llegar a esa decisión, pero que ha costado duros recriminaciones de parte del resto de los senadores. Nosotros hablábamos también con Daniel Núñez ayer, si no me equivoco, ¿quién fue el que nos dijo? Con Karim Bianchi, presidente de la Comisión del Senado de Seguridad, y decía que esto de ponerle apellido era solo para salir en los diarios. Ayer Paulina Dohanovic
4: lo acusó directamente de personalismo y de querer figurar,
5: porque al final son dos proyectos que se están tramitando. Y ayer Paulina Bogdanovic fue muy dura con Esquella a propósito de decir que le estaban haciendo mansplaining y negando haber participado en la elaboración, negando haber apoyado y haber estado al tanto de los detalles de este proyecto que ustedes han puesto sobre la mesa y entiendo vamos a conocer el próximo lunes. ¿Qué pasó?
6: Sí, bueno, a ver, lo de los nombres, uh-huh. Uno presenta indicaciones, pero uno no le pone los nombres, uno hace la... Trata de mejorar o generar las propuestas para que puedan ser viables en el Congreso. El senador Bianchi y muchos más tienen proyectos que han presentado y claramente tienen el nombre del autor. Si eso es natural, que después eso tenga más o menos relevancia, tampoco depende directamente de quién hace la propuesta. Obviamente que se ha tomado la agenda de la reforma constitucional por cómo se ha presentado, pero también esto fue mandatado por los presidentes de partido, por el gobierno, o sea, más allá de querer, yo creo que más que un protagonismo, quiere solucionar esto y que pueda salir de buena manera. Y por eso hicimos una propuesta que tratara de suscitar apoyo, obviamente se mezcla con lo político, con las confrontaciones internas de cada partido, de cada sector, y eso obviamente uno tampoco se puede hacer responsable. Lo que nosotros hemos intentado con el senador Esquella y también con el senador Araya, ahora que compartimos el borrador, algunas ideas, incluso también lo hicimos con otros miembros de la comisión, porque para nosotros habría sido mucho más fácil presentar con el senador Esquella un proyecto los dos y después pedirle al gobierno que le ponga urgencia, que es lo que generalmente ocurre, pero acá, considerando la circunstancia en que se había dado todo, que la reforma constitucional requiere más apoyo, dijimos, bueno, hay que buscar más amplios consensos, considerando que las reformas constitucionales además tienen que tener una permanencia en el tiempo, los temas de seguridad además son más de requieren una mirada más de Estado y menos ideológica, pero claro, Octavio y Iván, acá lamentablemente el tema político, los protagonismos de en el fondo del como el papá a la guagua, ¿no? Como que empiezan a afectar precisamente las pugnas o empiezan a profundizar las pugnas políticas respecto a algo que no debería ser tan relevante. Lo relevante debería ser el contenido de la reforma constitucional, la viabilidad para poder sacarla adelante, más allá de quién lo presenta, cómo se presenta. Nosotros tratamos de que todos tuvieran el contenido, poder viabilizarlo. En ningún momento por lo menos he dicho que, y el senador Esquella me consta también, ha dicho que la senadora es autora de esto. No, nosotros compartimos ideas, el senador Araya está conteste de esas ideas, la senadora Pascual, por ejemplo, súper clara su posición, dice no, yo por lo menos de esto no participo, perfecto, está en su legítimo derecho, tenemos distintas opiniones de respecto a avanzar la reforma constitucional, y la senadora Bogdanovic ha adoptado una posición similar, a pesar de que tiene un proyecto en términos carcelarios parecido, similar en algunos aspectos respecto a lo que nosotros queremos presentar, y perfectamente podrá refundir este proyecto con él que nosotros presentemos junto con el senador Araya y además otros senadores que también quieran participar.
4: Senador, y en la práctica, ¿esto implica que el gobierno retira la reforma constitucional? La polémica y a propósito de la autoría, desconocida autoría de la reforma constitucional que plantea este quinto estado de excepción.
6: A ver, en la medida que el gobierno tenga, acuse no solamente recibo, sino que esté de acuerdo con los lineamientos que vamos a proponer, y donde esté cerrada la idea ya, en la medida que eso pase, claramente que la voluntad del gobierno sería retirar la reforma constitucional, cediendo también ante eso. O sea, yo ahí escuchaba, no sé si la senadora Bogdanovic, que decía, bueno, ahora hay que, mejor pongan la reforma constitucional y votémosla. Bueno, si, lo que se pidió era retirarla, y el gobierno está cediendo en eso, con todo lo que implica retirar una reforma. Recordemos que en general los proyectos se discuten y se cambian. Eso es lo que ocurre en la generalidad de los casos. Imagínate, nosotros hubiéramos rechazado proyecto al presidente Boric porque no nos gustaba su contenido. O sea, lo que hacíamos era presentar indicaciones y cambiarlo. Obviamente, esto tiene otros ribetes, ¿no? Porque además, parlamentarios de nuestro mismo sector, yo incluido, dijimos que no estaba bien hecha esa reforma y por lo tanto hay que cambiarla. pero el gobierno también da una muestra de apertura al diálogo, es decir, si hay que ya retirémosla y hagamos un proyecto distinto que suscite mayor acuerdo, siempre obviamente que esté dentro de los lineamientos que nosotros queremos. Si eso se cumple, Iván Octavio, el gobierno tiene plena disposición a retirar el proyecto.
4: Perdón, solo para dejarlo claro, o sea, es como una cosa transaccional. Primero el gobierno tiene que conocer la propuesta de usted y después de eso retiraría, no antes.
6: Claro, no antes, porque obviamente si el gobierno ve la reforma y dice, ¿sabes qué? Esto a nosotros no nos gusta, no nos parece, no va en la línea que es lo que necesitamos, no lo va a hacer. Yo por lo menos, a ver, te adelanto, las conversaciones informales que he tenido con el gobierno, con el ministro Rau, Rabat, García, Alvarado, la voluntad está de retirarlo en razón de del conocimiento que han tenido de los lineamientos que estamos proponiendo, que son los mismos que les conté el otro día en estudio, y que hemos venido discutiendo, exactamente lo mismo. Y además, Octavio Iván, esto es una base, porque después esto en la comisión no es que pueda salir igual, puede cambiar. Imagínate en la comisión esto se discute y llegamos a consensos más amplios. Decimos, mira, ¿sabes qué? Hay que incorporar esto al crimen organizado, el estado de emergencia, necesitamos reforzarlo quizás acá también. Es para abrir la discusión, Iván Octavio. Y después veremos si en la comisión esto suscita más acuerdos respecto a cierta línea base, ¿no? Que pareciera tener un poquito más de apoyo, particularmente por proyectos que han presentado otros parlamentarios, como la misma senadora Bogano, y a propósito del tema carcelario.
5: Ahora,
6: ojo, el tema carcelario también la presentó el autor, es Bianchi, Juan Luis Castro, la senadora Núñez y Osandón.
5: Ahora, el presidente de la República dijo y defendió la idea principal de este estado, de este quinto estado de excepción, prolongado hasta 120 días y otros 120 más, dijo hace un mes y medio máximo en una entrevista radial, cuando tuvo esta seguida entrevista los lunes, no es negociable. ¿Qué cambió en estos 30 días o 40 días, senador, de que el gobierno se allana a retirarla? Y usted acaba de decir que un gobierno retire una propuesta tan importante presentada en La Moneda con la firma de todos los ministros, que tuvo tanto costo y desgaste interno, puertas adentro, respecto al rol de las Fuerzas Armadas, por ejemplo. ¿Qué pasó?
6: A ver, yo creo, Octavio Iván, que antes ponerlo, dejar de lado, ayer lo leí a propósito de la reunión que tuvo en Cerro Castillo con los presidentes de Comisión de Seguridad y Constitución, el presidente, que no es un cálculo político, no anteponer lo político. Estamos quizás muy acostumbrados y mal acostumbrados, y creo que es parte también del deterioro de la política, de sacar siempre una ganancia, decir, mira, lo político es más relevante de que llegara a la solución final, independientemente de que la solución final no sea mía, ni esté en el contenido o los condicionamientos que a mí me habría gustado. Y eso tiene un costo, pero el presidente está dispuesto a asumirlo con tal de que esto suscite más acuerdo. Quizás uno habría dicho, no, el presidente Kast no va a ceder ni un centímetro, va a ser intransigente, todo lo contrario. Y yo también invito a que los parlamentarios de oposición también vayan en la misma línea. Si les gusta algo, da lo mismo de quien venga, o da lo mismo quien lo haya presentado. Lo importante es votar a favor. Mira, el otro día te contaba las 70 o más reformas de seguridad que sacamos con el presidente Boric. Imagínate, nosotros en oposición hubiéramos dicho, no, esta reforma es del presidente Boric, la va a firmar él, probablemente va a ser un punto de prensa en La Moneda con todos sus parlamentarios, y nosotros que participamos del proyecto no vamos a estar ahí, y no vamos a estar en el nombre del proyecto, o nosotros no vamos a salir en la foto. Eso me parece que es irrelevante. Habríamos detenido todas y cada una de las reformas que presentó el presidente Boric, y por lo demás también le puso urgencia a proyectos que eran nuestros. Entonces, a mí me parece que esa generosidad y dejar de lado el cálculo político en reformas, particularmente en materia de seguridad, es algo que, por lo menos yo destaco del gobierno. Habría sido más fácil atrincherarse, ha sido más fácil dejar la reforma y que los parlamentarios presenten una y que el gobierno suponga esa y velar porque esa se rechace después en la sala, pero vamos a demostrar de que los elementos de esa reforma son sensatos, son aterrizados, van en la línea de lo que otros parlamentarios han propuesto, por lo tanto, difícilmente, si no es por una razón política, se van a oponer. Probablemente el discurso va a ser, el gobierno presentó algo que era una aberración, que era una aberración jurídica, que esto no tenía viabilidad, y ahora siempre la parte política...
4: Que no es muy distinto de lo que usted dijo al comienzo de la presentación del estado de excepción. Sí, o sea, que lo haga la oposición hoy día sería lo esperable, si dentro del propio oficialismo se consideró bastante aberrante ese proyecto.
6: Sí, se consiguió mal, y por eso la invitación es a trabajar una solución. A ver, Iván, si nosotros viéramos que no hay agua en la piscina para poder avanzar en una reforma constitucional porque no están los votos, claramente con el senador Esquilla hubiéramos dicho, ¿sabes qué? Gobierno, mejor no avancen en esto. Nosotros de la batalla por perdida. Hay una agenda COT que es mucho más grande que esta. Ayer sacamos regla uso de la fuerza con el senador Bianchi, que además hizo una excelente labor en la comisión. El senador Bianchi puso el proyecto, citó las comisiones, él lo venía diciendo de antes, la RUF hay que sacarla, y ayer la sacamos con votos del senador Bianchi, votando casi la totalidad de las propuestas que había señalado el gobierno, junto con parlamentarios de oficialismo y también muchos de oposición. Entonces me parece que ese es el camino, tratar de conciliar acuerdos más allá de las pugnas políticas, de cómo se dio esto, cuánta información compartiste conmigo, yo no participé en esto, salir a quitarle el piso después a los senadores que quisieron dar un paso y tratar de generar acuerdos como el senador Araya, que el senador Araya probablemente puede tener más costos en esto que beneficios, pero también está viendo lo positivo de poder avanzar una reforma constitucional que le hace bien a Chile, a la que le da o da más herramientas para que el Estado pueda garantizar la seguridad de los chilenos, que eso es lo que nos debería movilizar, y por eso la invitación es que ojalá más parlamentarios puedan firmar esta propuesta en la medida que les haga sentido, y si no, bueno, que propongan las modificaciones que estimen pertinentes en la discusión en la Comisión de Constitución.
5: Ahora, me queda una duda respecto de la versión que se entrega sobre Paulina Udanovich, que ella dice, conversamos parados de un proyecto y después me lo mandaron por WhatsApp. Eso es
6: no,
5: todo.
6: No es así.
5: No es así.
6: No, pero ¿cómo va a ser así si nosotros venimos con el senador Esquí hace semanas? Disponiéndonos el contenido, compartiéndolo con el senador Araya. Yo lo compartí, las ideas, fuerza, las compartí con la senadora Bodanovich.
5: ¿Y ella sintió? Porque ella toma distancia absoluta, no, incluso acusa que la versión es real.
6: A ver, nosotros no hemos dicho que la senadora Bodanovich va a firmar el proyecto. Lo que dijimos es que compartimos las ideas con la comisión para efectos de que ellos puedan hacer observaciones, hacer aportes, o eventualmente, como la senadora Pascual, decir, mira, ¿sabes qué? No estoy de acuerdo, no quiero avanzar en esto. Es totalmente legítimo, pero en ningún momento definimos un proyecto parado, ni mucho menos. Esto lo venimos trabajando ya hace un buen tiempo.
5: ¿Y ella lo recibió, asintió, respondió?
6: Sí, no, a ver, lo dijo la misma senadora Bodanovich ayer. Yo le mandé ideas, ella me comentó el otro día que no las había podido ver. El senador Araya también le mandó un borrador para que pueda hacer aportes, verlo, revisarlo y ver si le parece. Es lo que hacemos siempre en los proyectos. A mí me pasan un proyecto o un... No, menos incluso, me pasan un proyecto terminado generalmente, no un borrador. Y yo digo, ¿sabes qué? Este proyecto no me parece, tengo algunas ideas que comparto, por lo tanto lo voy a firmar y la otra la vamos a modificar. Eso es lo que generalmente se hace. Y lo que nosotros hicimos fue compartir en la comisión esas ideas. Además, después de una conversación que tuvimos el día lunes con el ministro Rabal, después de la Comisión de Constitución, donde estaba la senadora Bodanovich, la senadora Pascual, el senador Araya, y también estaba con Teste de esto el senador Estella, y conversamos de que había posibilidad de retirar el proyecto, que nosotros ya estábamos trabajando en un borrador, que la senadora Bodanovich sabía, y que lo vamos a ir conversando, senador, y dialogando. A mí me parece una sobrereacción, la verdad, lo que ocurrió en estos días, y creo yo que tiene que ver también con una pugna política interna o en el mismo sector, respecto a los más duros, los más blandos, los que tienen capacidad para poder dialogar, o los que tienen menos capacidad, los que se quieren oponer con más fiereza al gobierno, o los que tienen la capacidad de poder dialogar con altura de mira y abriéndose a temas tan relevantes como la seguridad. Pero nosotros no nos podemos hacer cargo de esa pugna interna que están viviendo los propios partidos o el Partido Socialista.
4: Ahora, senador, yendo a la modificación al proyecto alternativo que ingresarían ustedes, cuando se presenta este quinto estado de excepción constitucional, que fue considerado aberrante por muchos, era un periodo de intervención de 120 días, sin consulta con el Parlamento, extendible a otros 120 más, 8 meses, focalización en ciertos barrios con presencia militar, con intervención de las comunicaciones, con restricciones a la movilidad, con toque de queda para menores de edad, en fin, una serie de atribuciones que eran casi de monarquía absoluta del Ejecutivo en un determinado cuadrante. ¿Qué es lo que se propone en el estado de excepción que ustedes modificarían o reforzarían? De partida ya no habría un nuevo estado de excepción, se modifica y se refuerza uno. ¿Cuál se modifica? ¿Qué atribuciones se le dan al Ejecutivo? ¿Tiene que pasar por control del Congreso? ¿Cómo es?
6: Mira, se hacen algunos cambios muy específicos que tienen que ver primero...
4: ¿En cuál estado de excepción primero?
6: Sí, primero todo eso que me dijiste iban a quedar fuera.
4: No existe este quinto estado, fuera.
6: No existe el quinto estado de excepción, porque a parecer nuestro, el estado de emergencia ha cumplido con una finalidad y un objetivo que han dado resultados.
4: Okay.
6: De gobierno tras gobierno, gobierno Piñera, gobierno Boric y ahora gobierno del presidente Kast. Es decir, ha permitido bajar la inseguridad, particularmente en la macro zona sur, en un porcentaje bastante alto, los hechos de terrorismo y de violencia, por lo tanto, a través de las Fuerzas Armadas y las policías. Por lo tanto, nos parece que esa es la herramienta para poder seguir fortaleciendo respecto a elementos que podrían faltar o estar ausentes.
4: Ya, ¿y qué se hace con ese estado de emergencia, el cuarto, que existe actualmente en la Constitución? ¿Qué se le modifica, qué se le introduce que lo hace más potente para combatir el crimen organizado y el terrorismo?
6: Mira, lo que hace, el mayor cambio que se hace, Iván, es incorporar las amenazas. Es decir, y para ahí se abre la discusión, Iván, yo no me cierro que puedan haber más elementos una vez que invitemos, no sé, por el Ministerio Público, al gobierno, a especialistas. Dentro de la discusión, si todos los proyectos se enriquecen con invitados y con especialistas. Pero bueno, dicho esto, incorporamos las amenazas, que hay una grave amenaza al orden público, la seguridad de la nación. ¿Por qué incorporamos la amenaza, Iván? Porque creemos que el Estado tiene que anticiparse. El crimen organizado que se ha tomado a los barrios o bien el terrorismo en algunas zonas del país, el factor sorpresa es importante. Hay investigaciones judiciales en curso, hay antecedentes valiosos producto de inteligencia y, por lo tanto, que las Fuerzas Armadas y las policías puedan ingresar a determinados lugares y anticiparse y no avisar, decir, mira, voy a ir al Congreso, pedir un estado de emergencia y voy a entrar, es importante el elemento anticipatorio. Y eso va de la mano con los 30 días sin que pase por el Congreso iniciales. Pero después de los 30 días, o cerrados los 30 días, pasa por el Congreso. Si le permite tener al presidente de la República la autoridad de establecer un estado de excepción de emergencia sin avisar al Congreso durante los primeros 30 días, pero con una nueva herramienta, que el Congreso puede pedirle en cualquier momento o puede revocar esta autorización. ¿Por qué? Porque obliga a ser más responsable a los presidentes de turno, a tener más antecedentes, sobre todo para decretar una medida así y no utilizarla como una medida o disuasiva o política o para tratar de generar un efecto distinto que lo que es combatir la delincuencia. Entonces, esos son los dos cambios que hacemos al estado de emergencia. Sacamos estas prórrogas de 15 días, lo dejamos de 30 días desde el primer día y le permitimos al Congreso poder revocarla en cualquier momento, cosa que hoy día no existe. No limitamos otra garantía individual.
4: Dejamos la libertad de locomoción. ¿Se interviene el teléfono? ¿Se intervienen comunicaciones? No. ¿Hay toque de queda para menores de edad, como explicaba el ministro Rao en su minuto?
6: No hay nada de eso, Iván. Dejamos exactamente igual el cuartar dos libertades que hoy día están en la estado de emergencia, que es la libertad de locomoción y de reunión. Principalmente la que más se ocupa, y no se ha ocupado tanto tampoco, es el toque de queda, que se ocupó principalmente muchos días, más de 70 creo, cuando mataron a 3 carabineros en Cañete. Esas son las únicas que se mantienen, o sea, no se agrega ninguna nueva. ¿Por qué no incorporamos las comunicaciones? Porque cuando tú vas a ingresar a un barrio, a una comuna, a un sector, es producto de que tienes antecedentes, que hay investigaciones judiciales, o sea, la intervención de comunicaciones necesita una autorización judicial, y por lo tanto ya hay investigaciones en curso. Si tú anticipas esa llegada y dices, mira, vamos a cortar las comunicaciones, probablemente va a tener muy poco efecto, no solamente porque restringe garantías protegidas en la Constitución, Iván, sino además porque desde el punto de vista persecutorio no me parece muy eficiente, porque probablemente quienes estén en ese sector van a dejar de hablar, se van a cambiar, se van a ir a otro lado. Y por lo tanto lo relevante es anticiparse a eso y que las comunicaciones tengan previamente una autorización judicial para una vez ya esa fecha las Fuerzas Armadas y Carabineros puedan ingresar al territorio.
5: Se van a definir polígonos como nosotros cuando Iván le pregunta, acá el ministro Raúl en una entrevista describió de esta manera la intervención, definir polígonos que podían ser incluso más pequeños que una comuna, sino que solo barrios, establecer esta intervención con las Fuerzas Armadas presentes a cargo, bueno, está todo el debate si va a estar carabinero o un jefe de la fuerza, ojalá nos aclare ese punto, y aquí venían toques de queda, venían intervenciones telefónicas, incluso se hablaba también de poder realizar allanamientos y confiscar bienes. ¿Todo eso ya no va?
6: Todo eso ya no va. Eso está en el estado de asamblea hoy día, que es guerra.
5: Que es guerra, que es una guerra.
6: Estado de guerra, tenemos espías, estamos en otra situación. Y no va porque creemos que es irrelevante, que además afecta garantías protegidas por nuestra Constitución, y creemos que no ayuda al combate al crimen organizado porque además son herramientas, particularmente la intervención de comunicaciones, que hoy día se pueden utilizar previa autorización judicial en investigaciones en curso y no cuesta nada hacerlo, basta un telefonazo. Y por otro lado, el tema de la Agencia de la Defensa Nacional, creemos importante que las Fuerzas Armadas sigan liderando esto porque Esto es cuando las policías se ven sobrepasadas, ¿no? Sí. Cuando ya no pueden más, ingresan las Fuerzas Armadas. Y por lo tanto, ese mando y jerarquía nos parece relevante porque son ellos quienes ingresan excepcionalmente y por lo tanto sigue además la misma coherencia de los otros estados de excepción constitucional. Las cosas que han resultado bien, Gran Octavia, no hay que modificarlas, hay que potenciarlas. Y en ese sentido creemos que cualquier otra modificación, por ejemplo, lo que dice el ministro Rauch, que me parece que está muy bien, que tiene que ver, y nosotros estamos dispuestos a hacer lo que tiene que ver con esta lista de organizaciones criminales donde la sola pertenencia, perdón, la existencia, la pertenencia está sancionada, la sola existencia tenga una sanción penal y no tenga que después, lo ha dicho el mismo fiscal nacional, demostrar en juicio tras juicio de que el Tren Tarawa, por ejemplo, existe, cuando ya se determinó una resolución judicial que existía. Eso hay que hacerlo en el Código Penal, porque ahí teníamos una diferencia con el gobierno. Ellos querían que esto pasara a través del gobierno, del Ejecutivo y después del Senado. Y nosotros creemos que esto tiene que estar radicado en sede jurisdiccional, porque es parte de un proceso judicial, no una decisión política. Pero eso se hace en el Código Penal, el establecerle que la existencia está sancionada para que nuevamente no pueda, no deba demostrarse en juicio. Lo hace el Código Penal italiano, un modelo que nosotros estamos siguiendo mucho. Por lo tanto, hay elementos que no necesitan estar en la Constitución.
4: Senador,
6: hay elementos que pueden ser materia de ley.
4: Muy cortito porque estamos bien contra el tiempo, pero ayer se presentó el presupuesto. Nosotros conversamos con la alcaldesa de Lo Espejo, infortunadamente ha sido protagonista desde el asesinato del delincuente conocido como El Poroto, su funeral de alto riesgo, luego dos personas más que fallecieron, el operativo, el asesinato del carabinero Christopher Aguilera, en fin. Y la alcaldesa nos decía, desde el 11 de marzo la Subdere nos ha transferido cero pesos. Y aquí hay un esfuerzo y una energía política pensada en cosas tan grandes como una reforma constitucional, cuando la práctica para el ciudadano que va con temor, a lo mejor a dejarlo hijo al colegio, o que regresa tarde, oscuro, con temor desde el trabajo y tiene que caminar desde la micro hasta la casa, dice, bueno, una reforma constitucional, ¿qué me ayuda si no tengo luminaria, no tengo plata en la municipalidad para recuperar los espacios públicos que se le quitan al narcotráfico? O sea, una reforma constitucional es algo grande, gigante, es la principal ley del ordenamiento jurídico de nuestro país. Pero la Subdere, de acuerdo a lo que dice la alcaldesa, le transfiere cero pesos en seis meses. ¿No hay ahí una inversión muy relevante de las prioridades?
6: Es que lo más claro es que tú puedes hacer varias, o sea, se hacen varias cosas al mismo tiempo. La Subdere, no me cae ninguna duda que está haciendo su trabajo. Hay que ver los proyectos que tiene la alcaldesa, que están con RS y necesitan financiamiento. El presupuesto ayer incrementa en un más de un 9% el presupuesto en materia de seguridad, principalmente para la formación de carabineros, para mejorar sus condiciones laborales y remuneracionales, de la PDI también, y de gendarmería. Se hace una gran inversión en infraestructura carcelaria, se sube el presupuesto en materia de migración, pero la reforma constitucional, Iván Octavia, se ha tomado un poco la agenda comunicacional, pero la verdad es que hay muchos proyectos que avanzan en el Congreso que quizás no tienen la repercusión que ha tenido la reforma, principalmente por las diferencias que han habido. Sacamos RUF ayer, la uso de la fuerza, que sin ninguna duda va a favorecer y va a ayudar a la alcaldesa en sus barrios para que las policías tengan y Fuerzas Armadas tengan mayor confianza y política, legal y política, para poder utilizar su arma sin temor a que sufran ellos las consecuencias de utilizar legítimamente el arma de fuego. Ayer sacábamos responsabilidad penal adolescente, una gran reforma que nos ha costado varios meses sacar, pero que es bien contundente desde el punto de vista de su contenido, para que delincuentes menores de edad que probablemente también cometen delitos en la comuna de la alcaldesa no recuperen la libertad los pocos meses sin estar rehabilitados y sin tener el castigo que corresponde. Esta infraestructura crítica, que también está en una etapa avanzada en primer trámite en el Senado, para que las Fuerzas Armadas puedan estar en cierto lugar estratégico. Entonces yo creo, Iván, que se pueden complementar las reformas que están en el Congreso con un presupuesto adecuado para que la alcaldesa tenga mayor proyecto en materia de subtere en su comuna, a pesar de las restricciones presupuestarias que venimos experimentando en el último tiempo. El foco del gobierno ha sido seguridad, empleo, salud y educación, y eso quedó más que demostrado con el anuncio ayer del presidente Cabo.
5: Ya, y una reforma constitucional que queda bastante descafeinada en base a lo que usted nos comenta, diputado Lonton. Mi duda es, el gobierno ya dio el ok, muy breve, para que ustedes propongan esto, les gustó y retiren el otro, porque así como usted lo describe, desplumaron harto también lo que era este quinto estado de excepción.
6: Sí, porque hay cosas que para nosotros son relevantes en la Constitución y otras cosas que no tienen que estar en la Constitución. La Constitución no es un arbolito pascua donde uno tenga que, por solo hecho, incorporar cosas. Esas cosas van a generar un efecto y van a tener una diferencia respecto al resultado si es que van en la ley. Las cosas que tienen que ir en la Constitución son cosas que realmente ameritan que estén ahí, particularmente, como decía Iván, porque es la carta fundamental y la norma más importante de nuestro país. Por lo tanto, no hay que convertirla en una ley más. Por lo tanto, hay otros proyectos que van a ir por cuerda separada. Pero dicho eso, la agenda COT es mucho más, mucho más que la reforma constitucional. Probablemente, Iván, Octavia, no es ni siquiera estar entre los 10 proyectos más importantes o de los 5 más importantes que están en el Congreso. Sacamos juzgamiento en ausencia hace 2 días, que es para que se fue a la Cámara, para que los delincuentes que se escapan de la justicia puedan ser juzgados a pesar de que no están presentes. Hoy día evadir la justicia es fácil, que basta que no esté para que te sobresean temporalmente. Bueno, eso lo aprobamos también en el Senado. Entonces, sí, es verdad que la reforma queda más debilitada, pero también hay cosas que van a ir por otro carril, que son materias de ley y no en la Constitución. Y el gobierno, yo tengo todo, tengo toda la fe y la confianza de que el gobierno va a retirar la reforma y se va a hacer parte de nuestra reforma una vez que se la oficialicemos en los próximos días.
4: Senador Andrés Lontur, un hombre de fe en materia de legislativa. Le damos las gracias por esta conversación y estamos en contacto, muy amable.
6: Muchas gracias, Iván.
5: Muchísimas gracias, senador. Hacemos una pausa y ya seguimos con Universo al Día.
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3: Continuamos en este Universo al Día. 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
4: Bueno, estamos en medio de una situación económica bien compleja. Por eso, Iván, cada pesito de menos que te puedas ahorrar, cada oferta que ayude quizás a soñar que uno puede salir de vacaciones, porque puede ser contrasenso decir cómo vamos a hablar de ofertas y de viaje o de comprar a propósito del cyber que viene la próxima semana. Bueno, es parte de lo que queremos conocer en nuestra próxima conversación con Yerka Yukit, directora ejecutiva de e-commerce de la Cámara de Comercio de Santiago. Yerka, ¿cómo estás?
5: Hola, muy buenos días.
3: Buenos días, Yerka. Bueno, parte de lo que plantea Octavia, el contexto en el que se da este nuevo cyber, que es entre el lunes 5 y el miércoles 7 de octubre, es especial, con un desempleo de 9,6, con un IMASEC que probablemente vaya a ser negativo, con un alza del precio de los combustibles, y con ese panorama, ¿cuáles son las expectativas de la Cámara para esta nueva versión del Cyber Monday?
5: Nosotros esperamos para este nuevo cyber 460 millones de dólares, que representa solo un crecimiento de solo un 3% respecto a la misma versión del 2025, justamente considerando todas estos temas que tú estás planteando.
4: Y en ese sentido, Yerka, las proyecciones que ustedes tienen van de la mano de que igual, ¿cuánto conocen al consumidor? La gente se guarda la plata, la gente igual quiere salir de vacaciones, porque no es menor 400 millones de dólares en total en todas estas ventas, teniendo como principales ejes la tecnología y los viajes, pensando obviamente en el verano. ¿Qué da cuenta del chileno en este tipo de ofertones?
5: Sí, efectivamente pasa eso. Nosotros igual tuvimos ahora hace poco, a fines de agosto, un travel sale, y fue bastante exitoso, porque como bien dices tú, como que se guardan para esos espacios, y ahora vienen los viajes que van a estar disponibles ahora, justamente son para vacaciones. Entonces, como que en ese sentido se vislumbra que los viajes van a seguir siendo la categoría más visitada y más comprada, pero también la que ha ido creciendo mucho, que lo hemos visto nosotros, es supermercados. Entonces los supermercados, los productos, la canasta básica, generalmente, y están con buenos descuentos, por lo menos en los cyber pasados. Entonces yo creo que ahí la gente tiene oportunidad también de comprar productos de primera necesidad con descuentos.
3: Ya, eso es interesante conocer las proporciones, Yerka, porque claro, cuando uno habla de los viajes, el ocio es en principio uno de los ítems donde uno podría cortar si es que hay apertura económica. Es bastante obvio, no nos vamos a ir de vacaciones si no hay trabajo. De hecho, mientras estamos hablando acá, se está realizando una feria de trabajo laboral en Maipú y hay una fila de 3 cuadras de gente esperando encontrar un puesto de trabajo en Maipú. Entonces, ha crecido la incidencia de este ítem, supermercado, como parte de la canasta esencial de los chilenos que esperan el cyber para, decirlo Castellano Castizo, hacer la compra grande del supermercado. ¿Cuánto pesa en general ese ítem dentro de las ventas del cyber?
5: Perdón. Ese ítem efectivamente ha crecido mucho. De hecho, en el cyber pasado, en el de junio, fue de la tercera o cuarta categoría más que más crecimiento tuvo en ese cyber. Por supuesto era viajes, después también era vestuario y calzado y tecnología, farmacias y también
3: farmacia y supermercado. Y ya ha crecido, es uno de los que más ha crecido, pero ¿cuánto incide? Por ejemplo, de si se venden 100, ¿y cuánto se va a viaje y cuánto se va a supermercado para tener una proporción?
5: Sí, ahí no tengo en la memoria el porcentaje exacto, como va a decirte, pero sí tuvo un crecimiento de sobre un 20% las ventas de supermercado versus el cyber anterior. Entonces, es eso lo que te puedo mencionar.
4: Estamos conversando a propósito de este cyber.cl, que es el próximo lunes, martes, miércoles, con Yerka Yukich, directora ejecutiva de e-commerce de la Cámara de Comercio de Santiago. Vamos ahora a las coordenadas del cyber. De nuevo va a estar el buscador con inteligencia artificial. ¿Qué pasa con los stocks? Que muchos dicen, oye, estas zapatillas, este viaje, lo que sea, estaba baratísimo, pero resulta que no había stock, o lo que tiene que ver con los plazos de despacho. ¿Cuál es la promesa para quienes de verdad están atentos a las ofertas que se van a conocer la próxima semana?
5: A ver, respecto a la gente, efectivamente está nuevamente. Y aquí hay un tema importante porque se ha trabajado mucho con las marcas, porque de repente alguna marca dice, oye, mi producto no está siendo encontrado en el agente, entonces que hemos tenido un trabajo fino con las marcas porque el buscador, el agente entrega información solo de las marcas que están participando en el sitio cyber.cl. Así es que es una buena manera de ir buscando qué producto uno quiere, uno puede poner los rangos de precio y ahí va a desplegar los productos. Ahora, respecto al stock, aquí hay, es importante destacar que nosotros tuvimos ya charlas con ellos, incluso participó el CERNAC con nosotros en esa charla, y es importante que se aseguren los stocks de los productos. Las marcas tienen la obligación de publicar el stock, y cuando se termina también hay que sacarlos de su publicación. Así que esperamos que haya un cumplimiento adecuado en la información de los stocks. Y respecto a los plazos de entrega, nosotros siempre recomendamos a las marcas que si normalmente entregan en 24 horas o 48 horas, extiendan un poco más el plazo por si hubiera algún trazo por demasiada demanda. Si bien es cierto que igual pueden cumplir a lo mejor las 24 horas, 48, es mejor no prometer algo que podría atrasarse. Hasta ahora, por lo menos en el cyber pasado, no hubo ningún problema y se cumplieron los plazos que se habían indicado.
4: Ahora, Yerka, ¿hay categorías nuevas? Porque estoy mirando la página cyber.cl, que también, dicho sea de paso, es la manera más segura de comprar para evitar caer en fraudes, que también es un gran tema. Veo las mascotas, los neumáticos, veo una especie de, y explícanos si puede, donaciones que uno puede hacer a ciertas ONGs de beneficencia, alimentos, bebidas. ¿Hay alguna categoría nueva que no haya estado antes o cuáles tú consideras importantes destacar?
5: No, en este año no se agregaron categorías, son las mismas. Las hemos ido ampliando en otros años cuando tenemos más de 5 marcas en esa categoría, pero en este momento son las mismas, no hay categorías nuevas.
3: Ahora, Yerka, ¿qué pasa con marcas distintas de las adheridas al cyber y que en sus propios sitios dicen, estamos en cyber, anticipamos el cyber, extendemos el cyber?
4: Inscríbete en el cyber.
3: Y ahí uno dice, es parte de esta iniciativa de la Cámara de Comercio. ¿Qué pasa con esas otras marcas que hacen uso del nombre época en que se está haciendo formalmente el cyber?
5: Sí, ahí nosotros no podemos hacer nada al respecto, y por eso nosotros recomendamos que dos cosas. Una, que los consumidores entren a través de la página oficial cyber.cl, y lo otro, que este año Cyber cumple 15 años, entonces generamos un sello especial, y ese sello lo pueden usar solo las marcas que están participando de manera oficial. Entonces, un sello que dice justamente 15 años Cyber, empresa oficial, 15 años Cyber.
3: Ya, pero las ustedes no pueden impedir que una empresa que no está presente diga, estoy en Cyber.
5: No podemos hacer nada al respecto porque la palabra cyber no se puede registrar, por lo tanto no podemos hacerlo. Pero sí nosotros podemos hacer hincapié en nuestras comunicaciones y con los consumidores de que entren a través de la página oficial, porque justamente muchos de los que van por fuera pueden ser empresas bien constituidas, pero también pasa que hay empresas falsas, que sobre todo que circulan a veces en redes sociales. Entonces caer en problemas si uno va con marcas que van por fuera.
4: Perfecto. Y lo último, Yerka, respecto de la seguridad al momento de realizar las compras, todos los sitios son seguros, de ahí lo importante es de estar en esta plataforma y solamente tratar de privilegiar marcas que tengan este pago seguro. Pero yo me acuerdo que en la última edición del Cyber, cuando conversábamos, ustedes tenían también un dato respecto de los intentos de fraude que ustedes también habían logrado detener.
5: Sí, y eso nosotros lo vamos a ver porque nos monitorean el sitio, lo vamos a saber justamente ya una vez que parte el evento, qué pasó en las primeras horas, y de hecho tenemos contratado el servicio de guardia para las primeras horas del sitio, de cuando se lance el sitio, justamente para estar alertas a que no pase algo así y el sitio pueda estar estable. Por eso también es importante hacer hincapié que entrar a través de la página oficial, porque ahí las marcas cumplen con los estándares y buenas prácticas, y nosotros también nos preocupamos de que el sitio se mantenga estable y evitar justamente los fraudes y los ataques informáticos.
3: Perfecto, ahí están todas las coordenadas entonces para participar de manera segura en este Cyber que comienza el próximo día lunes. Yerka Yukić, directora ejecutiva del e-commerce de la Cámara de Comercio de Santiago, muchas gracias por esta comunicación, y estaremos después con los balances para saber cómo fue el primer día, las expectativas se están cumpliendo o no, y el cierre de este evento. Muchas gracias.
5: Gracias, que estén bien.
4: Muchísimas gracias, Yerka, con todas las coordenadas para estar atento. Oye, no está de más poder ahorrar en lo que sea. 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Angélica Silva, pero no podemos cerrar el programa sin actualizar, por cierto, las cifras económicas que se están conociendo hasta ahora.
0: Claro, hace pocos minutos el INE informó que el desempleo, como ya sabíamos, trepó a su mayor nivel. Por lo mismo, el IMASEC de agosto cayó un 1%, completando así su segunda caída consecutiva. La cifra se ubicó dentro del rango de proyecciones de los expertos, que fluctuaba entre el 1,5 y el 0,1, y quedó entonces en un 1%. Uh-huh. Así las cosas, la economía chilena, medida con el IMASEC, acumula una contracción de 0,5% en lo que va de este 2026, y es la cuarta vez desde 1997 que los primeros 8 meses del año promedian una variación negativa.
3: Ya, es que lo que pasa es que si uno tira un poquitito para atrás, recordemos que llegamos a tener 5 meses rojos y estuvimos a punto de caer técnicamente en recesión con 2 trimestres móviles. Usted cae de inmediato en recesión y hubo ese IMASEC positivo, creo que fue en junio, y el ministro Quiroz dijo se está quebrando la tendencia. Ahora caen 2 IMASEC negativos nuevamente, con lo cual si uno mira los 8 últimos meses, de 8 meses hemos tenido 7 con decrecimiento de la actividad económica en nuestro país. Ahora, impulsado fuertemente por la caída de la actividad minera, que tiene una reducción muy importante del 17,4%. Eso explica en buena parte el IMASEC negativo.
0: El viceministro de Economía, Daniel Mas, ya se refirió a este IMASEC y dijo que esto los motiva a redoblar los esfuerzos con medidas de reactivación directa, como el Plan Chile Despega, en apoyo al empleo, y el presupuesto de la Nación de carácter reactivador para este 2027, demostrando el compromiso del gobierno con las familias chilenas, y dijo también que confía plenamente en que las cifras de empleo y crecimiento comenzarán a repuntar en los próximos meses de la mano de una mayor inversión.
4: Atentos entonces a las medidas que vaya a anunciar el gobierno. Es una muy mala noticia en medio del el día en que todos los que no llenaron el estanque o los que están proyectando obviamente sus gastos familiares ven cómo los combustibles también vuelven a pegar. Los camioneros habían dado un plazo de 48 horas, se reunieron ayer con el subsecretario de Economía solicitando que justamente ahora se les permita traspasar el alza del diésel, algo que no se ha hecho en los honorarios que ellos cobran, y de esa manera también probablemente se encarezca lo que tiene que ver con los precios del alimento, la logística atrás de eso. Así que atento a todas las reacciones en los diferentes gremios, en los diferentes sectores y en la política de este IMASEC, Angélica.
0: Claro, vamos a estar muy atentos, y en los reportes de nuestros boletines horarios y en Informe Universo les cuento todas las reacciones que hay a este IMASEC y todo lo que va marcando la pauta en esta jornada.
3: Ya, noticia económica con la cual estamos terminando este Universo al Día. Como siempre, le damos las gracias por estar junto a nosotros. Siga acá en la 93.7 y ya llega Blanca Levín con Mañana Universo.
4: Chao, chao. Chao.
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2: Esta es la hora en Universo.
0: 9:00 a.m.
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¿Qué tal? Es el primer día de octubre. ¿Cómo están todos y todas ustedes recibiendo lo que hoy iniciamos, que es el último trimestre del año? Así nomás, como siempre, la música no para aquí en Mañana Universo, que te acompaña hasta el mediodía con la mejor música del universo, por cierto, y por supuesto con datos y noticias actualizadas a la hora, gracias a las entregas de Angélica Silva. Soy Blanca Levín y partimos esta jornada con Coldplay. Esto es Viva la Vida, aquí en la 93.7.

Recién escuchábamos la música nacional de La Ley con Tejedores de Ilusión. Y ahora te voy a contar de los titulares de esta mañana Universo de jueves 1 de octubre. Mira, te vamos a contar qué significa dar los buenos días o saludar en el ascensor. Además, el calentamiento global no avanza al mismo ritmo en el mundo. Ahí te vamos a contar qué regiones registran los cambios más marcados de temperatura. Y en la noticia musical, YouTube explica por qué le dedican canción a Rosalía en su nuevo disco. Es que cómo no amar a Rosalía. Bueno, ahora nos vamos con The Lemonheads. Esto es Mrs. Robinson aquí en la 93.7.

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Oye, llegó el momento de irnos a la pausa ya. Así de rápido, pero nos vamos a ir con música. Esto es Daft Punk. Around the World es lo que suena en Mañana Universo.

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Recién escuchabas a Queen con I Want to Break Free y ahora vamos a escuchar a Fastball con The Way, una canción de 1998 incluida en un álbum que se llamaba All the Pain Money Can Buy, todo el dolor que el dinero pueda comprar. Como un guiño a Can Buy Me Love, ¿no? Bueno, aunque suena como una historia de dos personas que deciden escapar y emprender un viaje, la canción The Way, Tony Scalzo la escribió inspirado en una noticia real. Una pareja de adultos mayores de Texas desapareció después de salir en auto a un festival. La canción ya estaba escrita cuando fueron encontrados muertos. ¡Oh, qué heavy! Y Scalzo decidió imaginar una versión más romántica de lo que les había ocurrido en realidad. ¡Qué heavy, qué tristeza! Ya, The Way entonces, temazo para un One Hit Wonder de Fastball, aquí en Mañana Universo.

Oye, el calentamiento global no está avanzando a la misma velocidad en todo el planeta. Un estudio publicado en Nature Communications analizó 5 bases de datos de temperaturas superficiales entre 1970 y 2024 y detectó aceleraciones del calentamiento de entre un 4 y un 10% de los puntos estudiados, principalmente en las latitudes medias del hemisferio norte. O sea, las regiones con cambios más consistentes fueron el sureste de México y el Golfo de México, el Mediterráneo Oriental, el sureste de China, Bolivia, el Pacífico Norte y Nueva Zelanda. En el sureste de México, la velocidad del calentamiento aumentó unas 10 veces después del año 2012, mientras que en el sureste de China se multiplicó por 5 desde el 2013. La mitad. Bueno, los cambios ocurrieron en distintas etapas, desde los años 80 hasta la década del 2010. Y en tierra, prácticamente todos los cambios detectados correspondieron a aceleraciones, mientras que en el agua o en el océano también hubo zonas donde el calentamiento se desaceleró. Entre las posibles causas aparecen la reducción de aerosoles industriales, que disminuyen el efecto de enfriamiento que producen ciertas partículas atmosféricas, aunque los investigadores advierten que no existe una atribución definitiva y que también interviene la variabilidad climática natural. Identificar dónde se acelera el calentamiento permite anticipar mejor impactos locales, especialmente olas de calor, y focalizar medidas de adaptación en las regiones más vulnerables. Oye, qué suerte que nos sale mencionado Chile, aunque igual sentimos los efectos del calentamiento global, ¿no? Bueno, por eso yo me quedo aquí como Gustavo Cerati en algún momento también eligió quedarse aquí. Me quedo aquí es lo que suena en Mañana Universo.

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Ya vienen las noticias en la voz de Angélica Silva. Antes vamos a escuchar a Marillion con Cover My Eyes. Seguimos escuchando Mañana Universo y no te vayas, porque si quieres mantenerte informado o informada, este es el lugar.

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0: 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Esta es la hora en Universo.
6: 10 de la mañana, un minuto.
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6: ¿Cómo están? Muy buenos días. Es momento de actualizar las informaciones en Universo. El Senado niega haber intervenido en la solicitud de visa del senador Daniel Núñez ante Estados Unidos. La corporación desestimó la versión del legislador comunista, quien habló de gestiones de la Oficina de Relaciones Internacionales del Senado para obtener el documento. El subsecretario Máximo Páez se refirió al presupuesto 2027 y afirmó que permite reactivar el país sin hipotecar, sin echar mano al gasto social. Según sostuvo el subsecretario del Interior, es un presupuesto que está bien orientado a que los chilenos puedan sentir el impulso tan necesario en estos momentos. El centro de Santiago tendrá desvíos este jueves por una marcha convocada por la Confederación de Estudiantes de Chile, CONFECH. Esto a raíz de la discusión del proyecto de ley de presupuesto 2027. El lema de la movilización es para transformar Chile, ni un peso menos para la educación, con un llamado a evitar una eventual reducción de los recursos destinados a la educación pública. En materia policial, 4 efectivos de carabineros de Rancagua fueron detenidos durante este jueves por su posible vinculación con delitos de falsificación de instrumentos públicos ligados a vehículos robados. Todos ellos fueron desvinculados de la institución. Y en noticias internacionales, insólita ejecución fallida en Estados Unidos. Una mujer, Krista Pike, condenada a muerte, sobrevivió tras recibir 2 dosis de inyección letal. El protocolo no contemplaba cómo proceder si sobrevivía a la segunda dosis. Se ordenó una investigación y ahora ella se encuentra hospitalizada. Actualizamos la temperatura del momento en Santiago Blanca, 15 grados 4 décimas, nubosidad parcial en los cielos y la máxima se espera que llegue a los 27 grados.
8: Muchísimas gracias, Angélica, por este completo informe. Nosotros continuamos aquí en Mañana Universo con The Pretenders y Back on the Chain Gang. Así estamos nosotros, de vuelta aquí en The Chain Gang. Estás en Mañana Universo.

Sonaba Pedro Piedra recién con Amar en Silencio. Y viene UB40 ahora con Can't Help Falling in Love, su versión del clásico que Elvis Presley grabó en 1961. UB40 la convirtió en una canción reggae en 1993 y terminó incluyéndola en Promises and Lies. Pero originalmente la grabaron para la película Honeymoon in Vegas y fue descartada. Después llegó a la banda sonora de Sliver, donde finalmente encontró su lugar. La escuchamos ahora en Mañana Universo. Wow.

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Hemos llegado a la pausa que divide este programa en dos, señoras y señores. Pero lo hacemos junto a Ed Sheeran, As Is Up, en la 93.7.

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Después de Alanis Morissette y You Learn, hemos regresado para escuchar al incombustible y único Rod Stewart con Infatuation, una canción del año 1984 incluida en Camouflage. Ayer justamente hablábamos de la gira de despedida de este hombre que fue el primero en hacer un mega concierto en nuestro país, post plebiscito 1988. Bueno, esta canción, Infatuation, tiene un invitado de lujo, fíjense. Jeff Beck toca la guitarra y además aparece en el videoclip. El video, dirigido por Jonathan Kaplan, está inspirado en La ventana indiscreta, nada más ni nada menos, de Alfred Hitchcock, y muestra a Rod Stewart obsesionado con una mujer que se muda a su edificio. Lo escuchas en Mañana Universo.

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1: Oye, YouTube le dedicó una canción a Rosalía y Bono estuvo a punto de no publicarla por una razón bastante particular. The Mirror Maker, que aparecerá en el próximo disco de la banda, nació como una idea de The Edge en el año 2017, fíjense, y pasó por 196 versiones antes de llegar a la que escucharemos en el álbum. Sácate una versión, po. Oye, qué complejo. Que no te gusten las 195 anteriores. Bueno, decidió pedirle permiso a Rosalía antes de publicar el tema. Y, como no tenía su contacto, recurrió a Penélope Cruz para conseguir su número. Ay, sí, son todos amigos entre famosos. Oye, Penélope, pásate el contacto de la Rosalía. Así nomás. Bueno, según contó, le preocupaba parecer un acosador. Ah, qué tierno. Por eso no le habló por Instagram, ¿ves? Aprendan de Bono. Un datazo. Rosalía aceptó la canción y ambos han seguido conversando por mensajes, aunque todavía no se conocen personalmente. Mira qué tierno. Y como aún no sale el tema, te vamos a tener que dejar con otra de YouTube.

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Oye, ya viene la segunda entrega de Angélica Silva con las noticias aquí en Mañana Universo, así es que hacemos un alto y ya volvemos. No te vayas.

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0: 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Esta es la hora, en Universo.
12: 10:59 a.m.
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13: ¿Cómo están? Buenos días, 11 de la mañana en punto, momento en que actualizamos las informaciones en Universo. Claudio Alvarado, viceministro de Interior y CGGOV, cuestionó el acto de reaparición de Michelle Bachelet y dijo que sigan aplaudiendo entre ellos. Nosotros seguimos trabajando. No dicen ni una sola palabra respecto a los temas que al país le interesa, fustigó el secretario de Estado. El ministro de Economía, Daniel Mas, atribuyó la caída del IMASEC a factores puntuales y transitorios en la minería. El secretario de Estado destacó la necesidad de volver a poner la inversión en movimiento. Y también en economía, el dólar sigue al alza y trepa sobre los 980 pesos tras la caída del IMASEC de agosto. El billete verde subía 7 pesos en el mercado cambiario local en las primeras operaciones y se cotizaba en 981 pesos comprador y 981,9 pesos vendedor. Reino Unido puso en libertad a cientos de presos para combatir el hacinamiento en las cárceles. Está previsto que unos 5.000 reos sean liberados de cara al próximo año. El plan busca reducir la saturación de las prisiones ante el aumento de la población penitenciaria y en un inicio incluía un total de 6.000 presos, una cifra que ha sido rebajada para dejar fuera delitos graves, como violaciones y actos de pederastia. Actualizamos la temperatura del momento, Blanca, 18 grados 2 décimas en Santiago y la máxima se mantiene en 27 grados y nubosidad parcial.
11: Muchísimas gracias, Angélica. Te esperamos a la 1 de la tarde con todas las noticias en Informe Universo, con todo lo que ha ocurrido en esta jornada en Chile y en el planeta. Vamos a escuchar a Michael Jackson ahora. Esto es Smooth Criminal, aquí en Mañana Universo, en la 93.7.

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1: Oye, ¿tú vendrías siendo de los que saludan o no saludan en un ascensor? Mira, fíjate que un estudio analizó 70 encuentros en ascensores de Madrid entre el año 2020 y el 2023 para observar cómo funcionan las conversaciones breves entre personas que comparten un espacio reducido. En 38 encuentros entre desconocidos, 29 siguieron un patrón simple: saludo al entrar, silencio durante el trayecto y despedida al salir. ¿Te parece conocido? Este esquema representó el 41,4% de todos los encuentros estudiados. El análisis considera que un buenos días puede ser suficiente para reconocer la presencia de otra persona y establecer una interacción social mínima, sin que el silencio posterior implique falta de cortesía. Cuando quienes compartían el ascensor ya se conocían, la interacción verbal era más frecuente, por supuesto, y el saludo podía dar paso a conversaciones sobre el clima o situaciones ocurridas durante el trayecto. Claro. Oye, va a llover hoy día. Oye, ¿viste que estaba cortado el metro? Bueno, estas interacciones suelen durar apenas 2 o 3 minutos, por lo que el saludo y la despedida cumplen una función específica dentro de ese breve encuentro. El estudio no concluye que las personas que saludan tengan una personalidad determinada, sino que analiza el papel de las llamadas expresiones fáticas, cuyo objetivo principal es mantener el contacto social más que transmitir información. Entre desconocidos, el saludo permite establecer un vínculo mínimo. Entre conocidos, puede funcionar como punto de partida para conversar. Y quienes no dicen nada ni saludan, ¡ay, son unos maleducados! No, eso no dice el estudio, pero yo agrego al final. Save Tonight, ya está sonando, esto sigue Light Cherry en Mañana Universo.

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1: Oye, este primero de octubre, o sea, hoy cumple años Zeta Bosio, miembro ilustre de Soda Stereo y parte fundamental del sonido de una de las bandas más importantes del rock en español. Junto a Gustavo Cerati y Charly Alberti formó Soda Stereo a comienzos de los 80 y fue su bajista durante toda la historia del grupo. Y si tú no sabías, hubo un breve capítulo chileno en su carrera. El año 2014, Zeta se sumó como bajista a La Ley para su regreso a los escenarios. Tocó con la banda en el Festival de Viña del Mar y en otras presentaciones también, pero dejó la formación en abril de ese año. Así es que para celebrar a Zeta Bosio nos vamos con Soda Stereo y En la Ciudad de la Furia, canción de 1988 incluida en Doble Vida. Y seguimos celebrando después a Zeta Bosio con Soda Stereo y Zoom, canción de 1995 incluida en Sueño Stereo, el séptimo y último disco de estudio de la banda. Fue compuesta por Gustavo Cerati y tiene un detalle muy interesante. Zeta no solamente toca el bajo, sino que también incorpora la armónica en la canción. Miren qué lindo. Ese videoclip fue grabado en los alrededores del planetario Galileo Galilei de Buenos Aires y muestra a los integrantes de la banda junto a varias parejas de jóvenes que se besan libremente en el parque. Es el 2x1 de Soda Stereo, entonces, celebrando el cumpleaños de Zeta Bosio, hoy, primero de octubre.

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Estamos de vuelta y vamos con Sheryl Crow y All I Wanna Do, canción de 1993, incluida en Tuesday Night Music Club, su disco debut. Pero ojo con un detalle, la letra no nació completamente como una canción. Está basada en Fun, un poema de Wynn Cooper que el productor Bill Bottrell encontró en una librería de libros usados en Pasadena. Sheryl Crow tomó esa historia y la convirtió en canción, manteniendo buena parte del texto original. Y así fue como nació uno de sus grandes clásicos. Una canción sasa, diríamos por acá. All I Wanna Do es Sheryl Crow en Mañana Universo.

Recién escuchabas a Jet con Are You Gonna Be My Girl. Vamos a pasar a música nacional ahora con Revista de Gimnasia. Es Denver en la 93.7.

hablemos de esta mañana universo que inicia el mes de octubre, con la mejor música, por cierto. Viene un temazo de Billy Idol, ahora Hot in the City, es lo que ya está sonando en Mañana Universo. Que tengas una estupenda tarde de jueves y nos encontramos mañana, una vez más, a las 9 de la mañana. Soy Blanca Levín y te acompañaremos, por cierto, con la mejor música.

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0: Esta es la hora en Universo.
3: 12 horas, 3 minutos.
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0: Esta es la hora en Universo.
5: 13 horas.
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6: ¿Cómo están? Muy buenas tardes. Bienvenidos, bienvenidas a la entrega informativa de la 93.7. Nos puedes escuchar también en universo.cl. Comenzamos el mes de octubre en este jueves. Primero de octubre, con una temperatura en Santiago, de acuerdo a la Dirección Meteorológica de Chile, de 22 grados 3 décimas a esta hora. La máxima debiera llegar a 27 grados. Con nubosidad parcial durante la jornada y a prepararse porque luego de este día altamente caluroso, en cuanto al pronóstico, mañana habría chubascos en Santiago durante toda la jornada, chubascos débiles y vientos. Vamos a mirar y revisar qué trae este Informe Universo de hoy.
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6: Vamos a partir revisando las declaraciones del presidente José Antonio Kast, que encabezó la inauguración de la tenencia fronteriza de Ollagüe, destacando la labor de carabineros y también de la semana que ha vivido y lo que han tenido que enfrentar en estos últimos días. Luego de presentar el presupuesto 2027 con foco en el empleo, seguridad y beneficios, esta mañana el ministro de Hacienda Jorge Quirós llegó al Congreso y en esta instancia defendió la propuesta del Ejecutivo y sostuvo que este presupuesto es más que suficiente. El ministro Alvarado cuestionó el acto de reaparición de la expresidenta Michelle Bachelet y afirmó que se sigan aplaudiendo entre ellos. Nosotros seguimos trabajando. Miramos también qué pasa con la reforma de seguridad. Esta mañana conversamos con el senador de la UDI, Andrés Longton, sobre el trabajo que está realizando con su par republicano, Arturo Esquella, y cómo enfrentarán estos cambios a la reforma de seguridad. También en conversación con Universo, esta mañana estuvimos conociendo más detalles de la detención en Gendarmería de Alex Vega, este líder sindical y funcionario penitenciario ayer detenido en el marco de la Operación Apocalipsis 2. Hoy día conocíamos más detalles de cómo operaba y de todo lo que había realizado en este último tiempo dentro de Gendarmería. Un accidente en la mina Radomiro Tomic deja un trabajador fallecido. Y en economía, no hay muy buenas noticias porque la economía chilena volvió a registrar números rojos en agosto. El Banco Central dio a conocer esta mañana el índice de actividad económica mensual, el IMASEC, y cayó un 1% en estos últimos 12 meses. El dólar sigue al alza y trepa por los 980 pesos tras la caída del IMASEC de agosto. En las noticias internacionales revisamos informaciones de Bolivia porque la Fiscalía denunció que fue detenido el fiscal general Roger Mariaca. En Estados Unidos también no deja de impactar la situación que vivió Krista Pike, esta mujer condenada a muerte ayer en este intento y en la ejecución sobrevivió a 2 inyecciones letales. También revisamos noticias del deporte, la Copa Chile con los partidos que se realizaron ayer, Marcelino Núñez que se vino enojado desde Estados Unidos y Nico Jarry que comentó y anunció que espera volver prontamente a competir y ya sería en noviembre en lo que queda de este año en el tenis. Así es que todo listo para iniciar Informe Universo.
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6: 13:04 en la región de Antofagasta, el presidente José Antonio Kast encabezó la inauguración de la tenencia fronteriza de Ollagüe, con que el Estado apuesta a fortalecer la presencia policial y el control territorial en la frontera. La unidad apunta a funciones de orden y seguridad, patrullajes de soberanía, fiscalización fronteriza y prevención de delitos asociados al ingreso irregular de personas, también contrabando y otros ilícitos. En su discurso, el mandatario destacó que en coordinación con las distintas fuerzas policiales, con el ejército, a quien le agradecemos mucho también su presencia, la Fuerza Aérea y en la zona marítima, también destacó la Armada, se ha logrado reducir el ingreso irregular en más de un 90%.
7: Es que nuestro gobierno busca como una de sus prioridades recuperar la seguridad. También potenciar la educación y todas las medidas que se puedan realizar para mejorar la calidad de vida de nuestros compatriotas, optimizando los recursos, porque los recursos siempre son escasos. En la medida que entre todos los cuidemos, vamos a poder llegar a más personas y mejorar la calidad de vida, como digo, de todos nuestros compatriotas.
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6: 13:05, seguimos revisando noticias nacionales y miramos de inmediato el presupuesto luego de que el presidente José Antonio Kast presentara anoche el presupuesto 2027 con foco en el empleo, seguridad y beneficios sociales. En cadena nacional el mandatario anunció un alza de 1,5% del gasto público y fijó 4 ejes como urgentes: crecimiento, seguridad, niños y beneficios sociales. Esta mañana, el ministro de Hacienda, Jorge Quirós, a su llegada al Congreso, defendió la propuesta del Ejecutivo y sostuvo que este presupuesto es más que suficiente.
8: Ya lo sabía todo el Congreso, que el presupuesto estaba mal hecho, porque no había considerado el reajuste, porque no había considerado el cumplimiento de leyes, como la ley previsional, el impacto en el gasto de las cotizaciones. Cuando incorporamos todos esos, el gasto público para este año subió respecto al presupuestado, y sobre esa base más alta hicimos un ajuste a la baja, pero ese ajuste no ha impedido en absoluto pagar las PGU a tiempo, atender los centros médicos y reduciendo la lista de espera, como lo ha estado haciendo la ministra Chemalí. Por lo tanto, estamos con la absoluta convicción de que este presupuesto es suficiente, más que suficiente, y lo que hemos estado haciendo es siempre reduciendo las ineficiencias, terminando con los abusos, la fraude social, pero todo lo que es esencial en la población y lo que está por ley, desde luego, absolutamente garantizado.
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6: 13:07. En otras noticias nacionales, Claudio Alvarado, viceministro de Interior y CGGOV, cuestionó el acto de reaparición de Michelle Bachelet y dijo que se sigan aplaudiendo entre ellos. Nosotros seguimos trabajando. No dicen ni una sola palabra respecto a los temas que al país le interesa, fustigó el secretario de Estado. Y para cerrar su crítica, Alvarado reiteró: ellos se aplauden entre ellos, pero lo importante es que colaboren y ayuden a que los migrantes irregulares se puedan ir del país. Si la intervención de la expresidenta sirve para eso, yo lo aplaudo. Si es solamente para aplaudirse entre ellos, sigan haciendo reuniones.
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6: Esta mañana en Universo al Día conversamos con el senador de la UDI, Andrés Longton, sobre el trabajo que ha realizado con su par republicano, Arturo Esquella, y cómo enfrentarán la reforma de seguridad. En esta línea, el parlamentario destacó la voluntad del gobierno de retirar la reforma, el proyecto presentado, y dijo que están cediendo en eso. En la conversación, el parlamentario también se refirió a las críticas sobre los personalismos para quedarse con la autoría de la reforma.

0: va a ser intransigente, todo lo contrario.
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2: Luego de la detención por la Fiscalía Metropolitana Occidente ayer en la tarde de Alex Vega Torres, histórico dirigente de la Asociación de Funcionarios Penales y quien cumplía funciones en Santiago 1, esta mañana conversamos con el fiscal de la Occidente, el fiscal Marcos Pastén, para conocer más detalles sobre cómo operaba la red y cómo estaba la colaboración con los internos. En la conversación el fiscal comentaba, entre algunos de los hechos, es que él operaba en la sombras y tenía un poder absoluto dentro de Gendarmería, incluso al punto de que quienes estaban bajo su colaboración eran protegidos en esta red que también le reportaba sumas importantes de dinero y que estaban distribuidas en 7 cuentas bancarias.
3: No es que él tampoco fuera un dirigente que se esmeraba en defender los derechos sindicales. Él utilizaba la asociación para fines particulares y tenía que oprimir y amenazar y presionar a sus propios afiliados, lo hacía sin ningún escrúpulo.
4: ¿Él era el poder en las sombras en Santiago 1 durante todo este tiempo?
3: Yo creo que sí. De hecho, él ejerció un poder absoluto. Tanto es así, y también para poner todas las cartas sobre la mesa, que nosotros, y me lo preguntaron ayer, nosotros nos demoramos, ¿cuánto? Diciembre, prácticamente 10 meses más, en poder casarlo a él. No, en la primera etapa de la investigación, en que estuvimos trabajando 7 meses casi en forma exclusiva con 2 fiscales, no fuimos capaces, tuvimos que desbaratar la red y desde ahí luego construirla. No.
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2: 13 horas 11 minutos, la jornada de este jueves se reportó la muerte de Waldo Castillo Barraza, trabajador de la mina Radomiro Tomic, tras un accidente en plena faena en la región de Antofagasta. El trágico hecho fue confirmado a través de su cuenta de X por parte de Serna Geomin y confirmado más tarde por Codelco. En ese sentido, desde dicho estamento indicaron que un equipo de la dirección regional se dirige al lugar, lo anterior con el objetivo de iniciar la investigación correspondiente de cómo ocurrieron los hechos.
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2: La economía chilena volvió a registrar números rojos en agosto. El Banco Central dio a conocer que el índice mensual de actividad económica, IMASEC, cayó 1% en 12 meses, acumulando 2 meses consecutivos de retrocesos luego de la baja de 1,5% registrada en julio pasado. El principal factor detrás del resultado fue la minería, que se desplomó 17,4% debido a una menor extracción de cobre, menores leyes del mineral, mantenciones y condiciones climáticas adversas. En contraste, el IMASEC no minero creció 1,4% impulsado por el comercio y los servicios. Sin embargo, este avance no logró compensar la fuerte caída de la actividad minera. El ministro de Economía, Daniel Mas, atribuyó esta baja del IMASEC a factores puntuales y transitorios en la minería. El secretario de Estado destacó en esta línea la necesidad de volver a poner la inversión en movimiento.
5: Esto nos motiva a redoblar los esfuerzos con medidas de activación directa, como el plan Chile Despega, en apoyo al empleo y un presupuesto de la Nación de carácter reactivador para 2027, demostrando el compromiso del gobierno con las familias chilenas. Confiamos plenamente en que las cifras de empleo y crecimiento comenzarán a remontar en los próximos meses de la mano de una mayor inversión. Chile necesita volver a poner la inversión en movimiento, pasar de permisos a proyectos, de proyectos a obras y de obras a empleos. Estamos destrabando inversiones, acelerando autorizaciones y trabajando directamente con las regiones para que los proyectos salgan adelante.
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2: 13 horas 13 minutos, revisamos también el dólar que comenzó la jornada con un alza y trepa sobre los 980 pesos tras la caída del IMASEC de agosto. El billete verde subía 7 pesos en el mercado cambiario local en las primeras operaciones y se cotizaba en 981,6 pesos comprador y 981,9 pesos vendedor.
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2: Vamos a revisar las noticias internacionales en la voz de Daniela Avendaño. Buenas tardes, Daniela.
6: Buenas tardes, Angélica. Y bueno, partimos por Bolivia porque la Fiscalía denunció que fue detenido el fiscal general Roger Mariarca, quien lideraba la investigación contra el periodista argentino.

0: Argentina Fernando Cerimedo. El arresto del abogado ocurre 2 días después de que Estados Unidos le revocara la visa y lo acusara de recibir sobornos para facilitar el narcotráfico y ayudar a los delincuentes. Tras lo ocurrido, la fiscalía quedó temporalmente a cargo de Luis Montaño Morales, como fiscal interino.
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0: Y nos movemos a Estados Unidos, porque la ejecución de Krista Pike, condenada a muerte por un asesinato cometido en 1995, no pudo llevarse a su término. La mujer de 50 años, que lleva alrededor de 30 años privada de libertad, sobrevivió tras recibir 2 dosis de pentobarbital, fármaco utilizado para la inyección letal. Como el protocolo solo contempla una segunda dosis si la primera no provoca la muerte, la mujer fue trasladada en ambulancia a un hospital tras seguir respirando. Ante lo ocurrido, el gobernador Bill Lee ordenó una investigación independiente y suspendió la única ejecución que quedaba programada en el estado para este año.
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0: Y seguimos con el caso del vuelo que viajaba hasta Israel y que tuvo que hacer un desvío de emergencia por una riña entre los pilotos. El primer ministro israelí, Benjamin Netanyahu, aseguró que la intervención del pasajero que ayudó a controlar el avión durante la crisis evitó otro 11 de septiembre. A pesar de los dichos del mandatario sobre la posibilidad de que se hubiera tratado de un atentado terrorista, las autoridades siguen investigando el caso para esclarecer bien la situación.
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0: Y nos vamos a Europa, ya que en medio de la crisis migratoria, los reyes de España, Felipe VI y Leticia, realizarán una visita histórica a Ceuta y Melilla. Esta será la primera visita de los monarcas a ambas ciudades desde 2014, la cual está prevista para el 13 y 14 de octubre. El viaje fue coordinado entre la Casa Real y el gobierno español, aunque el presidente, Pedro Sánchez, no acompañará a los reyes.
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0: Y terminamos en Francia, donde las protestas estudiantiles se han intensificado. En Nantes, un incendio destruyó parte del Instituto Nelson Mandela, en medio de las movilizaciones. Los estudiantes piden mejores condiciones, más recursos y el fin de los recortes. Según las autoridades, este miércoles fueron bloqueados 356 institutos, hubo 625 detenidos y 83 policías y gendarmes heridos.
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2: 13 horas 16 minutos, vamos a revisar las noticias del deporte y hablamos de fútbol. O'Higgins venció 1-0 a Deportes Concepción en el estadio Ester Roa Rebolledo en la ida de los cuartos de final de la Copa Chile. El gol lo marcó el paraguayo Arnaldo Castillo, quien alcanzó los 33 tantos con la camiseta celeste e igualó la marca de su compatriota Hugo Brizuela. La revancha se jugará el 4 de octubre en el estadio El Teniente. Y también en noticias del fútbol, en este caso de la selección nacional, Marcelino Núñez abandonó la concentración de La Roja en Norteamérica tras un duro conflicto con el técnico Nicolás Córdoba. El volante, que no jugó ante Estados Unidos, estaba molesto con las conferencias del DT en las que cuestionaba públicamente al plantel. La federación solo indicó que fue liberado por motivos personales. Chile cerrará su gira el 6 de octubre ante México en Los Ángeles. Y cerramos con noticias del tenis porque Nicolás Jarry anunció que espera volver a competir en noviembre tras más de 6 meses de baja por una lesión en el codo derecho. El tenista no juega desde abril y cayó al puesto 851 del ranking ATP. Podría reaparecer en alguno de los Challenger que se disputarán en Sudamérica a fin de año. Entre las opciones figura el torneo de Temuco programado entre el 30 de noviembre y el 6 de diciembre.
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2: Antes de despedirnos, actualizamos la situación del tránsito porque hay desvíos en la Alameda por una marcha convocada por la CONFECH, la Confederación de Estudiantes de Chile. Se mantiene el corte de tránsito en el eje Avenida Providencia Alameda entre El Salvador y Manuel Rodríguez por esta marcha de la CONFECH. Al poniente opte por Santo Domingo, Rosas o Avenida Andrés Bello, Cardenal Caro, Balmaceda, Matucana o por Curicó y Tarapacá. Al oriente por Avenida Blanco Encalada o Mata, también la opción es Seminario o Avenida Salvador. 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Llegamos al fin de Informe Universo junto a Miguel Saavedra a los controles. Los invitamos a seguir en sintonía de la 93.7. En pocos minutos llega Iván Núñez con Universo Emprendedor. Que estén bien. Hasta mañana.
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8: Ahí nos vamos, ¿qué tal? ¿Cómo están ustedes? Buenas tardes, bienvenidas, bienvenidos, 1:00 p.m, 31 minutos de este día jueves, 1 de octubre. Le damos la bienvenida a este décimo mes del año 2026. Santiago está con cielos cubiertos a esta hora, parcialmente cubiertos, la verdad. 23 grados, 2 décimas marca el termómetro acá en la capital. Vamos a llegar a 27 grados en una jornada marcada desde el punto de vista informativo por cierto, la presentación del presupuesto de la Nación, cadena nacional ayer del presidente Kast, ingreso del proyecto al Congreso Nacional, 60 días para discutir esto que es considerada la ley más importante de nuestro país. Cuatro ejes marcó el presidente en el discurso, cuatro ejes están en este proyecto. Uno tiene que ver con economía, es el uno, se han invertido las prioridades. Ya no es seguridad, economía, es economía como el uno, seguridad como el segundo de los ejes, tercero niñez y cuarto la preservación de los derechos sociales garantizados por ley. Pese a los recortes, un presupuesto que crece en un 1,5%, pero que, como te decía yo, se da en un contexto. En un contexto donde la jornada de ayer conocimos la nueva cifra de desempleo que llega a 9,6, el número más alto en 5 años. En un día que debutaba a las 0 hora de hoy día con una nueva alza en el precio de los combustibles, casi 50 en las bencinas, casi 100 en el diésel. Y en un día como el de hoy, donde se conoce un séptimo IMASEC negativo. La economía cae nuevamente 1%, completando así su segunda caída consecutiva, 2 los últimos meses, 6 en lo que va del año, y si no fuera por ese junio que tuvo un pequeño repunte, estaríamos ya técnicamente en recesión. Entonces, claro, evidentemente hay una inversión en las prioridades del Ejecutivo y se ha puesto acento especial en la reactivación económica. Bueno, eso por el lado de las noticias. Por el lado de nuestro programa, tú sabes, tenemos estos 30 minutos para hablar contigo, con nuestros invitados e invitadas de innovación, emprendimiento y tecnología. ¿Quieres saber quiénes pasan por estos micrófonos? Don Miguel Saavedra en los controles, Claudio Fariña en la producción de este programa. Revisamos de inmediato los titulares de hoy.
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8: Currency Bird es una empresa de pagos internacionales que permite enviar y recibir dinero desde una plataforma digital operando con distintas monedas. Sus servicios ayudan a resolver necesidades concretas, pagar importaciones, contratar servicios en el exterior o transferir las remuneraciones de colaboradores a otros países. Vamos a escuchar en un ratito más a Teófilo de la Cerda, CEO de Currency Bird, quien pase en los próximos minutos por Radio Universo para contarnos más detalles de cómo funciona esta plataforma. El grupo Legal Global es una firma que tiene más de una década en el mercado, especializada en derecho migratorio y movilidad internacional. Es buen tema, fíjate. Recuerda que esta es una de las iniciativas que se le cayó al gobierno. Faltaron unos votitos. Cuando tú apuestas a ganar por un voto, mira, un parlamentario que te acompaña a Naciones Unidas ya te deja la escoba si es que no presenta como sí ocurrió, los permisos respectivos. O cuando parlamentarios de la oposición, que al menos hubo dos, que comprometieron su voto y después desaparecen. Bueno, es interesante esto porque ellos llevan, en Legal Global, una década trabajando en protección de personas en contexto de movilidad humana. Vamos a abordar, entre otras cosas, la discusión sobre ampliar este plazo de expulsión de migrantes que propone el Ejecutivo. Tú sabes que hoy día es 5 días. La propuesta es 30, renovables a 60. Incluso en estos micrófonos, el presidente Kass, en ese minuto a punto de ya asumir la presidencia, decía incluso que había que construir centros de retención de personas en el norte para luego expulsarlo. Y le preguntamos, ¿y qué pasa, por ejemplo, con los niños de personas que ingresen en condición irregular? Bueno, decía, la principal responsabilidad es de los padres y si tienen que ser expulsados, serán expulsados. Bueno, vamos a conversar de esto y otros aspectos junto a Nicolás Torrealba, socio del grupo Legal Global, especialista en materias migratorias y exdirector de extranjería, nuestro invitado a este Universo Emprendedor. En nuestra mirada inter, Estados Unidos aprobó el primer espejo espacial de la historia para iluminar la Tierra de noche. Eso que gusta mucho en la NASA tiene a los astrónomos aterrorizados. Te cuento hacia el término del programa.
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8: Ya, en tiempos de una economía cada vez más globalizada, con donde una parte del comercio digital requiere de colaboradores en distintas latitudes, ventas, ingresos y egresos desde distintas monedas, tú produces en pesos, te pagan en dólar, ¿cómo hacen las transferencias? Bueno, ¿cómo pagarle a un proveedor en otro país o cobrar por una venta en el extranjero? Son preguntas cada vez más presentes entre quienes emprenden y buscan llevar sus negocios más allá de Chile, quienes buscan escalar, ¿no? Currency Bird es una empresa de pagos internacionales que permite enviar y recibir dinero desde una plataforma digital operando con distintas monedas. Sus servicios ayudan a resolver necesidades concretas, pagar importaciones, contratar servicios en el exterior o transferir las remuneraciones de colaboradores que trabajan contigo en otros países. Pagar en dólares o euros es lo más básico que te ofrecen acá. La especialidad está en otros mercados donde otros se complican. Claro, no es lo mismo pagar en dólar o en reales que hacerlo en yuanes o en yenes o en alguna otra moneda, por ejemplo, neozelandesa. Te ayuda a pagar, pero también a cobrar y muchos destinos el dinero llega en tiempo real. ¿Cómo funciona? Escuchamos a Teófilo de la Cerda. Él es el CEO de Currency Bird.
9: Hola, ¿cómo están? Mi nombre es Teófilo de la Cerda y soy fundador de Currency Bird, la ruta perfecta para transferir dinero al extranjero. Nosotros somos una empresa de pagos internacionales y nuestro nombre une dos palabras en inglés, que es currency, que significa moneda o divisa, y bird, que significa ave o pájaro. Así como las aves migratorias recorren miles de kilómetros y siempre llegan a destino, nosotros hacemos que tu dinero viaje por el mundo de forma segura y llegue donde tiene que llegar. Pagar en dólares o en euros es lo básico que puedes hacer con nosotros. Y nuestra especialidad está en los mercados donde otros se complican. China, Brasil, Perú, Canadá, Australia, Nueva Zelanda y más de otros 170 destinos. Por ejemplo, nuestros clientes importadores pagan a sus proveedores en China, ya sean dólares o en su moneda local, los yuanes. Las empresas de tecnología pagan a servicios en Estados Unidos como Google, Amazon y HubSpot. Y muchas otras pagan a sus colaboradores freelance en el extranjero, en la moneda que el colaborador prefiera. No necesariamente tienen que ser los dólares. Y en muchos destinos, el dinero llega en tiempo real. Pero no solo te ayudamos a pagar, también te ayudamos a cobrar. Si vendes en el extranjero, ya no necesitas cobrar con tarjeta y perder parte de tu venta en comisión. Tus clientes en Brasil pueden pagarte con Pix, que es el medio que allá más utilizan todos los días. Tu cliente en Estados Unidos o Europa pueden pagarte con una transferencia local, sin tener que hacer un SWIFT en su propio país. Y nosotros te abonamos en pesos chilenos, directo a tu cuenta en Chile y en tiempo real. 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Además, con nuestra API puedes conectarte a tu sistema si es que tienes un gran volumen de pagos o necesitas tenerlo todo muy rápido. Y también se lo puedes ofrecer a tus propios clientes con esta conexión a nuestra infraestructura. Llevamos más de 10 años construyendo nuestra red bancaria alrededor del mundo. Paso a paso hemos perfeccionado nuestra plataforma para anticipar los errores más comunes y que tus pagos lleguen bien a la primera.
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8: Bueno, tú sabes que una de las grandes promesas de campaña del presidente Kast era naturalmente regularizar el tema migratorio en nuestro país. Los datos señalan que hay más o menos 300 y algo mil personas en situación migratoria irregular en Chile. Es una aproximación, porque el estatuto, el Estado de ellos te lo dice, es irregular, no se sabe bien. Y estaba esta cuenta regresiva del Ejecutivo. Se hizo un proyecto que ampliaba la facultad de expulsión de 50 a 60 días, los plazos de retención administrativa, después con una prórroga llegaba hasta 120 días, en fin. Hay allí un margen que el Ejecutivo buscaba para retener las personas y lograr, naturalmente, devolverlas hacia donde habían venido, fuera por los pasos fronterizos del norte u otra vía. Este proyecto se cayó, pero de todas maneras el tema sigue siendo muy importante porque va a ser repuesto en el Senado. Vamos a conversar sobre este tema junto a Nicolás Torrealba, lo saludo de inmediato, el socio del Grupo Legal Global, especialista en materias migratorias, cuenta con una amplia trayectoria en gestión pública y además fue director del antiguo Departamento de Extranjería y Migración. Nicolás, primero que nada, buenas tardes y bienvenido.
10: Hola, buenas tardes, Iván. Muchas gracias por la invitación.
8: Partamos por una primera definición tuya en esta condición, ¿no? Como exdirector del Departamento de Extranjería y Migración entre el 22 y el 26, ¿no?
10: No, el último periodo estuve en el gabinete del último ¿ya? director de Migraciones y fui director de Extranjería en el gobierno del presidente Lago.
8: El gobierno del presidente Lago.
10: 2005.
8: Otra época. Otra cantidad de población migrante, completamente hoy día. Nosotros hoy día estamos cercanos al 9% de la población migrante.
10: Sí, entre el 9 y el 10% de la población.
8: Y eso en estándares internacionales está muy por sobre el promedio, ¿no?
10: Sí, claro, está sobre el promedio global, pero bajo el promedio de países de recepción de migrantes, digamos, tradicionales de recepción de migrantes, como claro, países europeos sí. O algunos incluso países de Latinoamérica.
8: Ya, primero que nada, ¿cómo? Porque ustedes tienen, tú eres socio de este grupo que es el Grupo Legal Global, que naturalmente aborda este y otros temas. ¿Cómo evalúan esta iniciativa del Ejecutivo?
10: Mira, yo creo que hay que abordarla de un doble ámbito. Primero, creo que es una iniciativa que no resuelve por sí sola el problema de la migración irregular, de los 300.000...
8: O los que sean,
10: digamos, de personas que están en situación irregular. Creo que se debió haber hecho un trabajo prelegislativo, sobre todo cuando se requieren quórum especiales. Pero por otro lado, creo que era una iniciativa que vale la pena ser discutida, digamos, y ver qué consideraciones puede tener en un aumento de plazo, porque no es algo tan descabellado. Existen en otras partes del mundo plazos amplios de detención o retención mientras se puede materializar una medida de expulsión, que era para eso el proyecto.
8: ¿Sabes? Nicolás, en el mismo lugar donde estás tú, estuvo presentado el presidente Kast. Todavía como candidato, ya creo que había ganado la primera vuelta, no recuerdo, pero estaba en instancia muy definitoria. Y él allí dijo varias cosas. Primero que querían ampliar el plazo de retención de las personas, crear centros de retención, que es una figura legal que no existe. La retención no existe desde el punto de vista legal en nuestro país. Tú estás o libre o preso, o con arresto, o con alguna cautela, pero la retención en sí no existe. Incluso se puso ahí sobre la mesa en esta conversación, que la tenemos en nuestras redes, si alguien la quiere revisar, el tema de los niños, porque ahí hay evidentemente una vulneración de los derechos ya cuando un niño entra acompañado de un grupo familiar en situación migratoria irregular. Esos adultos responsables, buscando probablemente un mejor destino y todo lo que uno entiende que hay detrás de aquello, vulneran los derechos del niño al exponerlo a estas situaciones. Y le preguntamos, bueno, ¿y qué pasa con estos niños y su escolarización? ¿Y qué pasa con estos niños y la provisión de servicios de salud que hay que darle? ¿Y qué pasa con estos niños si los van a expulsar? Y ahí no había mucha respuesta, la verdad. En este proyecto, que va a ingresar por el Senado, no sabemos si existen los votos, ¿qué respuesta se da a este tipo de problemas que surgen?
10: Bueno, que yo sepa, a priori, no hay respuesta para ese tipo de situaciones. Obviamente que con la discusión de un proyecto de esta envergadura, una reforma constitucional amplía el plazo para que las personas estén detenidas o privadas de libertad para efectos de la expulsión, es necesario abordar una serie de aspectos, entre otros, estos, digamos. ¿Qué pasa con los niños? ¿Qué pasa con estas personas que van a quedar detenidas o son expulsadas, digamos, y hay niños involucrados, ¿no es cierto? En esta situación, así como que hay que ver, analizar otras cosas logísticas, dónde van a tener a esa mayor cantidad de personas, si estamos ampliando los plazos de detención, va a haber mayor cantidad de personas detenidas para efectos de expulsión, dónde van a estar, en qué recinto, los recintos son limitados, quién los va a cuidar, vamos a destinar policías a eso, bueno, todo eso hay que analizarlo en su conjunto.
8: Creo. Ahora, yendo al trabajo que hacen ustedes en el grupo Legal Global, ¿cuáles son los servicios que ustedes prestan? ¿Qué tipo de asesoría legal brindan?
10: Si nosotros prestamos asesoría legal, la verdad, a personas y empresas que se están radicando en el país. Mucho de empresas, digamos, que traen técnicos o los ejecutivos o los socios de esas empresas y los primeros trámites de constitución de esas empresas.
8: O sea, ustedes lo ayudan a regularizar la situación en Chile.
10: Exacto, a obtener los permisos necesarios para desarrollar su actividad.
8: Pero básicamente pensando en personas que vienen con un contrato o estamos hablando también de esta persona que llegó, para quien esté escuchando la entrevista, que ingresó de manera irregular, que va a extranjería, que no resultan los papeles, que tiene un permiso provisorio, residencia provisoria, no logra la definitiva.
10: Sí,
8: ¿O están enfocados realmente en un servicio más bien a empresas que traen a sus colaboradores a trabajar acá?
10: Tenemos un enfoque hacia las empresas, hacia las instituciones o empresas que se establecen en el país, pero también se reciben casos de personas que ya están residiendo en Chile.
8: Aunque no estén en situación legal.
10: Aunque no estén en situación legal, se evalúa si tienen algún tipo de defensa jurídica, digamos.
8: Por ejemplo, frente a las expulsiones.
10: Expulsiones u otras situaciones que pueden ocurrir respecto a la residencia en el país, a veces hay rechazo de los permisos de residencia, revocaciones, etcétera. O simplemente renovar sus trámites en Chile.
8: Ahora, desde la experiencia de ustedes y trabajar con esta población que es tan importante, porque hay áreas de nuestra economía donde la población migrante, la verdad es que está súper presente, para no hablar de las últimas millas, donde es bastante evidente, pero en el comercio, en algunas áreas de la tecnología, en áreas de salud y belleza, no sé, en telecomunicaciones, muchas veces uno ve que la persona que te atiende es una persona que viene de fuera, en la gastronomía, en la hotelería, hay una penetración muy importante, en el mundo académico también. ¿Cómo han visto ustedes la evolución de este fenómeno en los últimos años? Porque efectivamente el gobierno hace algunas semanas nomás decía ha bajado el ingreso irregular en un 90%. ¿Hay menos solicitudes? ¿Ustedes como estudio jurídico lo ven así?
10: No, yo no creo que hayan disminuido las solicitudes de residencia, que yo las analizaría por otro camino que los ingresos irregulares, a lo que hace más referencia al gobierno. Y bueno, habría que ver también cuáles son las bases de esos antecedentes, esos números.
8: Los ingresos por los pasos fronterizos,
10: claro,
8: básicamente.
10: Que son los ingresos por los pasos fronterizos.
8: Que es el dato que viene de seguridad.
10: Tiene que ver con las detecciones en frontera, tiene que ver también con las denuncias que se realizan ante la PDI por los ingresos irregulares. Pero yo creo que se ha mantenido más o menos constante el ingreso de solicitudes formales, digamos, de solicitudes de residencia. Y es porque el dinamismo de la economía, los distintos sectores económicos van requiriendo contratación en ciertas circunstancias de personas, digamos, que vienen de fuera del país. Hay algunas áreas que son más... que esto es más significativo que en otras, por ejemplo en la agricultura.
8: Sí, claro. Ahí está la visa Mercosur y otro instrumento.
10: Exacto, que opera respecto de algunas nacionalidades acá del subcontinente, ¿no? Pero en general, claro, las actividades económicas, el delivery, hay una serie de actividades económicas donde requieren la contratación de personas.
8: Nicolás, en términos generales, tener asesoría legal en Chile no es barato. Evidentemente opera un mercado, el ejercicio libre de la profesión hace que cada cual cobre lo que estima conveniente o lo que estima que corresponde a la calidad del servicio que brinda. ¿Es barato? ¿Es caro que te asocie? Por ejemplo, alguien que está escuchando hoy día esto y dice, estoy en situación migratoria irregular, no tengo permiso de residencia, no sé, trabajo, por decirte, en reparto. trabajo en delivery. Sí. ¿Está al alcance de esas personas una asesoría de estas características o de verdad es más bien una cuestión que uno diría es empresarial, que ustedes atienden a empresas que van a traer a trabajadores y dentro, por supuesto, de los contratos está esta posibilidad?
10: Sí, no, los casos individuales están al alcance de las personas. No es algo que sea barato, no es un servicio barato.
8: ¿Me puede dar un rango?
10: Los servicios jurídicos en general. Porque
8: son caros en Chile, por eso digo, por ejemplo, y largos además.
10: Y largo, claro.
8: Pero, por ejemplo, una persona que está irregular y que quisiera, y escucha esta entrevista, y dice, ¿sabes qué? Voy a llamar a este grupo Legal Global, me gustó. Regularizar la situación de una persona, teniendo en cuenta las dificultades. No es lo mismo venir de, no tengo idea, de Alemania con sus papeles al día y siendo profesional universitario que habiendo ingresado regularmente desde Venezuela, donde no hay servicios, están recién restableciéndose los servicios consulares. ¿Qué tan caro es? ¿Hay un rango, un margen o una idea aproximada?
10: Mira, depende de la viabilidad también que tenga la regularización, ¿eh? Porque muchas veces, no sé, el ingreso irregular tiene pocas vías de solución por la vía legal. Pero yo creo que varía más o menos entre los un trámite de residencia, más o menos simple, más arriba de $500, $600 hacia arriba. Y depende también si hay que interponer recursos judiciales, etcétera, etcétera.
8: Digamos, ya puede subir.
10: Pero es algo que es más o menos razonable. Ahora, en general, lo más caro es la mala asesoría.
8: Claro, porque después paga las consecuencias de aquello.
10: Exactamente, porque después quedan con problemas legales más serios y más difíciles de solucionar.
8: Nicolás, antes que se nos vaya el tiempo, ¿tú qué viabilidad le ves a este proyecto? Porque va a ingresar por el Senado, naturalmente, ahí hay una dispersión de fuerzas distintas, es una modificación de carácter constitucional, requiere con un distinto, ¿no?
10: Sí, yo creo que depende del trabajo el prelegislativo que pueda hacer el gobierno, ¿eh? Porque si convencen de la necesidad de adoptar esta medida, la exponen con un conjunto de otras medidas, porque estamos hablando de algo que está muy enfocado específicamente a las personas que tienen una medida de expulsión, no para todos los 300.000 o más personas que están en situación de irregular. Entonces, está orientado a eso, a la ejecución de los... Entonces, hay que exponerlo con la cantidad de medidas alternativas o medidas complementarias que va a adoptar el gobierno en esto. Uh-huh. ¿Cuáles van a ser los recintos, por ejemplo? ¿Qué se va a hacer con el resto de la gente, ¿no? ¿Qué van a hacer con el resto de las personas que están en situación irregular en el país? ¿Vamos a seguir postergando este tema o vamos a adoptar algún tipo de solución?
8: ¿De regularización?
10: Bueno, algo esbozó el presidente Kast en su cuenta pública el 1 de junio, que habló de un programa de retorno voluntario. Ha tenido ciertos problemas, entiendo, de implementación, pero creo que por ahí van las soluciones. No se va a poder expulsar a los 300
8: eso es imposible. Y además cada expulsión sale como 3.5 millones de pesos por lo que tiene que haber. Nicolás Torrealba, para quienes estén interesados en consultar sobre los servicios que ustedes brindan en el grupo Legal Global, ¿alguna web, coordenadas, redes sociales?
10: Sí, legalglobal.cl. Tenemos nuestro sitio web y pueden ingresar, hacer las consultas, tenemos información disponible, pueden agendar cita para entrevistarse, todo eso está disponible en nuestra página web.
8: Perfecto. Nicolás Torrealba, socio del grupo Legal Global, te doy las gracias por estar junto a nosotros, que les vaya increíble, muy amable.
10: Muchas gracias, Iván.
8: Gracias a ti, al contrario. Nos vamos a la música a esta hora de la tarde y escucha estos primeros acordes que nos van a remitir de inmediato a la década de los 90. Mira. Cuando la disputa era si te gustaba Oasis o Blur, ahí se dividían las aguas, ¿no? En esta radio hay fanáticos de Oasis y también los hay de Blur. Y con esta canción, que es del año 94, lanzada de hecho el 7 de marzo, ¿qué es lo que pasa? Es parte del tercer álbum de la banda que se llama Park Life. ¿De dónde viene? El bajista de la banda, no el frontman, no Damon Albarn, se fue de vacaciones a Mallorca, España. Y bueno, tú sabes lo que pasa allí, estas fiestas 18-30 que se llaman, que para ese grupo etario, no porque carreteen 18 horas al hilo, algunos lo hacen hasta 30. Y juega un poco con esta sátira que hacen de la cultura fiestera, de los excesos, de la playa, del sol. De hecho, a lo mejor a ti te parece un trabalengua, pero el estribillo dice: chicas que quieren chicos a los que les gusta que los chicos sean chicas, que hacen con chicos como si fueran chicas, que lo hacen con chicas como si fueran chicos. Esta cosa de si tú quieres, la fluidez de género, el carrete y la fiesta, que escuchas acá en la 93.7, Girls and Boys, Blur.

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1: Oye, lo que te comentaba al comienzo del programa, la Comisión Federal de Comunicaciones de Estados Unidos, FCC por sus siglas, en inglés por supuesto, autorizó a una empresa de California a lanzar un satélite con un espejo de 18 metros al espacio que va a reflejar la luz solar hacia zonas oscuras de la Tierra durante la noche. Algunos dirían, pero qué gaznápiros, qué perhuétanos, qué gandules, pero lo han hecho. Y esto, que naturalmente ha sido visto como un avance, tiene, la verdad, a los astrónomos muy preocupados. La empresa se llama Reflect Orbital, fundada por Ben Nowak. Este satélite, que se llama Erendil 1, pesa 142 kilos y lleva este reflector de película delgada que puede desplegarse hasta medir 18 metros por 18, o sea, 18 metros cuadrados. En órbita entre 600 a 600 kilómetros de altitud. Puede dirigir un parche de luz solar hacia un área circular de aproximadamente 5 kilómetros en la Tierra. Las aplicaciones que la empresa describe es extender las horas de luz para los parques solares, iluminar zonas de búsqueda y rescate, dar luz a obras de construcción en regiones remotas. El precio de referencia, si el satélite funciona, cuestión que está todavía en prueba, sería $5,000 por hora por un contrato anual mínimo de 1,000 horas. Ahí está el problema. La FCC autorizó un único satélite de demostración. Cada capa siguiente requeriría de autorizaciones adicionales, pero el precedente de este primer satélite es el que ha hecho que los astrónomos quieran impedirlo y no lo han logrado, ya que han generado miles de informes de interferencias en observatorios de todo el mundo. El ESO, que tiene presencia acá en Chile también, que es el Observatorio Europeo Austral, publicó en julio de este año un análisis que fija en 100.000 el límite de satélites en órbita, que la astronomía puede tolerar sin verse comprometida la capacidad de observación. De hecho, solamente SpaceX, la empresa de Elon Musk, planea lanzar 1,000,000 de satélites. Esto debería también preocuparnos a nosotros. Recuerda que nosotros somos un lugar privilegiado para la observación astronómica a nivel mundial. Los cielos del norte grande de nuestro país, prístinos, oscuros y a gran altura, tienen algunos de los observatorios más grandes del mundo. Entonces, esta sí es una noticia de la cual nosotros deberíamos prestar mucha atención. Bien, solo segundos nos separan de las 14 horas. Como siempre, nosotros te damos las gracias por estar junto a nosotros acá en la 93.7. La invitación es que sigas en nuestra sintonía. Ya llega Tarde Universo con Monse Ballarín. Nosotros nos escuchamos mañana. Que te vaya increíble. Un abrazo. Chau, chau.
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0: Esta es la hora en Universo.
8: 14 horas, 2 minutos.
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Buenas tardes, ¿cómo están? Por aquí Monse Ballarín, lista para acompañarte hasta las 5 de la tarde con la mejor música. Empezamos este Tarde Universo, empezamos octubre, empezamos la última patita del año también. Oye, ya no nos queda realmente nada de este 2026. En Radio Universo partimos los fuegos con Weezer y su clásico Buddy Holly.

Inside. Y viene el turno ahora de Train con Drive By, esta canción del año 2012, incluida en California 37, el sexto disco de la banda. Sube el volumen que vamos ya con Train aquí en la 93.7.

Tenemos que irnos a una breve pausa en este Tarde Universo, pero nos vamos celebrando lo nuestro con música chilena. Suenan ya los Petinellis con Niña, no se va a saber.

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1: Seguimos acompañando tu tarde aquí en Tarde Universo. Oye, y si eres fanático de las series o si estabas buscando algo para ver, te cuento que el New York Times publicó un ranking con las 100 mejores series del siglo XXI, así que ponle oreja a esta noticia. Elaborado a partir de la opinión de más de 500 profesionales de la industria audiovisual, entre los que hay actores, directores, guionistas, productores también, la lista considera únicamente producciones estrenadas a partir del año 2000. Está encabezada, por supuesto, mira, para mi gusto, una de las mejores series de la historia, por Breaking Bad, seguida por The Wire. Yo no he visto The Wire, fíjate, y Mad Men. ¡Oh, y una genialidad! Mad Men también, me encantó. Pero para mi gusto, de estas tres que encabezan la lista, Breaking Bad, si no la has visto, un imperdible, imperdible. Entre las otras destacadas aparecen, por supuesto, Succession, favoritísima también. Fleabag, que si no la han visto es genial, genial, genial, serie de humor, buenísima. Game of Thrones, por supuesto, VIP y Atlanta. Y ahora te pregunto yo a ti, ¿tú viste alguna? ¿Cuál será la mejor para ti? Oye, es que está peleadísimo, mira. Entre las que nombramos aquí, por lo menos, yo encuentro que Breaking Bad, imperdible. Mad Men, por supuesto. Succession es, pero increíble. Yo no podía parar de verla. Fleabag es en otro tono, pero demasiado bueno. Bueno, mira, estoy repitiendo todas. Pero Fleabag es una de mis favoritas favoritas. El tipo de humor está realmente genial. Mira, mientras tú lo piensas, ¿cuál será la mejor serie para ti? Te dejo con Robert Palmer, Simply

Tenemos que hacer una breve pausa en este tarde universo, pero nos vamos al ritmo de Ed Sheeran y Bad Habits. Recuerda que la mejor música la disfrutas aquí en Radio Universo. No te despegues del dial porque ya viene también Sofía Runín para actualizarte con todas las noticias de esta jornada de jueves.

0: solo unos segundos y ya volvemos con más datos y lo mejor del pop y el rock en Tarde Universo con Montse Ballarín. 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
1: La piel no solo se cuida con productos externos, también necesita nutrientes para mantenerse saludable. Uno de ellos es el zinc, un mineral que participa en la reparación de las células y en la producción de colágeno, clave para mantener firmeza y elasticidad de la piel. Además, ayuda en la cicatrización y en el cuidado general del organismo. Se puede encontrar en alimentos como las carnes magras, mariscos, legumbres, frutos secos y semillas. Tener una alimentación equilibrada permite aportar este mineral y favorece una piel más resistente y saludable.

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0: Esta es la hora en Universo.
4: 15 horas.

Estamos de vuelta en Tarde Universo y lo que sonaba recién era David Bowie con Starman. Llega ya el turno en el dial de Arcade Fire con Everything Now, esta canción del año 2017 que le dio nombre también al quinto disco de la banda. Y te cuento que el tema juega con la idea de querer tenerlo todo de inmediato, como están los tiempos hoy en día. Desde información hasta entretenimiento, y critica, por supuesto, esa sensación de consumo permanente. Súbele el volumen que vamos ya con Arcade Fire. Everything Now.

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1: Y en otras noticias vamos a hablar ahora de una serie, mira, ya que estábamos en eso, de una serie creada nada más y nada menos que por Matt Groening, inventor de Los Simpsons. Los Simpsons, quiero decir. Y es que Futurama vuelve a terminar, pero ¿sabéis qué? Nadie sabe si será realmente el final o no. Te cuento que la temporada 14 de la serie animada termina esta semana en Hulu con un episodio llamado Final Ending, The Last Conclusion. El sexto capítulo que la producción ha escrito como un posible cierre de la serie. Matt Groening, su creador, reconoció que tiene muchas más historias que contar, era que no, y que nunca se sabe si volverán. Así que por ahora lo que sí podemos contar es que ya hay tres especiales de mayor duración en producción que comenzarán a estrenarse en 2027 y que incluirán un especial de Navidad con Robot Santa. Mira, yo no sé, no soy muy entendida en el tema, pero no creo que tenga tanta pinta de terminar. Yo creo que este final ending, the last conclusion, es un falso final.

que puede dar paso a otras cosas, porque la creatividad y la cabeza de esta gente, francamente, es una fuente inagotable, diría yo. Vamos a la música. A esta hora de la tarde suena Green Day, When I Come Around, para subirlo.

Pasaba Mario Argandoña con Brown Eyes. Y llega el turno ahora de Kim con Somewhere Only We Know, esta canción del año 2004, incluida en Hopes and Fears, el disco debut de la banda. Tim Rice Oakley comenzó a escribirla al piano en el año 2001, inspirado por Heroes de David Bowie. Y la canción también está ligada a un lugar real de la infancia de los integrantes, en Battle, East Sussex. Aunque la banda ha dicho que puede representar un lugar, un recuerdo o simplemente un sentimiento compartido, no es tan específica en ese sentido. Vamos con Somewhere Only We Know. Breve pausa y ya volvemos con más tarde Universo.

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Estamos de vuelta acompañándote aquí en Tarde Universo hasta las 5 de la tarde, como siempre. Y lo que sonaba recién era Gracie Abrams, That's So True. Y llega el turno ahora de la reina de las reinas indiscutidas. Vamos con Madonna y Hang Up aquí en Radio Universo.

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1: Y en nuestra sección de naturaleza te voy a estar hablando de un proyecto que busca proteger más de 2.000 kilómetros de ríos en Sudamérica para poder recuperar el desplazamiento de la fauna nativa. Se trata de Jaguar Rivers, es una iniciativa de organizaciones conservacionistas de Argentina, Bolivia, Brasil y Paraguay, que van a estar trabajando en conjunto sobre unos 2.050 kilómetros de ríos de la cuenca del Paraná. Mira, un poquito en simple, la idea es conectar ecosistemas que hoy están fragmentados y permitir que especies como el yaguareté y la nutria gigante pueda desplazarse entre todos estos ríos. El proyecto contempla, por supuesto, monitoreo, restauración de hábitats y la creación de zonas de protección llamadas arcas. Mira, a propósito también de lo que hablábamos la semana pasada, de estos grandes corredores protegidos que pudieran permitir las rutas migratorias de algunas especies de pajaritos pequeños, bien por esta iniciativa sudamericana que une a Argentina, Bolivia, Brasil y Paraguay. Yo creo que de un tiempo a esta parte ya estamos todos comprendiendo que no nos sirve de tanto tener estos ecosistemas protegidos si es que están interrumpidos. Así que bien por esta idea de conectar estos 2.050 kilómetros de ríos de la cuenca del Paraná. A esta hora de la tarde lo que suena en el dial del universo es Bryan Adams, Can't Stop This Thing We Started.

Tenemos que hacer una breve pausa, pero te dejo al ritmo de Cyndi Lauper con Money Changes Everything. Ya viene también Sofía Runín para que te actualices con todo lo que está pasando en Chile y el mundo.

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7: ¿Sabías que el secreto para una piel más saludable y un cabello más fuerte podría estar en los aminoácidos? 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Por eso, hoy son protagonistas en cremas, serum y diversos tratamientos de cuidado personal. 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
0: Esta es la hora en Universo.
8: 16:01.
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6: Muy buenas tardes, jueves 1 de octubre, iniciamos un nuevo mes y llegó la hora de actualizar las últimas noticias en Radio Universo. La marcha convocada por la Confederación de Estudiantes de Chile dejó estragos luego de que agredieran a estudiantes de las colectividades de derecha, Solidaridad y el Movimiento Gremial de la Universidad Católica. Ante eso, el presidente de la República, José Antonio Kast, llamó a respetar a quienes piensan distinto y señaló que los estudiantes están levantando la voz por defender sus derechos. Además, agregó que desde el gobierno han puesto todo su esfuerzo por mantener en el presupuesto los derechos sociales, pensiones y de gratuidad. Preliminarmente, se reportan al menos 25 detenidos. En otras noticias, esta tarde 4 personas resultaron atropelladas por un radiopatrulla de carabineros en la comuna de La Florida. El suceso ocurrió en la intersección de Avenida Vicuña Maquena con Rojas Magallanes, justo por debajo del viaducto de la línea 5 del metro. Según información preliminar, el vehículo implicado no habría respetado un semáforo en luz roja, impactando a los peatones que quedaron con lesiones graves. En materia judicial, el segundo tribunal oral de Santiago condenó a Michael Villegas Rodríguez, uno de los acusados de realizar labores de vigilancia durante el secuestro con homicidio del ex militar venezolano Ronald Ojeda. La justicia lo declaró culpable como autor material del secuestro con homicidio. La lectura de la sentencia se realizará el próximo 15 de octubre. Y en noticias internacionales nos trasladamos a Estados Unidos, y es que la defensa de Cilia Flores, esposa del expresidente venezolano Nicolás Maduro, insistió en su petición de libertad bajo fianza y aseguró que sus problemas de salud han empeorado en prisión. Según las actas judiciales, los abogados de Flores alegan que desde que fue detenida ha registrado una racha de 33 latidos de taquicardia ventricular, que no se le han realizado análisis clínicos, y además que ha perdido mucho peso y dos molares. 16 horas con 3 minutos, estás escuchando Radio Universo.
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Estamos de vuelta y lo que recién sonaba era Lord con Tim. Y ahora vamos a seguir al ritmo de The Cure, Boys Don't Cry. 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

0: A esta hora, Monse Ballarín sube el volumen de la 93.7 para repasar el trabajo de un artista. Esta semana en Tarde Universo suena así.
1: Suena así con Coldplay y A Rush of Blood to the Head. Seguimos repasando este tremendo exitazo de disco. Y hoy vamos con un temazo, The Scientist, canción del año 2002, que nació a partir de una progresión de piano que Chris Martin compuso después de escuchar Isn't It Pity de George Harrison. Pero te cuento que la historia más curiosa está en su videoclip, y es que fue grabado para verse completamente al revés, por lo que Martin tuvo que aprenderse la canción fonéticamente hacia atrás, que es una tremenda proeza, para poder cantarla mientras filmaban y que el lip-sync coincidiera. La historia también se reconstruye en reversa hasta revelar el accidente que explica todo. Tremendo, tremendo videoclip, encuentro que es ese. Y tremenda proeza la de Chris Martin, porque aprenderse la canción al revés me parece realmente una locura. Vamos con The Scientist, Coldplay, sonando aquí en la 93.7.

0: un respiro y ya estamos de vuelta con más Tarde Universo en la 93.7. 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

Estamos de vuelta y lo que pasaba por el dial era The Smiths con Ask. Y vamos a ir ahora con Poison y Unskinny Bop, esta canción del año 1990, incluida en Flesh and Blood, este tercer disco de la banda. Y aquí un datito, mira, Unskinny Bop no significa absolutamente nada. ¿Sabías tú eso? Cissy DeVille inventó la frase mientras componía la música simplemente porque sonaba bien y porque calzaba también con la melodía. Y cuando se la mostraron al productor, tampoco sabía qué significaba, pero dijo que era absolutamente perfecta. Vamos con Poison a esta hora de la tarde aquí en Tarde Universal.

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1: Y te cuento que este sábado 3 de octubre llega el Festival Ciudadano UNE a la Plaza Central de GAM. Va a ser una jornada gratuita que reunirá a 33 organizaciones de la sociedad civil. Mira, va a estar muy entretenido porque va a haber música en vivo con Cristóbal Briceño y también con el coro ciudadano Ochagavía, dirigido por Nicole y Daniela Guzmán. Además va a haber un taller de collage comunitario donde vas a poder inscribirte y ser parte de una obra gigante que se va a estar creando esa jornada. Va a haber talleres de títeres con materiales reciclados, una exposición de 40 fotografías submarinas sobre los refugios marinos de la costa de Valparaíso. Te cuento que también la jornada va a contar con biciestacionamiento gratuitos y micro talleres de bicicultura. El encuentro se va a estar llevando a cabo desde las 11 de la mañana hasta las 8 de la tarde ahí en la Plaza Central de GAM. Ya lo dijimos, pero nunca está de más recordar que es absolutamente gratuito. Por supuesto, un panorama al que puedes asistir en familia para que te anime y vayas este sábado 3 de octubre a ver todo lo que está pasando, porque hay actividades para todos los gustos y para todas las edades ahí en la Plaza Central del GAM. Lo que suena a esta hora de la tarde en el dial de la Universo, Pearl Jam, Sirens.

Por aquí Monse Ballarín despidiéndonos ya de este Tarde Universo, como más nos gusta, al ritmo de música nacional. Te invito a que no te despegues del dial de la 93.7, porque ya viene la hora del taco y yo te dejo para despedir al ritmo de Lucibel con Fe. Espero que tengan un buen fin de jornada y nos escuchamos mañana a partir de las 2. Chao.

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0: Esta es la hora en Universo.
7: 16 horas, 56 minutos.

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1: ¿Cómo están, queridos amigos, queridas amigas? Son las 5 de la tarde. ¿Cómo nos escuchan? Porque estamos entusiastas de que nuestra voz maravillosa, bueno, la de la Carola, la mía más o menos, llegue a ustedes. Les quiero contar que Carola Barleta hoy ha llegado un negro oscuro.
2: ¿Negro oscuro?
1: Pero es que bien negro. Noto un ligero escote.
2: Me puse un alfiler de gancho porque era mucho.
1: Era mucho. No, está bien, tú eres elegante.
2: Sí.
1: Es un saludo. No, no una provocación.
2: Claro.
1: Y tienes una chaqueta primaveral.
2: Sí.
1: Podríamos decir que es como una especie de amazonas elegante también.
2: Claro.
1: ¿Bien o no?
2: Son trapos que uno saca de la antigüedad.
1: ¿Y por qué tanto lujo? Y yo vine con una polera. Y vine con camisa y dije, no, hace calor, vamos a poner una polera. Me embarré.
2: Y dije, tengo un pitutito después.
1: ¿Te pagan bien?
2: Me pagan bien.
1: O sea,
2: tengo un pitutito.
1: Además de ser la mejor pagada, la mejor pagada de la radio.
2: Claro.
1: Se sale además, el pituto.
2: Sí, live shopping.
1: Mira cómo es la neta.
2: 9 de la noche, para que lo vean ahí.
1: Bueno.
2: Hay descuentos, pero maravilloso.
1: Oye, ¿y uno puede verte?
2: Sí, po.
1: Yo estás jugando rol, sí.
2: ¡Al fin!
1: Sí, voy a estar enfrentando un espectro.
2: Me parece maravilloso.
1: Parece que lo voy a grabar.
2: Oye,
1: mi amigo está muy nervioso.
2: ¿Va a ir otro amigo que te va a grabar?
1: Sí.
2: Oye, están cayendo unas gotitas en Providencia, me dicen.
1: ¿Cómo? Si yo estuve caminando por Providencia.
2: Está súper caluroso.
1: ¿Por qué inventan estas
2: cosas? Siento que está
1: No, puede ser que haya una nube que trajo gotitas. Oye, mañana va a llover, ¿ah? A partir de las 6 de la mañana.
2: Dicen que la próxima semana está medio compleja.
1: Mira, según lo que me dijo mi amiga personal Michelle Adam, octubre está más lluvioso que septiembre.
2: Mira, mientras haya lluvia, todo bien.
1: Yo también encuentro.
2: Sí.
1: Mientras no sea mucha, porque...
2: No, porque ahí colapsa el sistema, colapsa. ¿No? Bueno.
1: Ocurren los flood... ¿Cómo se llaman ahora?
2: No sé, pero está todo vuelto loco.
1: No sé qué cosa le ponen.
2: ¿Cómo está nuestro público el día de hoy? Espero que bien. Ya son las 5:12 y vamos a comenzar nuestro querido programa escuchando a Soda Stereo para celebrar a Zeta Bosio, bajista y fundador de la banda argentina que hoy cumple 68 años. Nacido un 1 de septiembre... de 1958, fue parte del histórico trío junto a Gustavo Cerati y Charlie Alberti. Además de su trayectoria con Soda Stereo, Bosio ha desarrollado una carrera como productor, DJ y ha participado en distintos proyectos musicales, manteniendo vivo el legado de una de las bandas más importantes del rock latinoamericano. Celebrando los 68 años de Zeta Bosio, abrimos hoy la Hora del Taco con su bajo, Cuando Pase el Temblor, Soda Stereo, la 93.7.

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1: Cinco con siete minutos. A ver, quiero que por favor nos vayan diciendo dónde llueve, porque me están diciendo que ahora en la comuna de Ñuñoa también llueve. Sí le voy a pedir a esa persona que nos escribió, que la noto un poco nerviosa, yo le voy a pedir que se relaje, que está bien, está lloviendo, no es para tanto, y dice que nos está escuchando súper bien.
2: Sí, aquí hay algunos auditores que están preocupados por la intermitencia de repente de que la radio va y viene.
1: ¿Va y viene?
2: Sí, pero porque están haciendo
1: radio,
2: un arreglo.
1: ¿Cómo se te ocurre?
2: Un arreglo, unas cosas. Gracias por el reporte.
1: Oye.
2: Yo quiero un sorbito de eso. Lo agradezco.
1: Ah, pero por supuesto.
2: Muchas gracias. Nuestro café.
1: Hoy día me pasó una cuestión.
2: ¿Qué te pasó?
1: Casi se me cae el café.
2: ¿En el aire? ¿Al aire?
1: Al aire. Estábamos entrevistando a David Bravo por el tema de esto del trabajo y de la crisis, la emergencia laboral. Que igual es verdad. Sí. Me doy cuenta que mi mano está con el café y la cámara está apuntándolo a él, pero mi mano está entre medio con el café. Estábamos muy pegados.
2: ¿Ya?
1: ¿Se entiende?
2: Apareció una mano con un café. Claro.
1: Entonces yo la tiro para atrás con fuerza porque me da vergüenza.
2: Y se te cae.
1: Casi me mancho entero.
2: No, y te quemás, ¿no? Estaba tibio ya.
1: No, estaba tibio, pero...
2: Imagínate.
1: Hubiese sido un escándalo.
2: Escándalo. Mira.
1: Mira, Manolete ha vuelto.
2: Manolete,
1: qué buena noticia, Manolete, tuviste que volver.
2: Sofía,
1: salud.
2: ¿Podemos pagar el aire ahora? Está un poquito intenso.
1: No,
2: gracias. Te juro que ya ahora medio frío.
1: Pero la decídete. O sea, no puedes tener a la Sofía prendiendo el aire, apagando el aire, prendiendo el aire. ¿Dónde están los derechos laborales?
2: Un poco caluroso, te lo agradezco, Sofía. Oye, felicitaciones para Sofía que se sacó un 6.5 ayer en su tesis. ¡Bravo!
1: Felicitaciones, Sofía. En tu nota no está para nada esto que hablábamos nosotros de cómo los profes están inflando las notas ahora. No es eso.
2: Tiene mérito, se preparó.
1: Oye, ¿por qué los profesores ponen un 6.5? Si nunca lo he entendido. Pongan un 7, güey.
2: Sí, porque son...
1: Que son lateros.
2: Sí, sí. ¿Qué pasó para el 7?
1: ¿Cuántas veces en exámenes orales? Mira, te faltó esta palabra. Un 6.5. ¿Qué te crees, güey?
2: Ay, qué insoportable.
1: Insoportable.
2: Pero mira la cara de relajo.
1: No, Sofía,
2: que
1: bien,
2: tiene.
1: Sofía es magíster en políticas públicas. No te puedo
2: creer.
1: Tiene más títulos que
2: Muy
1: nosotros.
2: Muy bien. Felicidades. Siones. Mira, te cuento, en el podcast un amigo me contó, el actor Benjamín Vicuña contó cómo enfrenta los desafíos que tiene en su carrera y la vida en general, y explicó que durante un tiempo probó la actitud de desear, manifestar, atraer al universo, decir quiero que resulte, y que cuando las cosas no le resultaban el proyecto fracasa, se iba a la B, le dolía mucho. Vicuña dijo que por ese motivo cambió la estrategia y decidió otra cosa, soltar un poquito, dedicar la misma pasión, la misma disciplina, el mismo rigor y soltar. Según dijo el actor, esa actitud le comprobó que de repente la vida te sorprende.
1: Ya.
2: Respóndeme sin tapujos.
1: No.
2: Respóndeme. ¿Tú eres de esas personas que se obsesionan con que las cosas resulten como tú lo planeas? ¿O, como Benjamín Vicuña, has aprendido a soltar y dejar que la vida te sorprenda?
1: Estoy a punto de estornudar, ¿eh? Aviso. No, yo creo que cada vez más controlo mi ego, mis inseguridades y mis aprensiones a propósito de hacer las cosas bien. Y por lo tanto me estoy acercando al Benjamín Vicuña Maduro. ¿Tú sabes que una vez me compararon con él? ¿Qué me parecía?
2: Te iba a decir, pero
1: más de una
2: que
1: vez.
2: Tú mismo...
1: Más de una vez. Oye, pero no, yo encuentro que no nos parecemos. No, pero yo encuentro que esa es la pura y santa verdad. Yo siempre he encontrado, o sea, yo no tengo ningún problema con la gente que decreta, ojo. Pero yo nunca he sido de los que decreta. Pero sí he sido de los que, ay, vamos, con todo. Y en verdad puede ser que, claro, cuando la cosa no va bien, el duele. No me estás escuchando.
2: No, sí te estoy escuchando.
1: No
2: estoy...
1: me...

0: Pero dale.
1: Como enferma la cabeza, decís, ya, lo voy a decretar. Si tú no te convences de algo muy importante, porque hay veces que se decreta, entre comillas, porque me carga decir esa palabra, pero que tú quieres que esto suceda, pero lo pides desde una carencia, desde un miedo.
0: Superficial.
1: Y eso no.
0: No, y no trabajas por decretar.
1: Ya,
0: tienes,
1: y además,
0: que trabajar,
1: claro, te quedas sentada en tu pieza.
0: Claro.
1: A lo que voy yo es que uno tiene que aprender a desear eso. Si bien soltándolo, porque si te obsesionan y no resulta una cosa estúpida y no dejas que las cosas sucedan, pero tienes que hacerlo sintiendo como que está ya bien encaminado, porque si uno lo hace desde el miedo, no va a suceder absolutamente nada. Mira, eso es lo que yo aprendí en mi humilde...
0: Te encuentro completa razón y te voy a agregar algo. ¿Por qué razón se ha manoseado la palabra? No solo el decretar.
1: Por las redes sociales.
0: Por las redes sociales, justamente, por los... Los influencers.
1: Que tanto te gustan.
0: Hay un personaje, no tiene nombre y apellido, porque son muchos. ¿Eh? Hay un personaje, hombres y mujeres, oye, que están... Es que la técnica la tienen, o sea, tienen el manual. Tienen el manual, pero ya escrito. Son archisensibles, ¿eh? Secos para los signos del zodiaco, decretan todo, viven la vida con un optimismo... Como si no hubiese problemas, digamos.
1: No, porque ahí...
0: Y todo lo comunican así, pero espérate, les va estupendo. Es el problema, porque en redes sociales esto rinde, entonces se llenan de seguidores. Y el otro día escuché un tipo que hablaba y que decía que ahora cuando hace cosas buenas, el universo le paga con cosas buenas y el pago eran puras cuestiones materiales. Como que él se ganaba un premio, se ganaba... Porque lo decretó. Y el otro decía, es que eres súper sagitario. Y empezamos, y está una... Y, no sé. Decrétalo, amiga, decrétalo.
1: Se manosea la tontera.
0: Sí, no, yo si por ahí estoy... No va. Y entre medio le meten un bailecito. Y,
1: no,
0: es
1: si
0: un manual, no es un manual.
1: Claro, en contra de eso, lamentablemente. Pero es la... Yo creo que la vida tiene muchas posibilidades.
0: Esto hubiese sido un ritmo maravilloso, ¿no?
1: Sí, la vida tiene muchas posibilidades. No hay que cerrarse. Uno muchas veces se autoboicotea y piensa que no se lo merece, que no sé qué. Pero yo creo que uno tiene que buscar esas posibilidades. ¿Y cómo? No decretando de esta manera absurda que ya lo dijimos, sino que proyectando, trabajando para eso, soltando a la vez. Es una mezcla de cosas. No me voy a quedar sentada en mi casa esperando que suceda.
0: No, es que hay una cosa que es de base. Esto yo lo aprendí en el deporte. Tú puedes ser muy talentoso, pero sin trabajo no llegáis.
1: No, po.
0: Alguno llegará. Alguno será millonario a los 20, otro será campeón mundial a los 20, y otro será el más inteligente a los 20. Pero es un porcentaje en relación a la masa, es que completamente excepcional. La gran mayoría tenemos que trabajar mucho, independientes seamos o no talentosos. Hay gente que no es tan talentosa y llega más lejos.
1: Y trabaja mucho.
0: Entonces... Hay que sacarse la cresta.
1: Sí.
0: El tema, con esto no estoy diciendo que tengas que trabajar de 9 a 9, de lunes a lunes. No. Cada uno tendrá su estrategia, pero dale, pues, dale duro. Y ahí entra el si lo decretaste o no. O lo que dice Vicuña, que él lo aprendió porque seguramente lo pasó mal también.
1: Sí, y soltar, porque, tirar la lanza
0: porque
1: y decir,
0: este tipo, okay, Vicuña, es un tipo exitoso. ¿O no?
1: Sí.
0: Le ha ido bien, tiene una carrera...
1: Mira, Miguel, que se
0: Miguel dice que lo ha pasado bien, concuerdo. Pero el tipo es un tipo exitoso. Uno podrá decir, ¿por qué exitoso? ¿Es un gran actor? ¿No lo es? No tengo idea.
1: No, y
0: pero
1: ha tenido lindo reconocimiento, sobre todo en el extranjero,
0: claro,
1: en la carrera internacional.
0: Pocos chilenos logran esta cuestión que él tiene. Dicho eso, seguramente conocemos solo la parte linda. Po.
1: Claro.
0: ¿Cuánto pero borrazo si la profesional estoy diciendo yo? Ah, no, Miguel, estoy hablando profesionalmente.
1: Sí, bueno, queremos saber qué opinan nuestros auditores de todo esto que estamos comentando.
0: Decrétalo, amiga.
1: ¿Eres de las personas que se obsesionan con que las cosas resulten como se planearon o has aprendido a soltar y dejar que la vida te sorprenda? ¿Cuál es tu fórmula, tu forma de vivir? Más 569-51-678531, ese es nuestro WhatsApp, más 569-51-678531 para que nos comentes. Escuchas a Pulp, Disco 2000, en la hora del taco.

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1: Muy bien, 17 con 21 minutos de este día jueves.
2: Hoy y mañana es viernes, qué bueno. Qué rico. Tengo un fin de semana muy bien organizado.
3: ¿En serio?
2: Sí.
3: Qué bueno.
2: Me lo merezco, ¿no?
3: Muy bien merecido.
2: Ya.
3: Muy bien.
2: Estupendo.
3: Mira, te cuento.
2: Cuéntame.
3: Le preguntamos a nuestros auditores, ya son las 5 con 21 minutos, si eres de los que se obsesionan con que las cosas te resulten como planeaste, o has aprendido a soltar y dejar que la vida te sorprenda. Y Cristian, como siempre, nos escucha. Bueno, aparte que ama Pulp, está muy contento y dice: yo no decreto, dejo que fluya. Todo lo que he logrado se me da, más casualidad. Igual decreto que me irá bien este mes, cueste lo que cueste. ¿Cierto?
2: Sí.
3: Me estaba preguntando Esteban, perdón que haga este paréntesis, ¿cómo se llama la serie que hablamos ayer de los titanes? Pero en español, po.
2: En español se llama Ataque de los Titanes. En inglés, Attack on Titan. En japonés, Shingeki no Kyojin. Bueno, es un anime, ¿eh? Oye, hoy día estoy hablando con unos amigos.
3: ¿Ya?
2: No voy a decir la compañía porque tiene que auspiciar la radio, por supuesto.
3: ¿Ya?
2: Pero me dijeron: Francesco, hemos notado que tú eres una persona tremendamente capaz en todo lo que tiene que ver con lo ñoño, y por lo tanto queremos que seas partícipe de una serie de eventos con nosotros. Estupendo, voy a explotar al fin
3: ese ñoño.
2: Ese ñoño que llevo dentro.
3: Maravilloso, bravo por ti.
2: Qué
3: muy
2: bueno,
3: bien.
2: Qué bueno que estoy en bravo. Pareja y esa persona no me puede abandonar ahora.
3: Más ñoño que nunca.
2: Porque si no, no conseguiría a nadie.
3: ¿De dónde? Alfonso dice: igual que Francesco, con fe y convicción. Esa es su actitud, escuchándolos siempre. El Piola dice: acá en Viña dice, tratar de que no me sorprenda la vida, soy muy ordenado, soy desordenado de pinta y deslenguado.
2: ¡Ah!
3: Piola, siempre nos escribe.
2: ¡Grande Piola!
3: Después nos escribe por aquí una amiga, dice: yo soy obsesiva con las cosas que salgan como las planeé. Si algo cambia, aunque sea para mejor, igual me estreso porque ya tenía todo armado en mi cabeza. Es que la verdad uno no controla nada. Cuando uno se da cuenta de eso, te das cuenta de que hay que dejar nomás que la vida te sorprenda. No queda nada, no queda otra. ¿Qué saca uno con ser tan controladora? Mira, acá, igual que Marcelo decía, antes necesitaba tener todo bajo control y con los años aprendí que puedes planificar hasta el último detalle y la vida igual te va a cambiar el libreto en 5 minutos.
2: 100% de acuerdo, los malditos imprevistos son brutales.
3: Y suceden, po.
2: Sí.
3: El tema es cómo uno actúa frente a eso, cómo uno va moldeando, porque si uno se resiste lo pasa más mal. Eso es mi humilde también opinión con lo que uno ha vivido. Dice Cristian, sí, pero ojo, a veces me cuesta creer en mí y soy inseguro. Por eso creo que las cosas se me dan por sí solas y que me sorprende la vida. ¿Tiene que ver la confianza en uno mismo para esto?
2: Sí, pero también hay que, en mi opinión, por supuesto hay personas más seguras y otras más inseguras. Yo creo que la inseguridad afecta mucho. Es algo que si uno la tiene, tiene que intentar solucionarlo, o sea, trabajarlo. Pero uno nunca es 100% seguro tampoco, entonces...
3: Hay etapas también.
2: Sí, no, pero mira, yo creo que la reflexión que estamos haciendo tiene que ver con... Uno, si es muy obsesivo con las cosas, es difícil dejar de serlo de un día para otro.
3: Sí.
2: El tema es cómo controlar que no te afecte tanto. Por ejemplo, yo eso es una cuestión que yo sí aprendí.
3: Exacto. O cómo aprender, más que controlar, cómo aprender a que no te afecte.
2: También, bueno, depende a qué te dedicas. Por ejemplo, hay personas que trabajan en un proyecto cuyo resultado se va a ver en mucho tiempo más. No podéis estar acumulando expectativas 6 meses, porque puede ser que no... En mi caso, porque yo aprendí esta cuestión, porque mi pega era muy de desafíos diarios.
3: Uh-huh.
2: Y a veces, en una semana, 4 de 5 veces, la cosa no salía muy bien.
3: Uh-huh.
2: Entonces yo no podía andar sufriendo todos los días. Yo tenía colegas que todos los días andaban sufriendo.
3: No se puede.
2: O lloraban, o se estresaban,
3: no se puede,
2: o se iban para la casa... Llegaban al otro día temblando. Entonces yo dije, ya, yo aprendí. Si un día sale mal, un día sale mal.
3: Obvio.
2: ¿No? Me evaluarán en largo plazo, córtenla.
3: Exactamente, exactamente. ¿No? Toda la razón. La Lili dice, yo no decreto, yo actúo. Mi personalidad hace que lo que hago debo dar lo mejor y lo máximo. Maravilloso.
2: Bien.
3: Buena actitud. No, uno.
2: ¿Pero la Lili decreta?
3: Actúa, dice.
2: ¿Decreta?
3: Nuestra campeona, buenas tardes, nos saluda. Yo desde hace 9 años dejé atrás de planear mi vida. Vivo día a día, que sea lo que Dios quiera. Muy bien. Sí, yo creo que planear tanto, quizás tirar, decir, las líneas, ¿me entiendes? Pero planear todo es muy difícil.
2: Igual tú eres buena para planear.
3: Si me preguntas qué voy a hacer el domingo, dice, no tengo idea. Sí, po. El Piola nos dice de nuevo, pero uno puede tomar buenas decisiones para que no sorprenda mucho la vida. La seguridad es fundamental.
2: Hay que intentar, claro, confiar en uno. Si, mira, si uno ya lleva años en algo, conoce a la gente, confía en ti. Puede salir mal igual, pero confía en ti. Digamos, por algo has llegado a donde estás.
3: Mira, dice, hola tortolitos, nos dice nuestra bruja. Buen comienzo de octubre. Acá en Salamanca, mucho calor. Sobre el tema de decretar, siendo yo una bruja de tomo y lomo, no decreto nada. Coincido con Francesco, solo trabajo y persigo sin frustraciones, solo experiencias y cambios para mejorar.
2: Beautiful.
3: Me encantan nuestros auditores que siempre nos escriben y nos aportan con sus inspiraciones, sus ideas, ¿cierto? Acá Cristian dice, tengo que un planner día a día. No, pero maravilloso. Bueno, que todo fluya, dice Alfonso. Así es, que todo fluya. Así como está fluyendo este programa maravilloso llamado La Hora del Taco. ¿Ustedes saben cuánto tiempo llevamos ya? 3 años y algo. Porque ha fluido, pues. Ha fluido.
2: ¿Cuánto tiene que durar esto?
3: Lo que tenga que durar.
2: No, pues yo no estoy dispuesto a hacer esto toda la vida, digamos.
3: Lo que tenga que durar. Peter, Beyond and John, Young Folks, en La Hora del Taco.

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9: 17 horas, 35 minutos.
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10: Muy bien, 17 con 35 minutos, amigos y amigas. Estamos haciendo la hora del taco, ustedes ya lo saben, a través de universo.cl. Nos pueden ver en todo Chile, en el mundo, al más 569-5167-8531. Nos escriben. Y Carola Barleta va a estar muy atenta.
11: Aquí estoy atenta porque Julio, con respecto a tu comentario, ¿cuánto va a durar este programa? ¿Mm? Entonces él dice, ustedes toda la vida el programa da lo mismo.
10: Ah, está bueno.
11: Eso.
10: ¿Qué haríamos si se acaba el programa?
11: Mira.
10: ¿Qué mira la gente? ¿Qué tenemos que hacer?
11: Si se termina. José Manuel dice, pero ¿cómo que Francesco no quiere hacer el programa para toda la vida? Ja, ja, ja, podrían hacer un podcast luego que se termine la radio. Mira, gracias por la
10: ¿cómo
11: idea.
10: ¿Cómo debiera ser ese podcast?
11: Ya, ¿cómo debería ser?
10: Porque no, los podcasts no son un programa radio, son cosas distintas. En los programas radios hay música, hay menciones, hay estas cosas que son como, escuchas Radio Universo. Estas otras que son, con Carola y Francesco disfrutas la hora del taco. Eso no hay en un podcast.
11: No,
10: o en un podcast, como dicen ahora.
11: Podcast.
10: Debiera ser en vivo, debiera ser grabado, tantas cosas.
11: Oye, Esteban dice, el tema de la conversa, mi experiencia es que todo decante y un paso a la vez, priorizando no mortificarse nomás, pero sí es importante la actitud, como dice la Lili. Mientras más positivo, mejor, aunque cueste a veces. Con respecto a así como uno hace que pasen las cosas. Un día dice a la semana, dice, repasando las noticias de la semana. Eso sí debería ser el podcast.
10: ¿Un día a la semana?
11: Un día a la semana.
10: ¿Y repasando las noticias?
11: Sí.
10: ¿Y tú lo verías? ¿Y Lili?
11: No, ese no es Lili.
10: Ah.
11: Es otro.
10: Ah.
11: Es otro. Pero, ¿cómo te llamas tú, Guaguito?
10: Ay, pensé que le dijiste Guaguito.
11: No. José Manuel, eso era, José Manuel.
10: José Manuel Guaguito. ¿Tú verías el... ¿Tú lo verías?
11: Bueno, vamos a propósito de las noticias. ¿Te parece, José Manuel, que revisemos algunas noticias?
10: Muy bien.
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10: Guaguito, para ti. Bueno, este jueves el gobierno comenzó las conversaciones con la oposición para el presupuesto del próximo año. Este contempla un crecimiento del gasto de un 1,5%, más de lo que en algún momento se nos dijo. Todo esto a raíz de que hay algunas carteras que dijeron hay que meterle más plata. En particular, seguridad, en particular, salud, que está con varios problemas. Y, por supuesto, también economía desde el punto de vista de cómo con el gasto podemos gatillar un mejor crecimiento y más empleo, que es urgente. Es realmente urgente. ¿Por qué tanto? ¿Sabías tú, Carola, que nuevamente el crecimiento del país nos da un indicador negativo? Crecimos menos uno.
11: Sí, menos uno.
10: Eso... A ver, no hay que ponerse alaraco, ni mucho menos, pero nuevamente en negativo. Estamos creciendo naipe. Y está pasando una cosa muy rara. De repente podríamos tener una entrevista en esto, porque mucho se habla del cobre y de la minería. El precio del cobre a nivel internacional está pero por las nubes. Pero no estamos viviendo un ciclo fantástico, porque la producción, la capacidad que tenemos de sacar y tratarlo, está muy baja, está muy débil.
11: ¿Por qué?
10: Bueno, son distintas razones, algunas más estructurales, otras más circunstanciales. No se han hecho las inversiones, dijeron algunos. Otros sí se hicieron las inversiones, pero no fueron las correctas. Bueno, hay un tema ahí. Yo no soy experto, pero hay un tema ahí. No hemos hecho las cosas bien.
11: ¿Desde cuándo no se están haciendo las cosas bien?
10: Yo te diría que hace un buen rato. Pero es complejo porque yo hubiese pensado, porque, bueno, es que aquí ya nos cambiamos un poco de tema, pero a mí me sorprende igual eso. O sea, en Chile el tema del litio, el tema, por supuesto, del cobre, tanto hemos hablado de hidrógeno verde y no nos pegamos un salto adelante.
11: ¿Por qué?
10: ¿Por qué?
11: ¿Qué pasa?
10: ¿Por qué estamos Codelco frenados? Una empresa que todavía... Bueno, Máximo Pacheco, yo hubiese pensado, el tipo es un tipo preparadísimo, conoce el Estado, ha sido ministro. Y llega ahora el nuevo presidente del directorio de Codelco y dice que todo se hizo mal. No puede ser tan ideológica esta cuestión.
11: Ay, Dios mío.
10: No sé, él dice que no, que se gastó mucha plata y no estamos a la altura del desafío. Bueno, pero esa es una... No es todo, digamos. Pero ¿por qué es una cosa que tenemos que empezar a...?
11: Claro, para entender, digo yo. ¿Sí? Una pregunta básica, pero la verdad...
10: No, porque todos hablamos de Codelco, del cobre, el sueldo de Chile. Pero te insisto, Bernardo Fontaine dice, oye, gastamos una cantidad de plata y no... No sé, yo aquí ya me pierdo. Todas estas personas ganan unos sueldos extraordinarios.
11: Tan capaces y
10: sueldos. Los bonos de la minería son gigantescos.
11: Ya, pues.
10: Yo no digo que no se los merezcan. Yo no digo que no merezcan estos sueldos, porque efectivamente si no les pagáis esta plata se van para otra minera. ¿Mm? Y no es solo... No estoy responsabilizando solo a Codelco, ¿eh? Pero oye, no podéis ganar tan bien y que la cosa esté tan mala. ¿O no?
11: Hay una fórmula que no está funcionando.
10: Algo pasa, pues. No sé. Humildemente lo digo, ¿eh?
11: Oye, quiero hacer una pequeña paréntesis con respecto a esta dupla, dice. La magia y el encanto lo generan como una gran dupla, mi dupla favorita. nos dice Alfonso. Mira qué tiendo. Claudina dice, el podcast se llama Valdeta Chasconeando a Gatzela. Programa dos veces a la semana en vivo y así seguimos enviando WhatsApp a nuestra pareja preferida. Los adoro y me invitan al primer programa a Se Ocupan la Idea de mi nombre.
10: Oye, está, debe estar feliz el... nuestro jefe, ya que estamos hablando de que nos vamos a ir a hacer otro programa. Oye, bueno, este programa, el nombre de este programa es un nombre...
11: eterno, pues lleva mucho más tiempo
10: que... Claro, yo te voy a decir que es como un nombre que ya es una tradición. Porque La Hora del Taco inició casi 3 décadas atrás. Pero me estaba preguntando si, por ejemplo, tuviéramos que cambiarle el nombre. Y tuviéramos que hacer una mezcla de nuestros nombres. ¿Existe alguna mezcla divertida, simpática, o no hay caso? ¿Es una mala idea?
11: La Hora Semanal del
10: Barlegazo.
11: La Hora Semanal del Taquito.
10: ¿Cómo La Hora Semanal?
11: Así nos dice, La Hora Semanal del Taquito, José Manuel.
10: ¿José Manuel Guaguito?
11: Sí.
10: Oye, ¿te tinca, tío, no? Barlegazo. Gatzeltazo.
11: Ya, podría ser un juego de nombres.
10: Tú me preguntas a mí, no sirve, no funciona.
11: ¿No?
10: No. ¿Gatzeleta?
11: ¿Gatzeleta?
10: Gatzeltazo.
11: No, ya, bro, muy enredado.
10: Nadie entendería nada.
11: Ñoño Gacela.
10: Ah. ¿Guaguito Gacela?
11: ¿Cuándo? Mira, estamos de aniversario, dice Miguel, porque octubre del 95 se creó La Hora del Taco.
10: Mira...
11: bajo la conducción de Cristian Velasco, un eterno, todo el mundo lo recuerda.
10: Deberíamos invitarlo. Como Avengers.
11: Sería hermoso.
10: ¡Júntense! Y que pareciera Velasco.
11: Uy, sería
10: en la ola. Hermoso. La Yurga.
11: Hermoso.
10: ¿Quién más?
11: Pancho Melo también estuvo acá.
10: ¿Pancho Melo? En La Hora del Taco.
11: Katy Zalosny, que
10: estuvo. Katy Zalosny, todas más. Yo estuve con ella.
11: ¿Estuviste con ella?
10: Yo tuve una temporada con Katy Zalosny.
11: Grande, Katy Zalosny.
10: Era muy feliz en esa huella.
11: Bianchi,
10: bueno, Franzani. ¿Tú conoces a Ignacio?
11: Lo conozco. Le mando muchos saludos a Ignacio Franzani. Muchos cariños.
10: Bueno, mi profesora, la. Ah, no, porque ese tenía otro nombre.
11: Natalia del Campo.
10: Claro, Natalia del Campo estaba en Vuelta en U.
11: ¿Está aquí?
10: Vuelta en U.
11: Ah, Vuelta en U.
10: Un día, un tiempo estuvo ese programa, ¿te cuento?
11: Ya. ¿Qué más?
10: ¿Who else? ¿Qué más?
11: Tantos que han pasado por aquí. Sandra Ryan. También. Miguel. Con Velasco.
10: Con Velasco.
11: Mira.
10: Sandra Ryan.
11: También le mandamos saludos a Sandra Ryan.
10: Saludos a Sandra Ryan.
11: Oye, este Miguel, Dios mío.
10: ¿Qué dijo?
11: No sé, una barbaridad.
10: Por Dios.
11: Barletazza, así se debería llamar. Barletazza.
10: Barletazza.
11: Regazza. Me gustó Barletazza.
10: Bueno, menos mal íbamos a hablar de actualidad en este minuto.
11: Sí, somos uno egocéntrico.
10: Oye, después hablemos de la marcha y la pelea entre estudiantes.
11: Hablemos de eso.
10: Qué brutalidad más grande.
11: The B-52's Love Shack llega a La Hora del Taco 93.7.

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1: Oye, bueno, temprano me tocó en vivo, dimos cuenta en el canal de la marcha organizada por la CONFECH y otros gremios de trabajadores, profesores y gremios de la salud. Que básicamente está impulsada desde el punto de vista de lo que demandan por el tema del presupuesto, justamente, que no se restrinja el presupuesto en áreas sensibles como salud, educación. Uno puede estar de acuerdo o no con los dirigentes, pero esta marcha contaba con el permiso de la delegación presidencial,
2: la consigna,
1: la calzada norte,
2: claro,
1: norte de...
2: Que la consigna ni un peso menos para la educación.
1: Claro, pero también estaba de la salud. Uh-huh. Y claro, la calzada norte, la Alameda, y tenía que ir desde Parque Bustamante hasta Los Héroes. Y lo que me llamó la atención es que apenas partió la marcha ya empezaron ciertos disturbios. Había un grupo encapuchado, chico, pero que empezó al tiro, una lata, que se empieza a cerrar el metro, sí. Locales comerciales se cierran, perdemos la perspectiva de para qué es la marcha. Pero pasó una cosa muy especial. Afuera de la Casa Central de la Universidad Católica, unos estudiantes de distintas carreras, pero que son parte de dos movimientos políticos dentro de la universidad, el movimiento gremial... y Solidaridad UC, son movimientos cercanos, si uno quiere, a la derecha o centro-derecha chilena, pusieron un lienzo que era no queremos un país que pare, queremos un país que progrese, si no me equivoco, y estaban justamente afuera, en la Casa Central de la Universidad Católica, pues si usted no sabe, está en Portugal con la Alameda. La conozco bien porque ahí yo estudié.
2: Ahí estudié.
1: Y... Oye, hay unos videos. Se agarraron a... O sea, los agarraron a palazo. Palazo literal, ¿eh? Y unas buenas patadas. Terminaron creo que 10 estudiantes yendo a emergencia. Bueno, está la UC Christus atrás. Y he estado toda la mañana pensando en esta cuestión. Porque están los que dicen que poco democrático aquellos estudiantes que marchan por la educación de Chile... cuando le pegáis a quien piensa distinto. Pero ahí otros dicen, pero estos tipos, ¿a qué salieron a provocar? Complicado, ¿eh? ¿Tiene derecho a manifestarse en una marcha quien piensa distinto? Yo creo que sí.
2: Yo también creo, sobre todo en un país democrático, todos tenemos derecho a manifestarnos. Lamentablemente,
1: pero
2: hoy...
1: ¿Pero era indudable?
2: Hoy no se puede...
1: ¿Era indudable que esto podía pasar?
2: Sí.
1: Entonces...
2: Pero hoy está muy efervescente todo.
1: ¿Pero si qué quieres lograr con esto? Yo creo que es complejo. Es complejo.
2: Sí, pues.
1: Yo creo que...
2: Y además que históricamente los estudiantes siempre han sido un motor fundamental de transformación social, política. Es súper importante, siento que yo, esta voz. Entonces que es como... No, me da mucha impotencia que termine en esto.
1: Sí, pues.
2: Lamentablemente.
1: No, una...
2: Claro,
1: una...
2: son dos bandos, dice Miguel.
1: Claro, se transforman en bandos.
2: Claro,
1: cuando debieran ser personas todas pro-educación, pero que piensan distinto, ¿no?
2: Han hecho reformas universitarias, la revolución pingüina, tantas movilizaciones importantes que hemos tenido a lo largo de nuestra historia, por recordar algunas de las más recientes, pero...
1: Claro, pero
2: son motores importantes.
1: Claro, pero estos estudiantes...
2: Para transformarnos.
1: O estos grupos políticos no han estado con esas movilizaciones.
2: No.
1: Han sido contrarios. Que también es legítimo.
2: También.
1: Si el tema es que terminemos a combo, man.
2: No, po. No encuentro civilizado. Basta. Es que no podemos. Claro, para eso somos unas bandas de equipos de fútbol. Perdón, pero que lo diga así, pero no podemos caer en esto. No podemos.
1: Barleta ha dicho. Me gusta.
2: Siento yo.
1: No, sí, estoy de acuerdo. Yo estoy de acuerdo. También debieran hacer su marcha, po. ¿O no?
2: Completamente. Bueno, ya son las 5 para las 6 de la tarde. Seguimos en la Hora del Taco y vamos a escuchar. No vamos a ninguna pausa. O sea, sí. Me perdí en la pauta, pero... ¡Upa, upa, upa! Ochenteros nos pusimos La Bamba en la Hora del Taco.

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6: Esta es la hora en Universo.
10: 18 horas, 3 minutos.
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11: 6:03, estás con Francesco y Carola en Radio Universo, la hora del taco. Y bienvenidos y bienvenidas a todos y todas los que nos acompañan día a día en este programa que hacemos con un tremendo equipo. Y también a nuestros nuevos y nuevas auditoras, auditores que se integran, cada vez somos más, así que muy agradecida de eso.
12: Y otra cosa, ¿te acuerdas que la semana pasada hablamos harto de que de alguna u otra manera parecía que la ciudad estaba más vacía de lo que correspondía y una serie
11: sí,
12: de otras cosas?
11: De vuelta el 18.
12: Oye, el taco volvió con todo esta semana. Me han llegado una serie de comentarios y ayer lo comprobé.
11: Yo también lo comprobé.
12: Después del programa.
11: Sí.
12: Me di unas vueltas entre Providencia, Las Condes.
11: Yo también, a Apoquindo.
12: Oye.
11: ¿Qué querés que te diga?
12: Tacazo.
11: Horrible.
12: Tacazo. Y aparte que, al menos, bueno, la radio queda en Providencia. por acá tenemos un tema no menor en Andrés Bello.
11: No menor porque van a hacer una cosa de unos cables. ¿Por cuántos años?
12: No, lleva un año.
11: ¿Un año?
12: Lleva como un mes o dos meses. No.
11: Paciencia.
12: Pero además me pillé justo con uno cerca de mi casa también, otros trabajos. Entonces al final no sabía ni por dónde irte. No,
11: ¿qué querés que te diga?
12: La hora del taco es para ustedes.
11: Sí. Bueno, te quiero contar, a propósito de aglomeraciones, pasajeros y trabajadores denuncian desde hace cerca de un mes, ¿ya? Un fuerte olor a alcantarilla en la estación Tobalaba.
12: ¿Es verdad esta cuestión?
11: Que se intensifica durante la hora punta y llega incluso a impregnarse en la ropa. Según se ha sabido, el problema estaría relacionado con las bombas de los baños y ya habría sido informado al metro. Usuario también reporta una situación similar en otras estaciones como Universidad de Chile. ¿Qué está pasando?
12: Bueno, hay que hacer una distinción. Nuestro metro, no sé si en Valparaíso funciona así, pero no tiene este tipo de problemas en general.
11: No, pues esto es ahora.
12: Es que en otros países esta cuestión es como que es así y mala suerte.
11: Ya.
12: Me llama la atención, ¿eh? Bueno, Tobalaba es una estación grande de combinación y Universidad de Chile, que además también es de combinación ahora.
11: Y además está
12: es
11: el gigante. Talmud, entonces ya arde de gente ese lugar.
12: Sí, complicado el tema, no es grato. Pero yo no me he bajado en Tobalaba, entonces no me he bajado últimamente en Tobalaba. Menos en la Universidad de Chile, la verdad, que no sabría.
11: Pero que se impregnen la ropa.
12: Eso es que es muy fuerte.
11: Pero es que llega y pasado a...
12: ¿Habrá por ahí alguna auditora que nos pueda comentar justamente esta situación? Porque también puede ser que haya sido un par de días.
11: Mira, yo tengo una colega que grabó una escena en Quinta Normal. Se tuvo que tirar a la laguna de Quinta Normal.
12: ¿Se puede?
11: Bueno, lo grabaron. Y ya, se tiró con otro colega. Y yo veía la foto y están aquí hasta aquí tapados todos los camarógrafos. Tenían que meterse también con unos trajes especiales, con las cañas para grabar y todo. Y en la escena era que uno se tira. Es que tú no sabes, la pobre colega, lo hedionda que se sentía, porque se duchó inmediatamente después. Pero cerró la boca así.
12: No, no.
11: Y me decía... No. Es que, Carola, mis zonas íntimas con esto.
12: No, pero ¿por qué dicen eso?
11: Es que de verdad, pues, como que te entra hasta por todo, ¿no? hay que estar espantoso, pues. En la Quinta Normal.
12: Ay,
11: aparecían cosas curiosas. Todo por una escena.
12: Qué lindo sería tener un río navegable al medio de la ciudad.
11: ¿Qué me decís?
12: O una laguna.
11: Bueno.
12: O sea, no navegable, sino...
11: No, y sentir que no estáis pasada tirar. Alcantarilla no es grato. ¿Qué querés que te diga? Llegué de tu casa.
12: Ahora, nosotros no ocupamos la palabra alcantarilla. ¿Por qué estamos ocupando esa palabra?
11: Bueno, olor
12: es como a... las tortugas ninjas.
11: ¿Qué querés decir entonces?
12: Drenaje.
11: Esa de afuera, dicen.
12: ¿Cuál? ¿Drenaje de afuera? ¿Y alcantarillas de acá? No, nosotros decimos desagüe.
11: Olor a desagüe.
12: Alcantarilla es de Nickelodeon, es como de
11: tufo con hambre.
12: Es como de monito de niño mexicano.
11: A tufo con hambre.
12: ¿Qué es eso? Tufo con hambre, ¿qué es eso?
11: A tufo de
12: por
11: carrete.
12: Por favor.
11: ¿No te ha pasado?
12: No, les pido
11: a cloaca me dicen. Cloaca, exactamente. Bueno, llega Benson Boone. 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
1: Muy bien, seguimos en la hora del taco, son las 6:11. Y bueno, lo hemos hablado muchas veces aquí en nuestro programa que el desempleo es alto y que la economía está compleja. Sin embargo, la oferta inmobiliaria sigue activa y vamos a hablar con alguien muy especial, María Jesús Maquiavel.

0: y pum, cambié el giro.
1: Tal cual, me hizo sentido. Bueno, a todo esto yo le debo todo esto a mi marido, porque sin su idea esto no hubiera sido posible. No estaría sentada aquí, porque fue idea 100% de él. Y ahí juntos fuimos como creando todo esto que llevó a ser esta empresa que hoy día es La Puerta Propiedades, que es bien conocida en redes sociales. Y ha sido algo, un trabajo no solo mío, porque muchas veces todos me ven a mí ahí
2: En los videos,
1: claro, pero hay un equipo gigante por detrás. De hecho, les aprovecho a mandar un saludo, un beso.
2: Mandémosle
1: gigante.
2: Mandémosle todo ese saludo al mundo ahí.
1: A mi equipo maravilloso que se compone de la parte de ventas, del área de marketing, porque aquí no solamente hay, bueno, uno siempre trata de hacer todo, y en todo ámbito de rubro, y aquí no, aquí nosotros decidimos que pasteles tus pasteles y que cada uno tenía que tener como su área especificada y la persona que fuera acorde para poder llevar esa área. Y eso ha sido parte del éxito.
0: Mira, y sobre todo redes sociales. Acá hablamos de los influencers en las redes sociales siempre.
1: Tal cual.
0: Pero tú dices que parte del 90% de tu clientela llega a través de TikTok.
1: Sí.
0: ¿Esto es así de cierto?
1: O sea, totalmente cierto.
0: Pero no es cualquier clientela, porque estamos hablando de propiedades son de alto costo. O sea, no es cualquier comprador.
1: Tal cual. Así es, 90% que se compone, bueno, tengo clientes de todo tipo, de propiedades muy caras, de propiedades no tan caras, de propiedades, bueno, vendemos absolutamente de todo nosotros. Lo que sí es importante que la gente entienda de que nuestro rubro se compone no solamente por la venta a través de TikTok. Una venta tiene dos aristas. Una es que la gente quiera vender contigo. Y ahí es una de las partes que yo le llamo venta también. Porque si yo no tengo productos que vender, no voy a concretar ninguna venta. Pero si tengo más, en el fondo, vendedores que quieran participar con nosotros en su venta.
2: Claro, quienes ofrecen el...
1: Exactamente, eso es como el punto clave. O sea, entre más tengo para ofrecer a un comprador, eso también es clave. Entonces, así como atraigo compradores, también atraigo vendedores. Y eso ha sido clave del éxito, sin duda. Hoy día una de las partes más difíciles para el corredor de propiedades es que alguien confíe en ti y te diga, oye, ayúdame a vender tú mi propiedad, y eso poder traducirlo, por supuesto, en una venta exitosa.
2: Déjame hacerte la siguiente pregunta, porque me parece interesante lo que nos acabas de decir, pero por supuesto hay muchas personas que deben estar escuchando y que te conocen, pero que por otra parte también se ilusionan con la idea de que una buena capacidad de generar cosas a través de las redes significa, en corto plazo, en una posibilidad de que tu compañía, empresita, lo que sea, alcance números azules y te vaya estupendo. Y la cosa no es tan así. Es bastante cierto, y acá en el programa lo hemos tratado harto, de que incluso personas que tienen una cantidad de seguidores impactante o que les comentan muchísimo no generan ni un peso prácticamente. No es lo mismo, no es que sea matemática así pura y dura. ¿Qué crees tú que fue clave para justamente generar esa conexión? Tú dices, tengo un buen equipo, confían en mí, en todo orden de negocio, me imagino yo, son claves muy importantes. ¿Pero qué más puede haber sido?
1: Es una muy buena pregunta, ¿eh? Pero yo creo que las redes sociales dan para mucho. Uno ve de repente una persona que puede tener 5 millones de seguidores y no genera ni uno, como decís tú, pero también existen las cuentas que son compradas. Aquí uno siempre tiene que, aunque sea a partir de 0000, oye, tengo 0 seguidores, me voy a demorar un año, y todos queremos todo para ayer, ¿cachai? O sea, por lo menos yo, a mí me pasa que ese es mi motor, yo quiero todo para ayer. Pero en eso fui súper matea y dije, no, vamos a hacer esto totalmente orgánico, y ningún seguidor, ninguno solo, es comprado. Y ahí está la clave de tu éxito, porque si tú compras una vez, un bot, automáticamente la plataforma te empieza a castigar y empieza a hacer lo suyo, ¿ya? Y obviamente nadie dice que la clave del éxito va a ser que tú tengas redes sociales exitosas ni nada de eso, no. Pero sí creo, y soy fiel creadora, que hoy día la gente y las redes sociales ven redes sociales porque se quieren entretener de alguna u otra manera. Y las redes sociales son una plataforma de entretención. Y siempre lo digo, si de forma indirecta tú puedes vender un producto a través de esa entretención...
2: Oye, me encantó. Increíble. María Jesús sacó...
0: Te manda aquí saludos,
2: salió tu pasión, ¿eh?
0: Martín.
1: Un beso para Cuco.
2: No solo Martín. Yo tengo acá un grupo de chat que ya está revolucionado con esta entrevista.
1: Ah, no, me encanta.
2: Es que te queríamos conocer.

0: Hace mucho tiempo.
1: Oye, pero esta entrevista, me imagino que ustedes saben mi frase icónica, ¿no?
0: Pero por favor,
1: Los pillé.
2: Yo estoy pillé.
1: Pero esta entrevista, camarita, podría ser tuya.
2: A mí, pero... no te
0: buena.
2: Al estilo de la Miss Chile.
1: Pero al estilo...
0: al estilo tuyo.
1: Por supuesto.
0: Oye, no, lo digo, pequeño paréntesis, porque un gran amigo de mi vida... y un gran auditor,
2: sí,
0: el señor Martín.
2: Fiel auditor,
0: es tu primo.
1: Así es.
0: Así que estamos todos en familia.
1: Eso.
0: Oye, no, y te digo, están revolucionados porque tienen un montón de preguntas. Pero este tipo de preguntas, chiquillos, no, po, estamos en una conversación.
1: Oye, yo lo único que quiero ver es ese computador, pues a mí me tiene que decir, ¿sabes?
0: Te lo vamos a mostrar.
1: Tienen que decir.
0: Oye, pero es que ¿sabes qué pasa? ¿Por qué te hago esta? ¿Por qué me interesa harto el tema? Vamos a entrar en lo inmobiliario, por supuesto, pero. Porque también uno ve en esta vida, Chile es un país muy particular y por supuesto aspiracional también. Y uno ve, como tú decías antes, gente que tiene millones de seguidores, pero ¿quiénes son esos personajes muchas veces también? Son personas que han salido en la tele o por algún escándalo o simplemente porque la vida los llevó a ser famosos por cosas que están bien, con la moral y las buenas cosas, no tengo idea.
1: Ojo, también puede ser porque... subiste un video que se hizo viral
0: y la rompió.
1: A nivel mundial,
0: claro.
1: La rompió y tu público objetivo después empieza a desaparecer porque, claro, no, quizá, no sé, pues vender este celular no va a ser atractivo a la persona que te está viendo en Australia, ¿me cachai?
0: Absolutamente.
1: Entonces, claro, hoy día lo importante no son los seguidores, el engagement, las veces que la gente te comenta, los likes, cómo interactúa el público contigo, ¿cachai?
0: Ya. Dicho eso, igual en el rubro de ustedes hay bastante desconfianza.
1: Absoluta.
0: Hay mucha...
1: ¿Cómo así?
0: Las personas... No,
1: es que normalizado el tema del corretaje. Entonces hoy día tú levantas una piedra, así como lo hice yo también.
2: Ya.
1: Claramente yo sí me certifiqué y todo, pero podés ser corredor de propiedades. O sea, si tú mañana te querés despertar y decir, oye, quiero ser corredor de propiedades...
0: Vamos.
2: Se puede.
0: Y te apuesto que sería bueno.
2: Pero oye, eso juega en contra algunas veces. Por eso,
1: o sea, juega muy en contra.
0: No, y no solo eso, es un área del mercado súper importante para el país, porque genera empleo, tiene infinitos proveedores, pero al mismo tiempo hay mucha constructora que quiebra, hay mucha inmobiliaria que quiebra. Entonces, la confianza es un tema central. ¿Cómo? Por eso yo te hacía la pregunta, porque ustedes, en mi opinión, además de lograr esa dualidad muy buena, ¿no? Que tú decías, entretener... Y conquistar la venta, algo pasa por ahí, por la confianza. Entonces, ¿cómo lo hicieron? Porque el que te está escuchando quiere saberla, yo creo que no hay una bala de plata, pero ustedes han hecho un trabajo consistente. ¿Qué te pasa con eso que te estoy contando?
1: Mira, yo creo que el punto clave, no hay ciencia exacta para esto. Eso es lo primero. No es que lo que yo haga te vaya a servir a ti o a ti.
0: Es verdad.
1: Es exactamente lo mismo que el skincare, que la peluquería, que el maquillaje. O sea, algo que a ti te funcionó, a mí me puede dar alergia. ¿Cachai? Claro. Y esto es exactamente en los negocios, lo mismo a través de redes sociales. Si hablamos de vender a través de redes sociales, yo creo que el primer enfoque siempre tiene que ser lo que ya dije, que es entretener. Y no te enfoques en vender, enfócate en entretener. Y si tú entretienes, puedes vender, de forma indirecta. ¿Me cachai?
0: Sí.
1: Ahora, hay varias aristas que se van perdiendo y que se han ido truncando durante el tiempo en las redes sociales, que claro, todos piensan que por mostrar un producto sin mostrar a una persona vas a tener éxito. Hoy día la gente quiere ver a una persona real, ¿cachai? Muchas veces dicen, oye, la IA va a reemplazar quizá a los vendedores o a la atención al cliente. Esto no se puede reemplazar. ¿Me cachai? Lo humanitario, lo que necesita ver la gente, no se va a reemplazar con nada, ni con una cosa demasiado cercana, ni con una inteligencia artificial demasiado increíble. Sí puedo utilizarla como para poder atraer algo más entretenido, ¿cachai? Como sí. Los videos que nosotros hacemos. Metemos inteligencia artificial, pero yo no te voy a modificar una propiedad. Yo voy a utilizar la inteligencia artificial a mi favor porque quiero hacer algo que quizás yo... normalmente, como humano, no voy a poder lograrme, ¿cachai? Que es tirarme de un edificio a otro o tirarme de un helicóptero, porque no tengo la capacidad ni económica ni humana de tirarme de un helicóptero por un video, ¿cachai?
2: Claro.
1: Entonces, todas esas cosas son las que uno tiene que aprovechar.
0: Y eso se entiende al ver el video también.
2: Aquí,
0: claro,
1: obvio,
0: claro.
1: Pero vaya a creer que igual hay gente que me dice, ¡Jesús!
0: ¡Te tiraste
1: del helicóptero! Y uno, como fiel, le dice,
0: Pero obvio.
1: Oye, pero obvio. O sea, ¿tú qué esperabas?
2: Acá nuestro auditor también, amigo de tu primo, dice... perdón, no saludé, me sentía parte de la conversación. Dice, tengo muchas preguntas. Dice, pero una pregunta. Dice, partí ayer con mi cuenta de Instagram. ¿Qué consejo me podrías dar para crecer y llegar a más personas?
1: Ya. Era lo que estábamos yendo un poco hacia atrás. Yo creo que hoy día la gente no quiere ver solamente productos, quiere ver humanos, caras conocidas. Hoy día es súper fácil esconderse detrás de una cámara y tirar hate, ¿cachai? Hoy día lo que yo propongo es distinto. Yo te doy mi cara. No tengo miedo, no me escondo de nada, aquí está, ¿cachai? Obviamente que puede ser que algo que no en un 100% te vaya a hacer sentido, le vaya a ser como 100% real a tu negocio, ¿me cachai? Pero yo creo que eso es por donde uno tiene que partir. Nadie te va a reconocer tu trabajo si es que yo mostrara una propiedad y me grabara así. ¿Me cachai? ¿Cómo la gente reconoce tu trabajo? ¿Cómo confío
2: en
1: ti?
2: Con un sello importante, como tú misma, tu
1: marca. Exactamente. Y ahí está la segunda parte.
2: Sí.
1: El sello, tu marca personal. Ya, todos tienen que tener algo que los reconozcan y que tú digas, oye, yo quiero vender mi casa con ella. Oye, yo quiero hacer mi matrimonio con esa banquetera. O yo quiero, ¿cachai? Como que algo conocido, pero que tú le hayas puesto tu sello. Lo mismo que lo que estábamos hablando antes, como de Chile, ¿cachai? Ella también hizo su sello.
0: Sí, y al final, leyes.
1: Exactamente, ¿cachai? Entonces, cada persona que tiene su propio sello, por más reiterativo que suene, porque hay gente que me dice, no, pero es que no será muy chato. Chato será, pues. Pero después, la gente te va a reconocer.
0: No, y si no te gusta, no te gusta, si no es para todo.
1: Exacto, tal cual.
2: Estamos ya conversando con María Jesús Maquiavelo, profesora, bueno, que ya no es, ya es una de las corredoras de propiedades más populares en las redes sociales, pero también, bueno, ¿tú quieres seguir hablando de las redes sociales?
0: No.
2: Ah, ya, okay, yo quería hablar de la parte inmobiliaria.
1: Por favor.
2: Porque hoy en día estamos viviendo, yo creo que hay cosas económicas difíciles, ¿cierto?
1: Sí.
2: Momento económico bastante difícil todo. Pero ¿tú cómo ves que está la venta, compra de propiedades? Y sobre todo de lujo. ¿Cómo ves que está esto?
1: Ya, mira, yo creo que propiedades de lujo hoy día se llaman sobre las 30.000 UF.
2: Ya.
1: Ya mucha gente cree que propiedades de lujo son 7.000 UF y hoy día tú levantáis una piedra y encontráis un comprador de 7.000 UF. Es impresionante.
2: Ahí.
1: La gente, sí, hay muchos.
2: ¿Dónde hay gente que gana tanta plata?
0: Yo no sé si es tanta está? Plata la que gana.
1: ¿No?
0: Tienen acceso a la deuda, que es distinto.
1: Exactamente. Mucha está? Gente me dice, Jesús, ¿cómo esa persona que se puede comprar un departamento de 250 millones de pesos va a llegar con el maletín y decir, toma, ahí está, yo lo quiero comprar? Es que no es así.
2: ¿Pero cómo están los créditos hoy en día?
1: Es que esa es la parte más difícil, sin duda. La parte bancaria es la que no nos está acompañando mucho hoy día en la venta de propiedades, porque compradores hay, y muchos, y con ganas de comprar. Y hoy día una de las mayores decepciones del vendedor no es el, ay, no hay compradores. Es al comprador, la persona que me dijo, quiero comprar esta casa o este departamento.
0: No le dan el crédito.
1: No me dieron el crédito.
2: Ay, por Dios.
1: Y oye, y ojo, 2 semanas atrás, démosle el ejecutivo, vamos, tengo un buen ahorro, etcétera, etcétera. Y después nos encontramos en que eso no se lleva a cabo porque el banco niega el crédito. Y ahí sí que está difícil, porque hoy día encontrar un comprador al contado, cosa que hay bastantes, y te voy a decir que uno se sorprendería de repente cuando compran propiedades de 20.000 UF al contado y tú decís, no me quiere adoptar, tío.
0: Sí.
2: No le sobra un poquitín.
1: Tal cual, un poquitín. Pero sí, Hay compradores. No estamos siendo muy acompañados en este minuto por la parte bancaria.
2: Difícil.
1: Pero de que hay compradores, hay. Y yo te diría que la gente cada vez asume más el alza de la tasa. Como que hace unos meses atrás yo te diría, no, voy a esperar.
2: No, ahora estamos resignados.
1: No, ¿sabes qué? Me resigné y quiero comprar.
0: Yeah.
1: Hoy día sigue siendo un buen negocio tener propiedades.
2: ¿Sigue siendo un buen negocio
1: tener? Absolutamente. Una inversión con la UF. A ver, si yo les digo UF, ¿ustedes qué piensan?
2: Que sube todo
1: que
2: el tiempo.
1: Sube. Y no todo el tiempo. Todos los días.
2: Claro.
1: Sigue una cosa impresionante.
2: Entonces sigue siendo buena inversión.
1: Pero por supuesto.
0: No, en la medida que uno logre condiciones razonables, siempre va a ser bueno.
1: Siempre.
0: Hay gente que, claro, que se meten en unas deudas y unos dividendos incontrolables. ¿Sabes? Bueno, ahí verá cada uno cómo lo consigue. Pero te quería hacer una pregunta. Cuando tú vendí una casa de estas que son de más de las famosas 7.000 que decís recién.
1: ¿Ya?
0: ¿Por dónde va? Porque me imagino que cada persona es distinta, ustedes tienen que saber reconocer como por dónde atajar a esa persona, Pero justamente, ¿qué cosas nos sorprenden a una persona así? De una casa o un departamento que justamente entra en los llamados de lujo. ¿Es la vista? ¿Por dónde lo agarráis?
1: Todo es distinto. Yo, cada vez que entra un cliente, una puerta.
0: Porque aquí ya pasamos ya se quedó al lado del TikTok, pues ya entró.
1: Sí, pues ya entró. Ya. Ahí está la magia.
0: La magia.
1: Ahí está la magia de que es fácil destacar en el rubro de los corredores. Porque el típico corredor, o sea, a mí me ha pasado, y les apuesto que ustedes también, de que concretáis una visita y prácticamente te voy a apurar que tengo hora al doctor, porfa. Y tú dices, oye, ¿cuánto cuestan los gastos comunes? No sé, no cacho. Y tú decís, pero me estáis molestando, ¿cachai? Y ahí fue cuando yo dije, yo voy a hacer esta cuestión completamente distinta a lo que la gente en su casa está normalizando. A como trato de parte de un corredor de propiedades, si no, nos tenemos que olvidar de que hay una gran comisión por detrás. Y a mí no me da vergüenza decirlo, para nada. Pero con nosotros...
0: Bueno, es el business, po.
1: Obvio. Pero para nosotros lo más importante es que todos los puntos que a ti te atemoricen o que tengas miedo o que no sepas cómo se sigue o la parte legal, todo eso yo te lo voy a cubrir. O sea, tú, esto va a ser un dolor de cabeza menos. Y es lo que le digo a todos mis clientes. Esto hay que verlo como parte de la inversión que tú estás haciendo. No es como, oye, le estoy pagando... O sea, claramente si le vaya a pagar un gallo que te da una rabia tremenda porque te abrió y te apuró y no cacha nada de lo que te está diciendo, qué rabia, pues, ¿cachai? Sí. Pero esto cuando es parte de la inversión cambia bastante.
0: Ahí está la relación de confianza que un poco te preguntaba antes, pero déjame hacerte otra pregunta.
1: Todas
0: yo conozco una persona que tiene una empresa de muebles que también te arregla una casa para una persona común y corriente... qué sé yo, y también para gente con muchas lucas. Y me contaba que una de las claves que ella tenía para justamente enfrentar a este tipo de cliente es entrar de lleno a sus gustos, porque, por ejemplo, si el tipo tiene mucha plata y le encanta el fútbol, sabe muy bien que el típico gallo que le gusta el fútbol también le gusta X mueble con la luz LED no sé dónde, que se vea todo bien grande, casi que el... No quiero ser irrespetuoso, por favor, nadie se enoje. Casi que si le pudierais poner un bling bling grandote en la entrada lo tendría. Obviamente no, pero sin perder el gusto, pero forzando ciertas cosas. Pero no todos son buenos para el fútbol. ¿Me entendís? ¿Cómo lo hacen ustedes?
1: Yo le voy a decir a todos los que nos están escuchando. La clave, otra clave más, que, a ver, lo que me funciona a mí no es ciencia exacta, ojo.
0: Oy.
1: Pero sí es lo que me funciona en este minuto. De tú cuando tu cliente entra por la puerta... tú le haces un escáner a esa persona. Y hay que tener cierta habilidad también para poder hacerlo, si no estoy diciendo que todos lo tengan. Pero esa habilidad se puede ablandar con el tiempo y se puede ir puliendo. Pero cuando tú logras llegar a ese peak en tu negocio, decir, ok, yo saco este escáner y digo, y a esta persona no le gusta, no le gusta que le hablen. A esta persona no le gusta que le hablen. Y yo no me quedo callado. Entonces, ya no le voy a hablar tanto, porque no puedo. Pero tanto, hago un esfuerzo. ¿Qué es lo que le va? O sea, mediante ellos me van haciendo preguntas, ¿qué es lo que le importa, cachai? Oye, ¿dónde está la terraza? ¿Qué orientación tiene? ¿Es poniente? Fregamos, compadre. Fregamos, no lo va a comprar, cachai. Después va a ir, mediante la.
0: Y pero, por ejemplo, lo miráis cómo está vestido,
1: ¿todo?
0: El auto en que llegó.
1: Sí, todo.
2: Bueno, y también la conversación
0: se lo va a ganar todo también. Está bien, pero es que me parece interesante, porque también pasa, a mí me ha pasado que hay otros que, como tú decías, ni te miran, u otros que no tienen una actitud como que no se fuera a vender, ¿cachai?
1: ¿Cómo?
0: No sé, a mí me ha pasado hace poco,
1: ¿ya?
0: Varias veces.
1: ¿Estás buscando propiedades?
0: Estuve mirando.
1: Escáner.
0: No, yo estoy. De hecho, estoy siempre mirando porque me gusta la inversión inmobiliaria. Era una de las cosas que quería aprender en la vida. Y estos tipos, claro, te reciben buena comunicación, excelente información. Ahí no tengo ningún pero no hay una actitud como este tipo quiere, ¿cachai? Como se va a vender esta cuestión. Quizás no va a ser yo el que compre, pero así como. Vamos a vender este departamento.
1: Dame un argumento de por qué sí,
0: claro,
1: se tiene que vender.
0: Si es tan así, si el tipo está tan entusiasmado como que esto se va a vender mañana, es porque es muy bueno. Y quizás yo digo, no me puedo perder esta oportunidad. Eso no lo he sentido por dentro.
1: Ya.
0: Y no sé si es porque entro encorvado y con esta polera de Wolverine, entonces no convenzo a nadie
1: si
0: que tengo la plata.
1: Tal cual como estás así ahora en este minuto, está en mí sacar información de ti, que a mí me dé esa información relevante que yo diga, ¿va a comprar o él está puro mirando? Porque también pasa, y está en ti también como corredor de propiedades, antes de la visita, hacer un buen análisis de la persona que tú estás llevando a la propiedad. Obviamente, esté vacía o haya una familia habitando, porque eso es otra cosa, que de repente llevan gente que tú decís, oye, esta persona no puede comprar por ninguna parte, está endeudada hasta aquí, tiene... casi que lo están buscando, ¿cachai?
0: Sí.
1: Entonces, todo
0: pero
1: eso...
0: Pero tiene amigos, tiene ya, familia...
1: Da lo mismo.
2: Pero nunca se sabe las vueltas que da la vida.
1: No, pero da lo mismo, porque ¿ya? tú tenés que ser responsable sí. como corredor de propiedad de quién estás llevando a una casa, donde hay niños, donde hay lujo, donde hay... ¿Me cachai?
0: Claro, de todas maneras.
1: Hay que hacer un filtro desde el minuto uno. Entonces, por más que tú me digas, sí, yo llevo con esta bolera, bueno, yo ya te investigué completo.
0: Estupendo.
2: Así está, bueno, está interesante. Muy interesante.
0: Muy interesante. Uno entiende como la mezcla redes versus hacer bien las cosas.
2: Así porque es.
0: Porque insiste, mucha gente en redes que no pasa nada.
2: Por María Jesús Maquiavelo, así es, una de las corredoras de propiedades más importantes. ¿Cuál es la red social?
1: La red social es que tenemos dos.
0: ¿Ya? Da
1: dos,
0: toda la que quieras.
1: Da todas las coordenadas. Yo creo que aquí TikTok hace lo suyo, porque mucha gente dice, no sabéis que TikTok, para mí en este minuto no es importante. Oye, a mí, con propiedades de 40.000 UF, mamá, vi una propiedad que de 40.000 UF que la otra vez tú y el papá estaban hablando. Listo. Y no solamente para comprar, al revés también. Ay, mi hijo te adora. Y yo con esa adoración me encanta. Y ahí voy, me encanta.
0: Y te vas a la
1: sí,
0: casa, véndela.
1: Supuesto.
2: Ya, ¿cuáles son las...?
1: Bueno. Ya, tenemos TikTok, @la_porta_propiedades. Y en Instagram, porque para no equivocarme en absoluto, tenemos... Mira, este es con... Ah, no, también es con guión. Es @la_porta_propiedades. Así que si nos quieren seguir... Yo encantada, y en mis redes también, jesu.maquiavelo.
2: Invítanos a saltar en helicóptero o saltar de un edificio a otro para la próxima, por favor. Nos hacemos felices.
0: Bueno, el que busque en algún buscador la puerta a propiedades va a llegar a las redes, ¿no?
1: Mira,
0: para que no se confundan.
1: Mira, ¿sabéis qué? Los voy a invitar a todos a que en el modo IA de Google vayan a poner la puerta a propiedades corredora. Obviamente uno como corredora no siempre va a ser el negocio satisfactorio para todos, porque es imposible.
0: Sí.
1: Pero si tú haces ese ejercicio y lo buscas en modo día, te va a salir como la mejor corredora, recomendadísima. Algo que uno no puede editar. ¿Sí? Va a aparecer, así que se van a acordar de mí.
0: María Jesús, excelente. Un placer.
1: Igualmente.
0: Que te vaya estupendo.
1: Muchísimas gracias por la invitación.
2: Yo te voy a contactar para comprarme mi próxima propiedad.
1: Eso, 40.000 UF.
0: Eso, no, la atleta ahí.
1: Vamos manifestando.
0: No, te digo,
1: vamos,
0: puro
1: vamos.
0: Éxito esta mujer.
2: Vamos. Nos vamos a una pequeña pausa y ya volvemos con más Hora del Taco.
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2: Ya estamos de vuelta en la 93.7. Seguimos con la Hora del Taco. Nos queda poquito de programa, una colita de programa, pero no menos importante. 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Momento de escuchar Spin Doctors, True Princess. Seguimos en la Hora del Taco.

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1: Queridos amigos y amigas, llegó la última parte de nuestro programa, no la menos importante, porque además vamos a saludar a nuestra librera feliz, Anita Barra, de Quileo Milto Tobalaba, que estuvo celebrando 10 años de librería.
2: ¡Qué emoción! Estuvo bonito, ¿cierto?
1: Estuve allí, sí. Muy lindo, muy bien acompañada la Anita, grandes amigos y amigas, excepto uno... que me arrinconó. No, broma. Lo pasé muy bien, muy lindo. Tuviste hasta palabras para la radio, así que yo te lo agradezco, sí, porque nos sentimos parte también de la historia de la
2: que le damos toda. Pero por supuesto, lamenté mucho que, bueno, agradezco que fue Francesco todo el rato en representación del equipo. Sí, pero él escuchó el discurso, obvio que ya los agradecimientos para todo y también volver a agradecer a toda la gente que tuviste ahí, Francesco, que es comunidad finalmente, lo que yo siempre les cuento, gente que ya va hace años, que nos conocemos los nombres, que sabemos la historia, amigos escritores que leyeron cosas muy bonitas, ¿no? Fue súper emocionante. ¿Cómo
1: se llama este? Que yo no conocía. Este escritor que tiene una editorial.
2: Ya.
1: El del cuento.
2: Ay, de la Perry y el Chanchi.
1: Oh, ese compadre, tenemos que invitarlo a que lea el cuento.
2: De todas maneras. Emilio Ramón, y él es el editor de El Creador también de Santiago Ander, que yo he comentado varios libros de ellos, claro, acá. De los de Curcobel.
1: Pero él no,
2: sí, del comenté Los Muertos No Escriben, por ejemplo.
1: Ya. ¿Se acuerdan esa novela? Los demás los cachaba todos porque ahí al lado de ellos, ¿verdad?
2: Sí, del Emilio comentaba esa novela y un libro de cuentos también que comenté alguna vez.
1: De él me perdí un poco más, pero oye.
2: Genial el cuento, ¿no? No, si él escribe increíble, le mando un saludo ahí al Emilio. Ya, pues le voy a decir.
1: Mándame
2: que
1: los datos, lo invitamos.
2: De todas maneras, les voy a pasar los datos porque de verdad vale la pena, sí. Pero así que tiene que leer, ahí se va.
1: Sí, tiene que venir con el cuento listo.
2: Sí, bueno, estuvo muy bonito, así que muchas gracias.
3: Felicitaciones.
2: Con muchas gracias, chiquillos, por todo. Así que bueno, entre todas estas celebraciones también hay que seguir trabajando, leyendo y preparando estos comentarios que a mí me encanta hacer acá en la radio, quería. Y mira, qué choro este que traje. Este va a ser el primero que comentaré hoy. Se llama Vicentini, el escultor de mentones. ¿A qué le suena eso? El escultor de mentones. ¿Le suena el nombre Vicentini?
3: Vicentini.
2: ¿No? ¿Le suena? Es un boxeador. Es un boxeador chileno, la historia es alucinante. Yo, mira, Enrique. La verdad es que a mí me gusta mucho la novela gráfica, quiero destacar aquí, mira qué cosa más entretenida. Son las ilustraciones de Víctor Abarca, notables, mira la calidad de los dibujos.
1: Luis Vicentini.
2: Sí, él es, sí. Y es un personaje chileno muy, muy
3: pequeño.
2: No, estamos hablando de los años 1938, por ahí, ya, sí, más o menos.
1: Sí.
2: Y fue un tipo que compitió incluso en Nueva York, en Estados Unidos, fue a defender un título mundial de peso ligero. Es una historia bien chora y además de ser boxeador, este tipo era actor. Entonces mezcla una historia muy jugosa, muy entretenida, que de pronto él es un tipo que nació en Chillán, que como les decía, tuvo además una vida muy efímera porque falleció a los 36 años, súper joven, pero...
3: ¿Por qué?
2: No, de causa natural, digamos, no hubo nada trágico en su muerte, pero sí estuvo apalancada, como cuenta acá el libro, a las derrotas. Finalmente no logró vencer al campeón de la época, entonces ahí se vino abajo, además se lo comió un poco en este mundo del trelactor, Estados Unidos.
3: Bohemio,
2: las mujeres, el trago,
3: la
2: todo.
3: Debilidad.
2: Entonces, la debilidad. Pero yo quiero destacar las dos cosas. Una, la historia fascinante de un personaje que al menos yo no conocía, y los dibujos que de verdad es como estar mirando una película ahí de gángster de esos años, como el Gran Gatsby.
3: Santiago de Chile,
2: Nueva York, está todo retratado acá, Chillán, pero las expresiones de los personajes, las escenas de las peleas son alucinantes. Mira por favor ahí cuando está el típico locutor de los campeonatos de boxeo, como que le salta la saliva, gracias Miguel, el anunciador, el público, las caras de los boxeadores, no, de verdad está realmente
3: realmente notable para la gente que le gusta la novela gráfica y además que le gusta el boxeo. Creo que es un súper, súper, súper
2: regalo.
3: Buenísimo regalo. Ahora que ya tú caché que el año se pasa volando, yo creo que ya mañana estamos en Navidad. Téngalo ahí en la retina.
2: Cumpleaños este mes.
3: Por favor, tenlo ahí, Carola, porque creo que es muy, muy valioso, un buen documento. Yo creo que rescata la historia de un personaje, insisto, de un deportista chileno, que además tiene una vida sabrosa y, como les digo, las ilustraciones son alucinantes, de verdad. Yo creo que además para los fanáticos de la novela gráfica, creo que vale demasiado la pena.
2: Excelente.
1: Estupendo.
3: Vicentini, el escultor de mentores, de Editorial LOM, es la primera recomendación de hoy. Después vamos a cambiar de tono y vamos a ir con una, porque les conté que fui a moderar un panel de novela negra, ¿se acuerdan?
2: Sí.
3: Que iba a estar,
2: sí.
3: Bueno, eso fue el viernes. Le mando saludos a toda la organización de Santiago Negro, estuvo alucinante. La mesa en la que yo estuve incluía a este autor, un costarricense que se llama Daniel Quirós. Simpatiquísimo, además, muy entretenida su vida, su historia. Él es profesor en Estados Unidos de español y además, bueno, es novelista. Y miren, entre las otras novelas que ya me había leído para el panel, ese día compré esta que se llama Vientos Alicios. Es entretenidísima. Acá vuelve a aparecer su personaje, que es Don Chepe, que es un ex guerrillero, que es un poco, que se decidió salir de la ciudad. Él vendía seguro, estaba muy aburrido todo eso, y decidió instalarse en un pueblito como de la costa y hacer trabajos como menores, así como maridos celosos o cosas menores de investigación, hasta que le llega un día un caso de que había un señor, un tipo que se llamaba Jaime, que era surfista y que además era biólogo y se dedicaba con un amigo que era Alejandro, que es el que busca a Chepe para buscar dónde está Jaime, a investigar la ¿cómo se llama esto? Que las aguas de los manglares, que toda esa parte donde transcurre la novela es de una riqueza natural y todo, las aguas estaban siendo contaminadas y había que descubrir por quién. Entonces, en toda esa zona, aparte de la desaparición de Jaime, Chepe se va metiendo cada vez más y empezamos a ver que también hay rastros de narcotráfico, hay rastros de empresas que llegan de afuera y sabotean un poco la industria de la piña, que allá es muy famosa. En Costa Rica estamos hablando, ya. Entonces es súper entretenido, es un libro que se lo juro que ustedes lo van a tomar y no lo van a querer soltar. Es entretenida la historia, tiene todo lo que tiene que tener una buena novela negra, este Chepe, que además tiene un amor por ahí que aparece, ahí como apasionado, pensando que ya no había nada que esperar, aparece el amor, ¿no? Muy entretenido, hay balazos, hay intriga, y como les digo, nada, es muy entretenida, de esos libros que de verdad están hechos para eso, para entretener, y que tienen ahí también el trasfondo de lo que está pasando, que muchas veces en tono de denuncia de lo que está pasando en algunos sectores, todos sabemos, de explotación de recursos naturales que no tienen ningún control. Así que ahí se los dejo, Daniel Quirós, Vientos Alicios se llama, y está editado acá en Chile por Editorial Alfaguara, para que ahí lo busquen. No,
2: se ve rápido de leer, además.
3: Es que, Carola, así, yo me lo devoré el día sábado después del evento, te juro que fue mi...
2: Qué entretenido.
3: Sí, no, muy entretenido. Y ahora vamos a cambiar también absolutamente de tono, porque vamos a ir a una novela. Mira qué preciosura esta portada. Si uno que te dan ganas de abrir como esa ventana, meterte ahí.
2: Como una casa de Londres.
3: Sí, muy bien, Carola. Qué viaja la Carola, me encanta.
1: Es muy viaja.
3: Me encanta, me encanta. Bueno, precisamente eso es.
2: ¿En serio?
3: Mira, el libro se llama Aquella tarde, es de Sian James, que es una autora galesa, y la novela precisamente transcurre entre Londres y Gales, y es preciosa. La protagonista es Ana, además, que se llama como yo. Es una mujer joven que nos cuenta la novela, parte con que esta mujer ya enviudó, sabemos que está viuda, que tiene tres niñitas, y que parte un día a la ciudad, ella vive como en el campo, en esta casa maravillosa, y se reencuentra con Charles. Charlie había sido un discípulo de su marido, que era un hombre mayor, 20 años mayor que ella, que había fallecido ya hace un par de años, y que había actuado con él en distintas obras. Este Giles, que era el marido, era un director de teatro súper connotado, y que a ella la tenía como la niña bonita, como en su casa, le había hecho esta casa maravillosa y todo, y resulta que este encuentro con Charlie a ella le remueve el mundo. Le remueve el mundo, por supuesto, le remueve las hormonas, le remueve
2: todo. Pero mira, más allá de que puede ser una historia súper simple, en el sentido de que no tiene grandes como sorpresa, me parece que está muy bien escrita. A mí me encantó, creo que es una novela muy elegante, así como su diseño. Los personajes son elegantes. Ana es una mujer que uno se la imagina esbelta, grande, pero también muy ingenua, que se casó joven con este profesor, este director de teatro que la deslumbró. Ella deja su universidad para dedicarse a Giles y dedicarse a educar a sus niñitas y todo, y de repente la vida le da la oportunidad de enfrentarse a lo que de verdad es el amor, a sufrir también lo que es el amor verdadero, las inseguridades, y ahí, bueno, pasan cosas, no les voy a decir qué, para que se lean la novela, pero lo bonito es que además, dentro de todo esto que ella nos va contando, porque ella es la que nos va narrando la historia, aparecen también, que lo que me gustó mucho, la relación de ella con su madre, ir a visitar a su suegra, que ya está en una edad muy mayor, entonces hace reflexiones sobre la vejez, sobre que a veces es mejor, sí, creo que lo hemos hablado a raíz de otros libros acá, ¿qué es lo que es mejor, vivir 70 años con una historia que no te movió nada? O haber dicho, tuve mi historia, la viví apasionadamente, aunque hayan sido 3 meses, definitivamente.
1: Tira la baleta.
3: Definitivamente.
2: ¿Cierto? Claro. Es maravillosa. Yo creo que desde ahí, Carola, van a enganchar muchas lectoras con la historia y muchos lectores también. Como les digo, una novela súper bien escrita, muy elegante, y creo que va a cautivar a muchos. Es muy dulce. Las niñitas son otro personaje aparte, que son encantadoras, cada una con su personalidad. Y como te digo, yo creo que es meterse quizás en la vida de cualquier mujer del mundo, que se le remueve todo, que empieza a tomar decisiones y que finalmente toma las decisiones de su vida en sus manos, y eso le...
3: Aunque se arrepientan.
2: Aunque se arrepientan después. Yo no estoy diciendo nada, entre líneas acá se ríen.
1: Mi conclusión, mira, me lo voy a leer porque me gustó, en la conclusión es como, te arriesgaste, disfruta, Concho, no te enojes tanto.
2: Tal cual, sí, ¿sí? Tal cual, no te enojes, no
1: gusta,
2: te frustres.
1: Me gusta la parte, no te enojes tanto,
2: no
1: te...
2: ¿Ah? No, más allá del enojo, sí, es no le
3: tengas
2: miedo.
3: ¿Te lo digo a ti eso? No te enojes tanto. Es bueno para enojarse aquí, eres tú.
2: Ah, sí, ah, chupa.
1: ¿Por qué me estás hablando a mí?
3: Porque sí.
1: Yo estaba hablando en general, ¿no?
3: Por eso te digo.
1: No entendiste.
2: No, mira, no te enojes, no te frustres, pero yo creo que sobre todo no te atemorices. Hay que vivir lo que hay que vivir.
1: No te
2: y
1: atemorices.
2: Eso es la vida, eso
3: sí,
2: es.
3: Sí, vivir la vida con miedo no es vivirla.
2: No es vivirla, claro. Exactamente. Así que de verdad se las dejo full recomendada. A mí me encantó. Me llamó la atención, solo la tomé porque amé la portada y me tincó un poco el título sugerente, porque claro, aquella tarde...
1: Son importantes las portadas.
2: Absolutamente.
3: Fue que increíble.
2: Absolutamente, sí. Es que te llaman. Hay veces que, claro, te podían saltar, pero la mayoría de las veces... Yo creo que tiene mucho que decir o que insinuar.
1: Claro, que a veces la gente, perdona
2: el
1: detalle, pero yo no sé si es un tema editorial o del autor, pero se ahorran plata.
2: Sí.
1: Y yo creo que ahí la...
2: La embarran, po. Sí, sí, no, yo creo que no, pobres autores, yo creo que no tiene que ver con ellos, yo creo que a veces tiene que ver con las editoriales. Pero de verdad me parece súper interesante, y además, bueno, Sean James tiene un montón de otras novelas que acá entiendo que no han sido traducidas, así que traten de buscarla. Es una novelista que a mí me sorprendió, o sea, y creo que vale demasiado la pena.
1: Con todo cariño al Sammy Reyes, pero qué horrible la portada. O sea, la portada no me dice nada.
2: O sea, ni la portada ni el libro, francamente, no.
1: No, lo dijo la librera feliz. ¿No estáis vendiendo ese libro, Anita?
2: Lo tengo, está ahí.
3: Ah, ya, pero está ahí. ¿Se vende? ¿Se vende?
2: No, yo no he vendido ni uno.
3: Ah, mira.
2: No, no, a mí no ha llegado.
3: Oye, Anita leyó obviamente algo de Manuel Carrer.
2: Sí, ya. Muy bueno, pero acá hemos comentado varios, pues acuérdate, el bigote, yo.
3: Ah, es el bigote.
2: Sí,
3: el bigote, ¿verdad?
2: Sí, pues.
3: Ya, porque me prestaron otro de él.
2: ¿Cuál te prestaron?
3: Ay,
2: de Vías Ajenas, El Adversario.
3: Te lo voy a decir pronto.
2: Ah,
3: me pasaron y yo lo guardé.
2: Ya, no, pero, muy bueno. Y viene, ¿se acuerdan que les conté que viene
1: reino.
2: A Chile además?
3: Viene a Chile,
2: sí,
3: exactamente.
2: Po. Sí, sí, sí. Y ahí, ojalá, yo todavía no caché que lo iba a entrevistar, porque la otra vez yo estuve en un desayuno con un escritor argentino y el tipo
1: Anita.
2: Comentaba que ya lo había contado.
1: No, Anita.
2: Ah, ¿qué?
1: ¿Quién lo va a entrevistar?
2: ¿Tú?
1: Francesco Massimo. No.
2: Ay, qué tonto. No, te iba a decir, prepárate, porque este gallo me dijo que era, pero así, como...
1: Terrible.
2: No sé si terrible, pero era un tipo súper como...
3: Intelectual. Intelectual.
1: No
2: es la palabra, era un tipo bien como cuidadoso con lo suyo. Entonces, el entrevistador...
1: No dice nada.
3: Enigmático.
2: Sí.
3: Enigmático,
2: y,
3: ¿no?
2: Sí.
3: De pocas palabras y observador y contesta lo justo y necesario.
2: Sí, y contesta lo justo y necesario si le parece que es una buena pregunta,
3: si
2: además.
3: No,
2: Chao. Sino monosílabo. Entonces, yo en ese entrevistador estaría, pero ahí, tritando, porque. Mira. O sea, yo creo exigente. Que todo depende de que preparís bien una buena pregunta, porque lo que contaba este tipo era que.
4: Ya, pero igual encuentro que esa gente, con todo respeto. ¿Por qué te pones como así? Oye,
2: no,
4: eso
2: pero
4: es importante, si no, no te voy a responder nada.
2: Discúlpame. No, pero es que el caso que explicó él fue que el periodista italiano en esa oportunidad le empezó a preguntar puras cosas de su familia, como chimuchina,
1: ¿cachai? Como Tom Cruise, a tampoco le gusta.
2: Claro, entonces el tipo como que secamente le dijo, oye, en mis libros ya hay harto de mi familia, claro. Porque Carrera escribe mucho de su familia, entonces ahí se taimó y creo que el pobre gallo...
1: Bueno, hay entrevistas no que salen mal si no preguntan a Lucho Jara con Robbie Williams. O sea, sí. Todo puede caerse a pedazos.
2: Sí, todo depende.
1: Nosotros también
2: además,
1: hemos tenido algunas que han resultado bien mal.
2: Sí, no, sí es verdad. Sí,
1: este
2: en verdad,
1: chino
2: como
1: influencer que no vuelva más.
4: Pero, Francesco.
1: ¿Qué?
4: Estás como vipífero.
1: Pero si no digas su nombre, no digas su nombre.
4: Sí, el único entrevistado que...
1: No, pero a veces en las entrevistas no salen como uno quiere.
2: No, sí, es verdad. Sí, es verdad.
1: Todo acto humano es así.
2: No, tranqui. Y ahora traigo otro que es bellísimo y que también quiero destacar que me gusta porque en la librería han venido autores emergentes también de afuera. Y eso me llena de orgullo. Y este es el caso de María Antoa Correa, una escritora colombiana. Ella es abogada, es máster en literatura en la Universidad de Barcelona. Bueno, y es escritora, tiene una novela y además este libro de cuentos que a mí me sorprendió. Se llama Encuentros con el Suelo. Son 8 relatos y me gustó mucho el estilo de ella. Son 8 cuentos que te pasean por distintas temáticas. Uno, por ejemplo, el primero, que tiene que ver el mundo de lo pequeño, así se llama, tiene que ver con esa primera cita, con una pareja que se conoce, así como típico en Tinder. Entonces ella va narrando los detalles de que, lo vio sentado, entonces no le mintió con la foto, y de ahí empiezan a ahondar en esta relación. Las cosas que uno va ocultando, los pequeños detalles, como... Es muy sabroso el libro en detalles, está muy bien escrito, muy bien logrado, esos silencios o esas frases, o también las malas decisiones. Hay otro de los cuentos, me gustó también, quiero mencionarlo, y por qué sale tanto perro en la portada, porque Bartok es uno de los personajes del libro, es el perro de... casi el acompañante de la protagonista de casi todos los cuentos, y en algunos tiene voz, en otros es solo un personaje secundario, pero siempre está presente y tiene que ver un poco con cómo se van desarrollando las historias. Y además creo que ella deja ver muy bien también dentro de los cuentos, como los va perfilando, lo que es ser inmigrante, lo que es estar viviendo en otra tierra, porque ella vive en España hace mucho tiempo, entonces también te va así como soltando ciertas cosas que pasan cuando tú estás lejos de tu familia y puedes tomar malas decisiones o buenas. Y me refería, por ejemplo, a este Algo Fecundo Asoma la Cabeza, que es una tipa que ya se está quedando sin ni uno, no le ha resultado ni un trabajo, siempre está con su perro ahí, más encima el perro tiene problemas, es muy divertido, tiene problemas de adaptabilidad. Es un perro como, no es agresivo, pero como que se tira contra los ciclistas, como que...
4: Yo tuve un perro así.
2: Heavy, igual sí, es un tema.
4: Le costó, sí, pobre, le costó. Yo decía que era un... Bueno, era rescatado, pero... Pucha,
2: ya, pero viste, y uno hace el esfuerzo y todo. Entonces sí. Ella hace todo el esfuerzo, se gasta las lucas en meterlo como una clínica, hasta que llega un minuto en que, bueno, no puede más y... conoce un personaje nefasto que lo conoce en el parque, que la ayuda con el perro, pero que finalmente la termina metiendo en un negocio de droga, plantando marihuana en el departamento, bueno, y así. Hay otros cuentos más, y hay otro que es genial que se llama Extraviada, que ustedes se acuerdan el que comenté la otra vez de los espejos, el tipo que no se veía en los espejos, uh-huh. ¿Se acuerdan? Del búnker, ¿se acuerdan? Ya, ese tipo hace ese cuento como descabellado, acá se llama La Extraviada, y es una niña que de repente está con su grupo de amigos y sale al parque a pasear al perro, y de repente como que recoge la caca el perro y se va a rascar la nariz, y de repente dice, ay, debe haber quedado como sucia, ¿no? Y se mira con el teléfono y dice, esta no es mi nariz, ¿quién me robó la nariz? Y ahí empieza, les juro que una pelada de cable, porque además todos los amigos del departamento le creen y empiezan toda una cruzada para encontrar la nariz. Es genial, es muy divertido. No, de verdad, hay cuentos muy, muy sabrosos, así que los quiero dejar a todos invitados porque este viernes vamos a estar en vino y en directo con María Antoa Correa, con Rodrigo Costas, que es el que comenté la semana pasada, y con Ignacio Álvarez de Realismo, ¿se acuerdan también un libro cuento? Así que yo creo que va a ser un viernes bien entretenido con muchas historias, con distintos estilos y buena conversación como siempre hay en la librería.
4: Maravilloso, Anita.
1: Se nos acabó el tiempo.
2: Se nos acabó
1: el tiempo.
2: Qué fome, sí.
4: Pero podemos rápido. Encontrar el resumen en tu Instagram, ¿cierto?
2: Sí, sí, que leo Milto Balá. Yeah. Así que ahí síganme y les voy a subir todo esto que estoy subiendo en los videitos. Ahí a recomendación de Francesco.
1: Gianfranco.
4: Una cosa impresionante. Nos despedimos.
1: Nos vamos. Y mañana es viernes.
4: Qué rico. Que tengan una feliz noche y nos reencontramos mañana, por supuesto. Chao, chao.
1: Chao.
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0: 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Esta es la hora en Universo.
1: 19 horas, 5 minutos.
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0: Esta es la hora, el universo.
6: 20 horas.
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1: Hoy en Los Esenciales de Radio Universo vamos a repasar la vida y carrera de Robbie Williams. Su historia comenzó en los años 90 como integrante de Take That, pero después de dejar la banda en 1995, atravesó una etapa complicada, marcada por excesos y problemas personales. En 1997 comenzó una nueva etapa con su primer disco solista, Life Through a Lens, y ahí apareció Angels. Escrita junto a Guy Chambers, la canción se convirtió en una pieza fundamental de su carrera y terminó consolidando a Robbie como solista. Lo escuchas en Los Esenciales de Universo.